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2: Gracias por acompañarnos hoy. Espero que usted esté tan entusiasmado como nosotros lo estamos al estudiar este gran libro del Nuevo Testamento. Doy por sentado que muchos de ustedes, amables oyentes, se parecen mucho a las personas a quienes predico. Ellas nunca han oído la enseñanza de la carta a los hebreos, de principio a fin. Y cuando enseñamos este libro hace unos meses en la iglesia en donde soy pastor, fue para todos un tiempo muy interesante y hubo una gran respuesta del pueblo de Dios conforme estudiábamos juntos estos maravillosos versículos. Desde luego, no vamos a tomar todo el libro de una sola vez. En este primer volumen vamos a considerar primordialmente los primeros 4 o 5 capítulos. A esta parte en particular de Hebreos hemos titulado Supremacía y Suficiencia de Cristo. 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Hoy volvemos al capítulo 1 para estudiar en cuanto a los ángeles. En Hebreos capítulo 1, versículos 4 al 14, hemos titulado a esta lección ¿Qué de los ángeles? Veamos qué nos dice la carta a los hebreos en cuanto a los ángeles, abriendo juntos la Biblia.

Abran su Biblia, amigos y amigas, a la carta a los Hebreos. Hoy vamos a concluir el estudio del capítulo 1 de Hebreos y quiero hablarles del tema que tratan estos versículos. El título del mensaje de hoy es ¿Qué de los ángeles? Los ángeles han sido un tema prominente en nuestra cultura en las últimas dos décadas. El escritor C.S. Lewis, en uno de sus libros, habla de cómo la naturaleza de los ángeles ha cambiado en el arte. Al principio, los representaban como personajes fuertes, masculinos, pero hoy a los ángeles se les presenta como siendo tan insípidos que en lugar de decir, no temas, cuando lo ven a uno, es más probable que digan, ah, vaya. Recuerdo que a principios de los años 90, cuando en nuestro país cundió la novelería de los ángeles, una revista de mucha circulación publicó una crónica al respecto. El título que le dieron al artículo fue Dios ligero, y hablan de cómo se les describe a los ángeles hoy. En una parte, los escritores describen a los ángeles como una especie más benigna y tamaño de bocado, cariñosos como perros falderos, concienzudos como guardias de cruce escolar. Algunos se refieren a los ángeles como primos de leche espirituales o mensajeros que entregan flores y como dando una sensación de abrigo y cariño que lo llena a uno. Los ángeles de hoy parecen pasar menos tiempo alabando a Dios que sirviéndonos. Aunque todavía hacen rescates de superhéroes en un instante, también se asoman en emergencias menos agudas para rastrear las llaves que se han perdido o hacer que el caldo de gallina tenga mejor sabor. En verdad, casi todos los que creen en ángeles que he conocido se refieren a su ángel particular que les guarda su lugar privado de estacionamiento y al cual invocan mientras recorren las atiborradas calles de las ciudades. Cuando leí esto, tuve que reírme, porque, como ya lo he dicho en otras ocasiones, tengo algo que saca de casillas a mi esposa, porque a donde quiera que vayamos, puedo hallar un espacio en donde estacionarme muy cerca al lugar a donde vamos, como ninguna otra persona. Apenas me acerco, el coche que ocupaba ese espacio está saliendo, y yo me estaciono al instante. Entonces mi esposa me dice, pues bien, tu ángel guardián de tu estacionamiento está de turno de nuevo, pero tengo que decirles que ningún ángel tiene nada que ver con eso. ¿Acaso no es extraño que haya quienes en realidad piensan que los ángeles de Dios intervienen para ayudarle a uno a que halle un lugar donde estacionar el automóvil? Hace unos años escribí un libro titulado ¿Qué dice la Biblia en cuanto a los ángeles? En mi investigación para escribir ese libro, noté la importancia de los ángeles en la Biblia. De hecho, descubrí que a los ángeles se les menciona más de 100 veces en el Antiguo Testamento y se les menciona como 160 veces en el Nuevo Testamento. Los ángeles son innumerables. Algunos quieren saber cuántos ángeles hay. Pues bien, no lo sé, pero son innumerables. El apóstol Juan describe una escena en el cielo en donde hay una multitud de ángeles reunidos para adorar. Esto es lo que dice en Apocalipsis, capítulo 5, versículo 11. Y miré, y oí la voz de muchos ángeles alrededor del trono y de los seres vivientes y de los ancianos. El número de ellos era miríadas de miríadas y millares de millares. Ahora bien, algunos comentaristas piensan que estas palabras son simplemente una hipérbole para describir el hecho de que hay muchos ángeles. Pero supongamos que son cifras reales. Así que millones de millones quiere decir billones de ángeles. Alguien ha dicho que eso sería suficientes ángeles para llenar el estadio de fútbol más grande del mundo para todo partido por 20 años sin que ningún espectador vuelva dos veces. En otras palabras, amigos y amigas, hay muchos ángeles, muchos ángeles. En todas las escrituras, al estudiar lo que la Biblia dice en cuanto a ellos, se descubre que juegan un papel increíble e importante en el plan de Dios para el mundo. Simplemente piensen en Cristo, por ejemplo. Piensen en la importancia de los ángeles en la vida y ministerio de Jesús. Los ángeles predijeron su nacimiento, Mateo 1, versículo 20. Les anunciaron su nacimiento a los pastores, Lucas capítulo 2, versículos 10 al 15. Advirtieron a sus padres en cuanto al peligro de Herodes, Mateo 2, versículo 13.
ministraron a Cristo cuando fue tentado por el diablo, Mateo capítulo 4, versículo 11. Fortalecieron a Cristo en el huerto del Getsemaní, Lucas capítulo 22, versículo 43. Quitaron la piedra de la tumba cuando Él resucitó, Mateo 28, versículo 2. Anunciaron su resurrección, Mateo 28, versículo 6. La Biblia dice que participan de su gozo en el cielo cuando un pecador es salvado, Lucas capítulo 15, versículo 10. Predijeron su segunda venida, Hechos 1, versículo 11, y vendrán con Él cuando Él vuelva, Mateo capítulo 25, versículo 31. Así que, con toda la tinta que se les dedica a los ángeles en las Escrituras y con toda la popularidad de los ángeles en nuestra cultura, el escritor del libro a los Hebreos quiere que sepamos que Cristo es mejor que los ángeles. De eso es de lo que trata este pasaje. A primera vista, a lo mejor a alguien le parece que es un tema totalmente innecesario explorar. Por supuesto que Cristo es mejor que los ángeles. Él es el Creador y ellos son creación. Así que, ¿por qué incluso trae al tapete este tema? Para empezar, ¿por qué hablar de la superioridad de Cristo sobre los ángeles? Pues bien, la respuesta a eso es muy significativa, tanto históricamente como para nuestra cultura. Cuando esta carta fue escrita, había muchos seguidores del judaísmo que realmente se dedicaban a esto de los ángeles. Creían que los ángeles eran los seres más encumbrados después de Dios. Incluso hubo una secta del judaísmo que se estableció en la comunidad del Qumran y que enseñaba que el arcángel Miguel estaba al mismo nivel de Jesucristo el Mesías. De hecho, en Colosenses capítulo 2, versículo 18, se nos da un breve vislumbre de lo que tenía lugar en esos tiempos. Leemos: nadie los defraude de su premio, deleitándose en la humillación de sí mismo y en la adoración de los ángeles. Había algunos en aquella cultura que en realidad habían elevado a los ángeles a tal nivel que los adoraban casi como si fueran Dios. Así, algunos de los creyentes judíos a quienes se dirige el escritor de esta carta a los Hebreos corrían el peligro de reducir la superioridad de Jesús. Estaban bajo gran presión en sus ciudades de parte de los dirigentes de las sinagogas que no querían reconocer que Cristo es el Hijo de Dios y que consideraban a Cristo tal vez como un ser angélico superior. Así que, si estos creyentes hebreos simplemente indicaban que se avenían a la idea de que Jesús era un ángel, incluso tal vez el más grande de los ángeles, pero no Dios, serían aceptados en la sinagoga. Tal perspectiva era muy tentadora para estos creyentes iniciales. Les hubiera reducido mucho la presión si simplemente no insistían en la superioridad de Jesús, reconociéndole tal vez como un ángel realmente muy poderoso, pero ni con mucho el Hijo de Dios. Así que, de nuevo, la Biblia demuestra su carácter eterno, porque ya hablamos en el mensaje pasado acerca del movimiento llamado jesucismo y cómo hay muchos ahora que creen en Jesús en tanto y en cuanto no tengan que considerarlo Dios. Quieren a Jesús como un buen maestro, como un ejemplo, como alguien que da perspectiva a sus problemas, pero no quieren a Jesús como el Hijo de Dios. Y damas y caballeros, ¿acaso no es verdad que si Jesús no es el Hijo de Dios, no hay ninguna necesidad de Jesús? Si Jesús es simplemente un buen maestro, entonces usted no necesita a Jesús. Así que, en esos días cuando se escribió esta carta a los Hebreos, también tenía lugar este asunto. Querían a Jesús, pero no querían a Jesús como el Hijo de Dios. ¿Acaso no es interesante cómo muchos religiosos hacen hasta lo imposible para tener a Jesús, pero sin dejar que Jesús los tenga a ellos? Allí es donde nos encontramos hoy, y allí es donde se encontraban ellos en ese entonces. Así que la Biblia quiere establecer en este pasaje lo importante que es que sepamos que Jesús no es simplemente un ángel de mayor rango. Jesús es superior a los ángeles. Recuerde que una de las expresiones clave en la carta a los Hebreos es la expresión "es mejor". Jesús es mejor que los ángeles. Ahora, el escritor empieza en el versículo 4 del capítulo 1 de Hebreos, recordándonos que Cristo es mejor debido a sus relaciones personales. Leemos:
siendo mucho mejor que los ángeles, por cuanto ha heredado un nombre más excelente que ellos. ¿Por qué es Jesús mejor que los ángeles? Tiene un nombre mejor. Cuando el escritor se refiere al nombre de Jesús, no se refiere simplemente al sustantivo propio que se usa como nombre de pila de Jesús. La palabra griega que se traduce nombre significa todo lo que la persona es y que ese nombre representa. Cuando uno menciona a una persona por nombre, ese nombre representa a esa persona. Era la expresión externa de lo que la persona era. Representaba su rango, su excelencia, su carácter, su autoridad. Así que el nombre de Jesús no es simplemente el sustantivo propio que se usa para llamarlo. Es lo que Jesús es. La Biblia nos dice que ese nombre está por sobre todo nombre. En Efesios 1, versículos 20 al 21 se nos dice: ese poder obró en Cristo cuando lo resucitó de entre los muertos y lo sentó a su diestra en los lugares celestiales, muy por encima de todo principado, autoridad, poder, dominio y de todo nombre que se nombra, no solo en este siglo, sino también en el venidero. Es por su nombre que somos salvados. Hechos capítulo 4, versículo 12 dice: en ningún otro hay salvación, porque no hay otro nombre bajo el cielo dado a los hombres en el cual podamos ser salvos. La Biblia también nos dice que un día todos reconocerán que su nombre está por sobre todo nombre. Filipenses capítulo 2, versículos 9 al 10 dice: por lo cual Dios también lo exaltó hasta lo sumo y le confirió el nombre que es sobre todo nombre, para que al nombre de Jesús se doble toda rodilla de los que están en el cielo y en la tierra y debajo de la tierra. El escritor de Hebreos quiere que sepamos que Jesús es mejor debido a que tiene el nombre que es el mejor nombre que se puede tener. Es Jesús, el Hijo de Dios. No hay nadie como Él. No hay nadie que siquiera se le acerque. Es mejor debido a su relación personal. Un escritor ha señalado que hay otros ángeles que tienen nombres. Miguel, por ejemplo, cuyo nombre significa ¿quién es Dios? Gabriel es otro, y el nombre Gabriel quiere decir hombre de Dios. Y luego, por supuesto, Satanás, de quien se mencionan 45 nombres para describir su maldad. Pero ningún ser angélico jamás se compara con el nombre que Dios le dio a Jesús. El Señor tiene un nombre más excelente que cualquier ser angélico. No es meramente poderoso como Miguel, es el Todopoderoso. No es meramente un mensajero como Gabriel. La Biblia dice que Él es el Verbo, la Palabra, y no es un lucero como Lucifer. Él es el Sol, es poderoso. Su nombre es sobre todo nombre. Luego, al empezar el versículo 5 del capítulo 1 de Hebreos, leemos: porque ¿a cuál de los ángeles dijo Dios jamás, hijo mío, eres tú, yo te he engendrado hoy? Aquí el escritor empieza a dar algunas citas del Antiguo Testamento. Mire el texto bíblico y permítame darle una especie de dirección para el resto del pasaje. En estos versículos hay 7 citas del Antiguo Testamento. Ahora bien, conforme avanzamos por estas citas, voy a decirles dónde se encuentran. Y si usted acostumbra a hacer anotaciones en su Biblia, anote la referencia junto a la cita para que cuando luego quiera buscarla, pueda hallarla. De estas 7 citas, 6 vienen del libro de los Salmos y una del segundo libro de Samuel. Lo que tenemos aquí es que el escritor de Hebreos echa mano del Antiguo Testamento para demostrar su punto de que Jesús es mejor que los ángeles. Empieza en el versículo 5 citando Salmo 2, versículo 7, en donde leemos: ciertamente anunciaré el decreto del Señor que me dijo, mi hijo eres tú, yo te he engendrado hoy. Ahora noten en Hebreos 1, versículo 5, porque ¿a cuál de los ángeles dijo Dios jamás, hijo mío eres tú, yo te he engendrado hoy? Ahora bien, hay un par de lugares en la Biblia en donde a los ángeles en realidad se les menciona como hijos de Dios. ¿Saben dónde están? Uno de esos lugares es Génesis capítulo 6, versículos 1 al 2. El otro es en el capítulo 1 de Job, en donde se reúnen los hijos de Dios. Esas son referencias a los ángeles. Pero a ninguno de los ángeles Dios jamás le dijo, mi hijo eres tú, yo te he engendrado hoy.
Eso es algo reservado para Jesucristo. Ningún ángel jamás recibió esa designación de Dios en el cielo. Solo a Jesús el Padre le habla en esos términos, y fue ese nombre el que le fue dado a Jesús en el primer anuncio, cuando Jesús nació. Celebramos la Navidad todos los años. Tal vez no nos damos cuenta, pero esa ocasión la anunció primero un ángel. ¿De nuevo? ¿Quién vino? Gabriel era su nombre. Le dijo a María, según leemos en Lucas, capítulo 1, versículo 35. El ángel le respondió: El Espíritu Santo vendrá sobre ti, y el poder del Altísimo te cubrirá con su sombra. Por eso el santo niño que nacerá será llamado Hijo de Dios. Allí está. Su nombre lo anunció públicamente Gabriel por primera vez a María. Luego, por supuesto, cuando el Señor Jesús fue bautizado, su Padre Celestial dijo, según Mateo capítulo 3, versículo 17, y se oyó una voz de los cielos que decía, Este es mi Hijo amado en quien me he complacido. Luego, si usted todavía tiene dudas en cuanto a esto y respecto a Jesús, lea el resto de Hebreos 1, versículo 5, que nos dice, y otra vez, yo seré padre para él y él será hijo para mí. Esta cita viene de 2 de Samuel, capítulo 7, versículo 14. Así que, permítanme hacerles una pregunta, clase. ¿A cuál de los ángeles Dios alguna vez le dijo, yo seré a él padre y él será a mí hijo? A ninguno, ningún ángel jamás oyó esto. Esto le pertenece exclusivamente a Jesucristo. Jesús es mejor debido a que tiene una mejor relación personal. Es el Hijo del Dios viviente, es Dios mismo. Pero noten, en segundo lugar, que Cristo es mejor debido a su realeza. Esto lo vemos en Hebreos 1, versículos 6 al 7. De nuevo, cuando trae al primogénito al mundo, dice, y lo adoren todos los ángeles de Dios. De los ángeles dice, el que hace a sus ángeles espíritus y a sus ministros llama de fuego. Primero se nos dice que los ángeles le adoran debido a que Jesús es el Hijo de Dios. Ahora bien, los ángeles adoran al Señor Dios. El menor siempre adora al mayor,

Dice Lucas 2, versículos 13 al 14. El libro de Apocalipsis nos dice que un día la adoración al Señor Jesús será completa. Leemos esto en Apocalipsis capítulo 5, versículos 11 al 12. Y miré y oí la voz de muchos ángeles alrededor del trono y de los seres vivientes y de los ancianos. El número de ellos era miríadas de miríadas y millares de millares, que decían a gran voz: El Cordero que fue inmolado es digno de recibir el poder, las riquezas, la sabiduría, la fortaleza, el honor, la gloria y la alabanza. Los ángeles adoran a Jesucristo porque Él los creó. En su nacimiento, en toda su vida y en su ascensión, lo adoraron. Cuando Él vuelva para establecer su reino, ellos le adorarán. Y hoy, ¿dónde están ellos? Reunidos alrededor de su trono, adorándole. La Biblia dice que están en su presencia. Ahora bien, los ángeles le adoran porque Él es el Hijo de Dios, pero también le adoran porque son los siervos de Dios. Noten Hebreos 1, versículo 7. De los ángeles dice: El que hace a sus ángeles espíritus y a sus ministros llama de fuego. Sabemos con certeza que esta es una cita directa del Salmo 104, versículo 4, en donde leemos que hace de los vientos sus mensajeros y de las llamas de fuego sus ministros. Ahora, amigos y amigas, la Biblia presenta a los ángeles de una manera interesante y menciona cuatro clases diferentes de ángeles. Esto es apenas un breve vistazo en cuanto a los ángeles. Esto no es todo lo que se debe decir en cuanto a los ángeles, sino simplemente un breve repaso en cuanto a ellos. ¿Qué clase de ángeles menciona la Biblia? Primero que nada, hay ángeles mensajeros. Ángeles mensajeros fueron a Abraham y a Jacob, a Daniel y a Zacarías. También fueron a Elizabeth y a María. ¿Para qué fueron? Fueron llevándoles un mensaje. Son ángeles mensajeros. Luego hay ángeles ministradores. Ángeles ministradores fueron a personas como Pedro y Pablo, cuidan de los niños. Fueron a Cristo en el desierto y en el huerto y acuden a los creyentes, incluso hoy. ¿Qué es lo que hacen? Les ministran. Fue un ángel el que fue a Pedro cuando estaba en la cárcel. Fue un ángel quien ministró a Jesús en el desierto. Estos ángeles son ángeles ministradores. Así que tenemos ángeles mensajeros que vienen con un mensaje y hay ángeles ministradores que vienen para ministrar. ¿No son todos estos ángeles espíritus ministradores? Dice la palabra de Dios. Luego, en tercer lugar, tenemos ángeles marciales. A estos ángeles también podríamos llamarles ángeles militares. Vienen para presentar batalla. Cuando se lee los libros de Daniel y de Apocalipsis, se descubre que en el cielo hay una especie de guerra que tiene lugar entre los ángeles y los príncipes del enemigo. En el libro de Daniel hallarán que en una ocasión Daniel elevó una oración y la respuesta a esa oración se demoró porque había una batalla en el cielo entre el que se suponía que debía traer la respuesta y el enemigo de esa respuesta. Si tan solo pudiéramos ver lo que tiene lugar entre el cielo y la tierra, entre los demonios y los ángeles, quedaríamos espantados, porque hay ángeles marciales que libran la batalla contra los enemigos de la humanidad, según se nos describe en Daniel y en Apocalipsis. Y luego, finalmente, tenemos ángeles administradores. Hay ángeles mensajeros, ángeles ministradores, ángeles marciales y ángeles administradores. Y estos son los ángeles militares que libran la guerra que necesita librarse en los lugares celestiales. Hablaremos más de esto el día de mañana, al continuar nuestra consideración de las enseñanzas de la Biblia en cuanto a los ángeles. Para repetir, estamos estudiando la carta a los Hebreos y estamos aprendiendo en cuanto a la supremacía y suficiencia de Jesucristo. Todo este estudio trata de lo asombroso y portentoso que es Jesucristo en cuanto a su superioridad sobre todo. La carta a los Hebreos, como mencioné cuando empezamos esta serie,
Tiene más información.

0: información en cuanto a Jesucristo que cualquier otro libro del Nuevo Testamento, excepto los Evangelios. Por eso me entusiasma tanto predicar de la carta a los Hebreos, porque cada vez tengo que predicar en cuanto a Jesucristo y algún aspecto de su vida. Espero que usted continúe acompañándonos mientras seguimos por estas lecciones de la carta a los Hebreos. Mañana continuaremos nuestra consideración de este tema en cuanto a los ángeles. Hasta entonces, les habló David Jeremiah. Que tenga un día maravilloso y esperamos que vuelva a acompañarnos el día de mañana.
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4: Odio decirle esto, pero no va a haber ningún premio en el otro extremo de la vida para la persona que realizó la mayor cantidad de trabajo. Esto es Pautas para Vivir. El trabajo es algo bueno, pero la idea de Dios de una vida bien vivida no es una vida productiva, sino una vida fructífera. Alice Frailing lo expresa así. Hay una diferencia entre productividad y lo fructífero. La productividad es el resultado de todas las tareas que realizó. Lo fructífero viene de adentro e incluye formas no tangibles en las que me relaciono con los demás. La fecundidad piadosa no proviene de nuestro esfuerzo, sino del consentimiento de dejar que el Espíritu de Dios obre en nosotros. En Gálatas 5:22-23 leemos sobre ese fruto: amor, gozo, paz, paciencia, benignidad, bondad, fe, mansedumbre, templanza. ¿Quién ha compartido ese fruto espiritual con usted? Yo recuerdo a mi pastor en la escuela secundaria. Él se volcaba en las vidas de los líderes juveniles de nuestro grupo. Cada semana nos mostraba el amor de Jesús, se reunía con nosotros individualmente, nos escuchaba con atención, nos guiaba con ternura. Su dedicación impactó nuestras vidas profundamente. Al menos 6 de esos estudiantes se convirtieron en misioneros vocacionales. Una vida fructífera es decirle sí a Dios una y otra vez. No se trata de logros visibles, sino de transformación interior. Al final, es como una gran canasta llena de fruto eterno y de mucha satisfacción a lo largo del camino.
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2: Y que la paz que viene de Cristo gobierne en sus corazones. Pues como miembros de un mismo cuerpo, ustedes son llamados a vivir en paz. Y sean siempre agradecidos. Colosenses 3:15. Que la paz de Dios gobierne y sean siempre agradecidos. Dos de mis nietos, de 6 y 9 años en aquella época, se estaban peleando. Palabras furiosas iban y venían. Finalmente los interrumpí. Carson, dime una cosa que te guste de Ryan. Solo una. Le tomó cierto tiempo antes de que pudiera pensar en algo, pero por fin admitió. Bueno, él me ayuda a patinar. No logro recordar si a Ryan se le ocurrió algo o no, pero dejaron de discutir. Es casi imposible permanecer enfadados con alguien cuando estás intentando recordar algo que te gusta en esa persona. El apóstol Pablo lo sabía cuando escribió a los Colosenses, y que la paz que viene de Cristo gobierne en sus corazones. Pues como miembros de un mismo cuerpo, ustedes son llamados a vivir en paz, y sean siempre agradecidos. El enfado y el agradecimiento son casi mutuamente exclusivos. No puedes enojarte con alguien y sentir gratitud por ella al mismo tiempo. Pablo estaba diciendo que la paz de Cristo sea el árbitro en vuestras disputas. Cuando pensamos en la paz, visualizamos un lago en perfecta calma. Sin embargo, el predicador Campbell Morgan decía que el término bíblico que se usa para la palabra paz no es una de quietud, en la que no hay ningún movimiento en absoluto. Es el final de la lucha y del conflicto. Esa persona con la que estás enojada ahora mismo, ¿no hay una sola cosa en ella por la que no te sientas agradecida? Tal vez tengas que pensarlo mucho hasta que se te ocurra algo, pero si lo haces, tu enfado empezará a apaciguarse. ¡Inténtalo!
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1: Si te levantas en la mitad de la noche y tratas de caminar sin encender la luz, seguramente te vas a desorientar y tropezar. Esa sensación de confusión y ansiedad es una imagen poderosa para representar la depresión, el desaliento, la incertidumbre o el temor. Dios trae esperanza en la depresión, rumbo en la confusión, luz para dar el siguiente paso. Como dijo David, Señor, tú iluminas mi sendero, eres mi luz en la oscuridad. Pero, ¿cómo encontramos la luz cuando estamos en medio de la oscuridad? Mi padre, predicador por más de 70 años, tenía un versículo favorito para los momentos de incertidumbre. Yo soy la luz del mundo, el que me sigue no andará en tinieblas, sino que tendrá la luz de la vida. A veces la luz que Dios nos da es solo una velita, lo suficiente como para dar un solo paso. Si le seguimos y andamos en sus pisadas, Él nos dará luz para el siguiente paso y luego para el próximo. Ya sabes cómo es seguir a alguien en la oscuridad, ¿verdad? Tienes que mantenerte bien cerca. Lo mismo sucede con Jesús. Debes mantener tus ojos en Él, la luz de la vida. Si le sigues, Dios te promete que no andarás en tinieblas. Justo cuando creas que ya no puedes seguir, tendrás la luz que necesitas para dar un paso más. Encontrarás el rumbo de Dios para tu vida. El libro de Apocalipsis dice, refiriéndose al cielo, nunca más se hará de noche, ni se necesitará la luz de una lámpara o del sol. El Señor les dará su luz y reinarán para siempre. Ya no habrá más oscuridad, ni literal ni espiritualmente, porque estaremos con el Señor que es luz. Ya no más depresión ni desaliento, no más confusión ni incertidumbre. Hasta que llegue ese día, recordemos lo que dijo Isaías. El que anda en tinieblas y carece de luz, confíe en el nombre de Jehová y apóyese en su Dios.
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La paz les dejo, mi paz les doy. Yo no se la doy a ustedes como la del mundo. No se angustien ni se acobarden. Juan 14:27.

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Al Smith fue un destacado político del estado de Nueva York, elegido gobernador en 4 ocasiones a principios del siglo XX. Su experiencia en la política le permitió decir, sin que importe cuán delgado se la rebane, la mortadela sigue siendo mortadela. Se le atribuye a un político famoso la primera versión de esta idea, sin que importe cómo uno lo cuente, un embuste sigue siendo un embuste. Podemos aplicar esta observación a cualquier área en la que se presente una falsedad como verdad. Por ejemplo, en años recientes ha habido una avalancha de libros que promueven el ateísmo. Sin importar cómo se presente, el error sigue siendo error. Le habla David Jeremiah animándole a que tome el camino a una vida nueva. Descubra la verdad de Dios en su minuto en la Biblia.

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0: quieras hacer, aquí estamos. Aquí estamos. Vamos a cantar juntos esto.
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2: Mi culpa me abruma. Es una carga demasiado pesada para soportar. Salmo 38:4. El gancho de Dios. Cuando entró a la universidad, la relación de Pamela con su madre empezó a ser tensa. Y desde ese momento en adelante, las cosas solo empeoraron. Ella recuerda, seguíamos intentando mantenernos cerca, solo para herirnos la una a la otra constantemente. Madre e hija querían sinceramente restaurar la relación rota. Entonces decidieron hacer un viaje en auto juntas para hacer las paces, como lo relata Pamela Sommenmoser en su libro Un viaje inolvidable. Al principio la tensión fue bastante dura, pero cuando se encontraban en un restaurante, la joven derramó por fin su corazón y sacó todas las cosas por las que necesitaba ser perdonada. Para su sorpresa, la madre respondió: cariño, ya te perdoné todas esas cosas hace años. El problema es que tú no las quitaste de tu gancho para ponerlas en el de Dios. Me gusta esta ilustración. Sacar tus pecados de tu gancho y pasarlos al de Dios. A veces le pedimos a Dios que perdone nuestras fallas, pero seguimos cargando con la culpa que nos producen. Podríamos decir como David: mi culpa me abruma. Es una carga demasiado pesada para soportar. Pero Dios nunca pretendió que fuera de este modo. Jesús invitó: vengan a mí todos ustedes que están cansados y agobiados, y yo les daré descanso. Dios está dispuesto a llevar tus cargas en tu lugar, incluso el peso de la culpa. Recuerdo un cartel que vi siendo niña y que decía: dejar ir y dejar hacer a Dios. Deja ir todo tu fracaso y permite que Dios se encargue de él. Quita la carga de tu gancho y pásala al de Dios.
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3: Por lo cual, por amor a Cristo, me gozo en las debilidades, en afrentas, en necesidades, en persecuciones, en angustias. Porque cuando soy débil, entonces soy fuerte. Poder sobre la frustración.
4: He vuelto a experimentar la necesidad de tener poder para sobrellevar la frustración y la decepción. A veces olvidamos que la frustración está garantizada en un mundo caído sin Dios. Son en estos momentos que valoro la presencia y la dirección del Espíritu Santo en mi vida. Os cuento algo que me pasó. Estaba en la cocina de un apartamento que tiene la misión y que la iglesia local está encargada de hacerle el mantenimiento. Una losa del suelo estaba suelta. Pensé, voy a sacar la losa y pongo un poco de pasta y la pego y se queda como nueva. Intenté sacar la losa y se partió, y luego se partió otra losa y otra, y la última se partió en 5 partes. Queriendo hacer un bien, me encontré con un problema que veía complicado. 4 losas rotas y no había ninguna nueva para reponerlas. Además, el suelo de madera donde estaban se movía y las losas rotas seguían pegadas con el cemento cola por debajo. Para rematar la situación, al día siguiente vendrían unos misioneros para ocupar el apartamento. Estaba frustrado y decepcionado por mis expectativas. ¿Y qué es lo que hace la frustración? Te llena de negatividad. ¿Cómo voy a arreglarlo con el poco tiempo que queda? Imposible, me decía. ¿Cómo le quito la pasta vieja sin partir más las losas? No es posible. En este punto empiezo a sentirme más y más frustrado y enfadado, con lo que empieza la condenación hacia otros, a mí y hacia Dios. Esto es culpa del que puso el suelo, que lo hizo mal desde el principio. Culpa mía por haberme metido a hacerlo. ¿Para qué me meto en estas cosas? Si yo no sé, ¿para qué me meto? Señor, ¿por qué no me has echado un cable? ¿O por qué no me has parado? Me hubieras parado, señor. No me hubieras dejado de hacer nada con las losas. O lo que es lo mismo, culpar a Dios por mi frustración. La frustración y la desilusión traen un espíritu de derrota y quita las fuerzas por lo que te deprimes. Es así que empiezo a decirme, pues habrá que llamar a estas personas y decirles que no vengan. Si yo ni sé, ni valgo, si es que no valgo para hacer estas cosas, ¿para qué me meto? Yo no valgo, soy un inútil, estoy viejo para esto. Y además, y para colmo, ¿esto es lo que me espera mientras viva? De esta manera, no merece la pena seguir así. Estas son cosas que no decimos. Si miramos un diccionario, la palabra frustración te dirá más o menos que es el sentimiento o la emoción que se genera cuando tienes una expectativa sobre algo o alguien y no sale como te hubiera gustado, de tal manera que contra mayor ha sido tu expectativa, mayor es tu frustración a no conseguirla, llegando a producir niveles de ira, de ansiedad, de depresión, desilusión, decepción y algunas cosas más. Ese día, mientras comíamos en mi casa, dije que había estado reflexionando sobre la frustración y acerca de la decepción, y que deberíamos de enseñar a los niños desde pequeños a cómo manejarla y a aprender, que ellos aprendieran a enfrentarse a ella de una manera correcta como cristianos. En estas situaciones comprendes el poder del Espíritu Santo y del cristianismo, poder para vencer estas cosas y ser guiado para gestionar con paz la frustración. Haciendo memoria de mi pasado, veo que está lleno de situaciones frustrantes, que no supe en su momento gestionarlas como debería de haberlo hecho, por lo tanto, seguramente sufrí más de lo que debería. Promesas de mis padres de que haríamos esto o aquello, y no pasaba. Y me quedaba con un sentimiento de frustración. No ocurrían esas cosas, no siempre, pero no ocurrían. Frustraciones conmigo mismo y con mi carácter. A veces por no saber callar y a veces por no saber hablar o por pedir mis derechos. Y la verdad que uno puede encontrar muchas maneras de frustrarse consigo mismo. Por no haber elegido una profesión que debía o no haber tomado una oportunidad o no haberle hablado a aquella chica o aquel chico, ¿verdad? Muchas cosas que a veces nos sentimos frustrados. Sueños que tenemos y que no se cumplen. Frustraciones con mi falta de paciencia o de sabiduría en alguna situación. Frustraciones con nuestros sueños y con nuestras expectativas ante la vida. Frustraciones con los amigos y con las expectativas que tenemos hacia ellos. Frustraciones que vienen con la familia, con la esposa, con el esposo, con los padres, con los hijos, que no ven la vida y los peligros como nosotros lo vemos y que además muchas veces no aceptan nuestros consejos. Frustraciones que vienen con la economía. El dinero no nos llega para lo que teníamos pensado, no tenemos trabajo o estamos trabajando en algo que no nos gusta. Frustraciones con el jefe y con los compañeros de trabajo. Otros que están mucho menos preparados que tú tienen un mejor puesto de trabajo y ganan mucho más. Haces un buen trabajo, te esfuerzas y no te lo reconocen. Te sientes frustrado. Frustraciones que vienen con la salud y con la edad. Soñamos con tener una vida plena de salud, eso sí, plena de salud hasta 2 minutos antes de morirnos. Eso es lo que pensamos, eso es lo que tenemos en nuestra mente. Y no es verdad. Queremos que solamente tengamos 2 minutos para enfermarnos y morir. Pero la realidad es otra cosa. No nos gusta cómo envejecemos y nos cuesta mucho gestionar la vejez. Tenemos frustraciones al mirarnos al espejo, frustraciones con nuestro físico, frustraciones con nuestra salud. Nos duele aquí, a veces nos duele allí. Las frustraciones que vienen porque te comparas con otros. Siente que has fallado, que no puedes solucionar ciertos problemas, que otras personas sí lo harían mejor, actuarían de mejor manera. A veces queremos controlar las situaciones y estas situaciones se nos escapan de las manos. La comparación siempre es con otras personas, siempre es un mal amigo, porque tú eres tú y Dios te ama como tú eres, pero te frustras porque otros tienen coche, porque otros tienen casa y tú no tienes. Frustraciones cuando hablamos y no comprendemos por qué los demás no piensan y ven las cosas como nosotros las vemos. Si es tan fácil, ¿por qué no me entienden? Daría la impresión que la mente no para de fabricar frustraciones reales o irreales. Como cristiano estoy aprendiendo y llevo aprendiéndolo durante 30 años que lo mejor que puedo hacer con la frustración y con la decepción es entregársela al Señor. Aprendo que cuando soy débil, cuando fallo y soy incapaz de solucionar algo o ante un problema que no tiene solución, el Señor es fuerte y me da el poder de su Santo Espíritu para encontrar lo que más deseo, que es la paz. Quizás algunas cosas no se arreglan, pero tengo paz. Quizás algunas cosas o algunas personas no cumplen lo que dicen, pero entro en paz. El Espíritu Santo me da el poder para callar esa voz que me hace estar irritado, que deprime, que es negativa, y que me da la fuerza del Espíritu Santo para tomar la dirección correcta y poner los ojos en Jesús, el autor y consumador de la fe. El Espíritu Santo me llena de tolerancia hacia mí mismo y hacia los demás al comprender lo que hizo Jesús por mí en la cruz del Calvario. Dios no quiere nuestra perfección, sino nuestro amor. Recuerda que el Señor no te dejará ser tentado más de lo que puedes soportar y juntamente con la prueba y la tentación te dará la salida. La madurez cristiana te lleva a reconocer que vivimos en un mundo caído, desde los tiempos de Adán y Eva, que desobedecieron a Dios. Una persona madura reconoce esta verdad y genera una tolerancia al fracaso porque confía en Dios, porque sabe que Dios nos levanta cuando nos caemos. El Espíritu Santo nos lleva a amar al prójimo como a uno mismo. Nos enseña a perdonar nuestros propios errores y el de los demás. Jamás seré perfecto, pero sí soy aceptado. Eso sí lo sé. Yo soy aceptado. Con mis debilidades, soy aceptado. Los demás tampoco son perfectos, pero puedo aprender a amarlos tal como son, al permitir fluir el amor de Dios a través de su Santo Espíritu. La Biblia está llena de personas que se frustraron por muchas y diferentes cosas. De todas las vidas que nos muestra el texto bíblico podemos aprender mucho. Mucho acerca de cómo gestionar la frustración buscando a Dios. Dios nos va a dar la clave. Dios nos va a mantener calmos, en paz. Como siempre desde Promesas de Dios te desafiamos a que leas la Biblia buscando a los personajes bíblicos y mires cómo reaccionaron ante las frustraciones y cómo encontraron la paz o no la encontraron. ¿Y por qué no la encontraron? ¿Y por qué sí la encontraron? Esto es un gran desafío. La historia que conté al principio tiene un final. El Señor mandó a un hermano a la base de la misión a una hora que no suele venir. Y quizás con otro propósito, pero yo creo que lo mandó el Señor para decirme: tranquilo, tranquilo, si sabes esperar, siempre te daré una ayuda. El hermano y yo hemos solucionado el problema y ha sido más fácil de lo que pensaba. Las losas rotas se han puesto y como muchas veces me pasa tengo que decir, ¿para qué me preocupé tanto? ¿Para qué me alteré? Esto puede parecer insignificante para otros, pero para mí era frustrante y al final de cuentas lo que vale es cómo te sientes. Dura cosa es la decepción y la frustración, pero si acudimos a Dios nos recordará que nos ha dado a su Santo Espíritu con su poder y seremos guiados por Él a través de las promesas de Dios a encontrar la paz que anhelamos. Recuerda que para mantenerse toda una vida en un estado de paz interior constante, a través de las horas, a través de los días, los meses y los años, realmente se requiere de un poder extraordinario, un poder que no tenemos, un poder que solo viene de aceptar a Jesús como Señor y Salvador y comprender lo que hizo por nosotros. Deja las frustraciones a los pies de la cruz del Calvario y toma la paz de la salvación. Toma el poder del Espíritu Santo para cambiar la frustración en paz. Que el Señor os bendiga grandemente. Os esperamos en un próximo programa.

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2: Gracias por acompañarnos hoy. Hoy vamos a concluir el capítulo 1 de la Carta a los Hebreos al mirar los versículos 4 al 14 y concluir nuestra enseñanza en cuanto a los ángeles. Mañana, aquí, en Momento Decisivo, pasaremos al capítulo 2, en uno de los mensajes más importantes de toda la Carta a los Hebreos. Lo he titulado El peligro del desliz. Usted no querrá perderse esta lección. Aquí, en Momento Decisivo, mientras continuamos nuestro recorrido por este increíble libro del Nuevo Testamento que se llama La Carta a los Hebreos. Así que, volvamos a nuestro estudio. Estamos de nuevo en la Carta a los Hebreos, capítulo 1. Hoy vamos a concluir este primer capítulo respondiendo a unas cuantas preguntas más en cuanto a los ángeles, según lo que hallamos en esta Carta a los Hebreos y en esta serie que hemos titulado Supremacía y Suficiencia de Jesucristo.

Esto no es todo lo que se debe decir en cuanto a los ángeles, sino simplemente un breve repaso en cuanto a ellos. ¿Qué clase de ángeles menciona la Biblia? Primero que nada, hay ángeles mensajeros. Ángeles mensajeros fueron a Abraham y a Jacob, a Daniel y a Zacarías. También fueron a Elizabeth y a María. ¿Para qué fueron? Fueron llevándoles un mensaje. Son ángeles mensajeros. Luego hay ángeles ministradores. Ángeles ministradores fueron a personas como Pedro y Pablo, cuidan de los niños. Fueron a Cristo en el desierto y en el huerto y acuden a los creyentes, incluso hoy. ¿Qué es lo que hacen? Les ministran. Fue un ángel el que fue a Pedro cuando estaba en la cárcel. Fue un ángel quien ministró a Jesús en el desierto. Estos ángeles son ángeles ministradores. Así que tenemos ángeles mensajeros que vienen con un mensaje y hay ángeles ministradores que vienen para ministrar. ¿No son todos estos ángeles espíritus ministradores? Dice la palabra de Dios. Luego, en tercer lugar, tenemos ángeles marciales. A estos ángeles también podríamos llamarles ángeles militares. Vienen para presentar batalla. Cuando se lee los libros de Daniel y de Apocalipsis, se descubre que en el cielo hay una especie de guerra que tiene lugar entre los ángeles y los príncipes del enemigo. En el libro de Daniel hallarán que en una ocasión Daniel elevó una oración y la respuesta a esa oración se demoró porque había una batalla en el cielo entre el que se suponía que debía traer la respuesta y el enemigo de esa respuesta. Si tan solo pudiéramos ver lo que tiene lugar entre el cielo y la tierra, entre los demonios y los ángeles, quedaríamos espantados, porque hay ángeles marciales que libran la batalla contra los enemigos de la humanidad, según se nos describe en Daniel y en Apocalipsis. Y luego, finalmente, tenemos ángeles administradores. Hay ángeles mensajeros, ángeles ministradores, ángeles marciales y ángeles administradores. Los ángeles administradores gobiernan los elementos, funcionan en conexión con la creación divina, castigan a personas como Herodes cuando su maldad pasa el límite final fijado por Dios, administran las cosas de Dios. Así que eso es un breve resumen en cuanto a lo que hacen los ángeles. Llevan mensajes, proveen ministerio, libran batallas y administran las cosas por el Señor. De nuevo, hay millones de ellos. Así que hay mucho trabajo que hacen los ángeles. Pero presten atención. A pesar de hacer todo eso, por maravilloso que sea, siguen siendo solamente ángeles. No pertenecen a la categoría del Hijo de Dios. El escritor A.W. Tozer quiere que no olvidemos esto y dice que Dios está tan por encima de un arcángel como lo está por encima de una oruga, porque el golfo que separa al arcángel de la oruga es apenas finito. En tanto que el golfo entre Dios y el arcángel es infinito. Debemos apreciar a los ángeles, y vamos a hablar un poco más al respecto. Debemos reconocerlos, pero nunca debemos colocarlos en el lugar que le pertenece solo al Hijo de Dios. Los ángeles no pertenecen en esa categoría. Incluso hoy, aunque la angelomanía de nuestra cultura parece estar quedándose sin resuello, periódicamente usted encontrará a alguien, como yo lo he encontrado, que en efecto dice que eleva oraciones a su ángel. Eso es blasfemo. Los ángeles nunca contestarán sus oraciones porque no pueden hacerlo. Lo único que pueden hacer es lo que Dios les dice que hagan. Si usted va a orar, tiene que orar a Dios. Si quiere pedirle a Dios que le envíe un ángel, pienso que eso está bien. Pero su oración es a Dios. No hay que orar a los ángeles. Así que Cristo es mejor debido a que es el Hijo de Dios, es mejor debido a que los ángeles lo adoran, y en tercer lugar, Cristo es mejor por su reputación. Esto va hasta el final del capítulo, empezando en el versículo 8. En estos últimos versículos, el escritor va a detallar la grandeza del Hijo de Dios. En frase tras frase, en estos versículos, se honra y glorifica al Hijo de Dios, el Señor Jesucristo. Se lo ensalza. Permítame decirle por qué es mucho mejor que los ángeles. En primer lugar, su dominio es eterno. Su dominio no tiene fin. Noten lo que dice el versículo 8. Pero del Hijo dice, tu trono, oh Dios, es por los siglos de los siglos. Esa es una cita del Salmo 45, versículo 6. Voy a decirles por qué.
Este puede ser uno de los más grandes versículos de toda la Biblia para demostrar la deidad de Jesucristo. Leámoslo de nuevo. Pero del Hijo dice, ¿quién lo dice? Dios Padre. Pero al Hijo, Dios Padre, le dice a Jesucristo. Dios Padre le dice, tu trono, oh Dios, es por los siglos de los siglos. Oigo que algunos dicen, pues bien, Jesús fue un hombre, fue un buen maestro, pero con certeza no fue Dios. Pues bien, no es eso lo que Dios dice. Dios dice, tu trono, oh Hijo, tu trono, oh Dios, es eterno y para siempre. Como alguien dijo, aquí tenemos una de las declaraciones más asombrosas e importantes de todas las Escrituras. Jesús es Dios eterno. No es menos que Dios. Este versículo nos da una de las pruebas más claras, más poderosas, más enfáticas e irrefutables en toda la Biblia respecto a la deidad de Cristo. ¿Y de dónde brota? Brota del Padre mismo. Si usted no quiere creer que Jesús es Dios, tiene que vérselas con el Padre, porque el Padre dice que Jesús es Dios. Si Jesucristo no es Dios, todo lo demás no importa. Si Jesús no es Dios, si es simplemente Jesús, otro ángel, o si es simplemente Jesús, un buen maestro, entonces todo lo que sabemos y todo lo que creemos no tiene sentido si Jesús no es Dios. Es mejor porque su dominio es eterno. Note también que su dignidad no tiene igual. Hebreos 1, versículos 8 al 9. Y cetro de equidad es el cetro de tu reino. Has amado la justicia y aborrecido la iniquidad, por lo cual Dios, tu Dios, te ha ungido con óleo de alegría más que a tus compañeros. De nuevo, es una cita directa del Salmo 45, versículo 6. Esto revela algo en cuanto a Jesús que es realmente interesante. La Biblia dice que es justo y también que ama la justicia. Es tan diferente a tantos de nosotros. A menudo hacemos lo que hacemos debido a que sabemos que es la voluntad de Dios, pero a menudo no lo hacemos con gozo. Hacemos justicia, pero a veces hacemos justicia y no amamos la justicia. Pero cuando hacemos eso, no somos como el Señor Jesús. La Biblia dice que el Señor Jesús es justo y ama la justicia. La ama ampliamente. Eso nos lleva al tercer punto, en que no solo su dominio es eterno y su dignidad es igual, sino que su deleite no tiene igual. ¿Cuánto ama Él la justicia? Noten, por lo cual Dios, tu Dios, te ha ungido con óleo de alegría más que a tus compañeros. Esta es una cita directa del Salmo 45, versículo 7, en donde leemos, has amado la justicia y aborrecido la iniquidad. Por tanto, Dios, tu Dios, te ha ungido con óleo de alegría más que a tus compañeros. La Biblia nos dice que cuando Jesús vino a la tierra, vino para traer buenas noticias de gran gozo, según leemos en Lucas capítulo 2, versículo 10. Vino para traer gozo y vino en su justicia para dar gozo a esta tierra. Si les pidiera que describieran la apariencia externa de alguien que realmente está consagrado a la santidad, realmente consagrado a la rectitud, la mayoría dirían, pues bien, eso suena como alguien que tiene cara agria, avinagrada y rígida. ¿Por qué es así? ¿Por qué pensamos que la santidad y la rectitud lo hacen a uno poner cara agria, avinagrada y sin gozo? Sorprendente como pueda parecer, la santidad y la alegría en realidad van mano a mano. A veces tenemos la idea de que alguien que tiene un amor apasionado por la santidad y un intenso aborrecimiento por el pecado es alguien sin gozo, engreído y rígido. De hecho, nada puede ser más lejos de la verdad. El resultado de la vida santa de Jesús era alegría desbordante, alegría que superaba a la de todos los que le rodeaban. Fue verdad de Jesús y será verdad en cualquiera que, como Jesús, ama la justicia y detesta el mal. Como saben, hay muchos creyentes que uno los ve y parecen buenos candidatos para publicidad de esta actitud y que a lo mejor tengan gozo del Señor en su corazón, pero todavía no se lo han comunicado a su cara. ¿Saben lo que estoy diciendo? No parece que tengan el gozo del Señor. Parece que se hallan bajo intensa opresión. Pero un momento. La Biblia dice que el Señor Jesús estaba lleno de santidad. Era justo y amaba la justicia. Era muy importante para él porque fue ungido con el óleo de la alegría.
Necesitamos invertir la comprensión de esto en nuestras mentes. Necesitamos un nuevo paradigma de esto como creyentes. Necesitamos comprender que el gozo más grande que uno jamás puede tener es cuando está en perfecta comunión con el Señor Dios, ¿verdad? Si usted ya es creyente y quiere ser desdichado, no haga lo que el Señor le dice. Entonces, ni siquiera tendrá la oportunidad de ser feliz. Pero todos nosotros, los que ya somos seguidores de Cristo, sabemos que han habido ocasiones cuando hemos percibido en nuestros corazones que no hay nada entre nuestra alma y el Salvador, y estamos en perfecta comunión con el Señor. Ese es el momento del más grande gozo que uno puede conocer en esta tierra, el gozo de la piedad y la justicia. Algunos dicen, pues bien, no quiero ser cristiano porque ellos no pueden divertirse. Pues bien, no se divierten porque no se trata de divertirse. Es cuestión de tener gozo. Es cuestión de poder poner la cabeza sobre la almohada por la noche y saber que todo marcha bien entre usted y el Señor. Y cuando usted tiene ese gozo en su corazón, no hay gozo parecido. El mundo no puede darle ese gozo por más que trate de hacerlo. Qué maravilloso es leer que nuestro Salvador fue ungido con óleo de alegría. ¿Cuántos quisieran ser ungidos con óleo de alegría? Amén. Pues bien, déjeme decirle que la fórmula es sencilla. Sea obediente al Señor y haga lo que el Señor le dice que haga, y el resultado será que usted será ungido con óleo de alegría. Así que, no solo su dominio es eterno y su dignidad sin igual y su deleite incomparable, sino que sus obras son inmutables. Esta es una cita en los versículos 10 al 12. Viene del Salmo 102, versículos 25 al 27. No voy a leer el pasaje de Salmos, porque el escritor de Hebreos lo cita casi palabra por palabra. Escuchen. Sus obras son inmutables. ¿Por qué Cristo es mejor? Su dominio nunca termina. Su dignidad es sin igual. Su deleite es incomparable. Y sus obras son inmutables. También, tú, Señor, en el principio pusiste los cimientos de la tierra y los cielos son obra de tus manos. Ellos perecerán, pero tú permaneces. Y todos ellos, como una vestidura, se envejecerán, y como un manto los enrollarás. Como una vestidura serán mudados, pero tú eres el mismo y tus años no tendrán fin. Hebreos 1, 10 a 12. El escritor de Hebreos dice que el Señor Dios creó todo, pero que todo lo que Él creó un día se acabará. Es más, habla de cómo Dios va a enrollar los cielos como una servilleta y ponerlos a un lado. Pero cuando todo eso quede hecho, dice el escritor, el mismo Señor Dios todavía permanecerá. Él no cambia. Los cielos y la tierra desaparecerán, pero el Señor Jesús sigue siendo el mismo ayer, hoy y para siempre. A esto es lo que se llama la doctrina de la inmutabilidad. La inmutabilidad de Cristo. ¿Cuántos se alegran en este mundo que parece cambiar más rápido de lo que podemos hacer para mantenernos al paso que lo único en la vida que nunca cambia es la realidad y la confiabilidad del Señor Jesús, nuestro Salvador? El mundo sube y baja, Él sigue siendo el mismo. Las crisis vienen y van, pero Él sigue siendo el mismo. La tristeza viene y Él sigue siendo el mismo. La alegría viene y allí está Él. Él es mejor que los ángeles porque nunca cambia. Sus obras nunca cambian. Finalmente aprendemos que su dinastía es incuestionable. Versículo 13. Pero ¿a cuál de los ángeles jamás ha dicho Dios, siéntate a mi diestra hasta que ponga a tus enemigos por estrado de tus pies? Así que escuchen, este es el final. Este es el golpe de gracia de todo este asunto. Y el escritor recalca su punto final. Dice, así que, ¿todavía tal vez piensan que los ángeles están en la categoría de Jesús? Este es mi último punto, este es mi final. ¿Listos? Pero, ¿a cuál de los ángeles jamás ha dicho Dios, siéntate a mi diestra hasta que ponga a tus enemigos por estrado de tus pies? Por supuesto, esta es una cita del Salmo 110, versículo 1. Ningún ángel jamás ha sido invitado a compartir el trono de Dios. Ningún ángel jamás ha sido invitado a compartir con Dios el trono. ¿Lo han oído?
un ángel lo intentó, ¿lo recuerdan? Pero en vez de trono, lo que logró fue que lo destronaran del cielo. ¿Lo recuerdan? Pero Cristo va a ocupar ese trono para siempre. Como alguien dijo, a miles de millones de años de aquí, el Señor seguirá sentado en su trono, inmortal en su energía, presidiendo sobre los destinos de mundos y siglos todavía por nacer. Él es el Dios eterno cuya dinastía es inmutable. Así que espero que ustedes hayan captado el mensaje. He tratado de ser lo más breve y conciso que puedo. De 7 pasajes del Antiguo Testamento, el escritor de Hebreos dice: esto es lo que quiero que entiendan. Jesús es mejor que los ángeles. ¿Lo captan? Pero, como ven, lo que sucede es que cuando uno hace esto, por más cuidado que se ponga, no falta quien se vaya y diga: pues bien, ¿sabes? Fui a la iglesia hoy y Jeremías despotricó contra los ángeles. No es eso lo que estoy tratando de hacer. Como saben, la Biblia no nos permite hacer algo así. Así que miren en el último versículo de este pasaje, el versículo 14, una especie de recordatorio. Como saben, si alguna vez le ha tocado dar una charla, especialmente si es improvisada, y usted llega al final de su plática y piensa que tal vez no lo dijo con toda claridad, quiere volver y asegurarse de aclarar todo al final diciendo: esto no es así, pero es así como cuando uno lo lee. El escritor de Hebreos nos ha dado todas las razones por las que Jesús es mejor que los ángeles. Y luego vuelve en este último versículo y dice: ahora quiero que recuerden y escuchen. ¿No son todos ellos espíritus ministradores enviados para servir por causa de los que heredarán la salvación? En otras palabras, no eleven a los ángeles a donde no deberían estar, pero no se olviden de honrarlos por lo que hacen. La Biblia nos dice que los ángeles son enviados para ministrar a los que heredarán la salvación. Eso es todos los que ya somos creyentes. Dios usa a sus ángeles para ayudarnos. Pero sé que hay quienes todavía no creen esto en cuanto a los ángeles. Me encanta contar algo que dio lugar cuando fui ordenado ministro. Entré al concilio de ordenación y para mi sorpresa mi madre estaba sentada allí. Yo no sabía que permitían a las madres participar en un concilio de ordenación. Recuerdo que cuando me preguntaron sobre los ángeles, me preguntaron si yo creía en el ángel de la guarda, y antes de que yo pudiera contestar, mi madre dijo en voz alta: si él no lo cree, yo sí. Lo que ella quería decir es que yo era el tipo de muchacho que nunca habría llegado a adulto de no haber sido porque había un ángel guardián cuidándome, porque ella sabía por todo lo que yo había pasado. Así que quiero decirles algo, no desdeñen el ministerio de los ángeles. Juan Patton fue misionero a las Islas de las Nuevas Hébridas y, de acuerdo a su testimonio, una noche nativos hostiles rodearon su vivienda. Querían incendiar el edificio y matar a Juan y a su esposa. Los Patton no tenían a nadie más a quien acudir excepto a Dios. Así que se pusieron en las manos del Señor y pidieron liberación. Oraron toda la noche. Cuando aparecieron los primeros rayos del sol a la mañana siguiente, los Patton se asombraron al ver que los nativos habían desaparecido. Como un año más tarde, el jefe de la tribu se convirtió a Cristo. Cuando Patton le preguntó al jefe por qué la tribu no había incendiado la casa aquella noche, el jefe lo sorprendió al preguntarle a su vez

cientos de episodios, casi con evidencia impecable, de ángeles que intervienen en las vidas del pueblo de Dios en la actualidad. Cuando me pedían que ponga mi autógrafo en ese libro, siempre firmaba poniendo también este pasaje del Salmo 91, versículos 11 al 12. Pues Él dará órdenes a sus ángeles acerca de ti, para que te guarden en todos tus caminos. En sus manos te llevarán, para que tu pie no tropiece en piedra. Cuando se habla de ángeles, la gente quiere saber, ¿cree usted en ángeles de la guarda? Pues bien, quiero tomar prestadas unas palabras de uno de los grandes personajes de la historia, un hombre llamado Juan Calvino, que dijo, si cada creyente tiene un ángel individual asignado a él para su defensa, no puedo afirmarlo positivamente, pero lo que sí sé es que cada uno de nosotros está protegido no solamente por un ángel, sino por todos los ángeles del cielo. Más adelante dijo, si alguien piensa que no basta saber que todos los ejércitos celestiales están cuidando su seguridad, no veo que posiblemente se pudiera ganar a algo sabiendo que uno tiene un ángel como un guardián especial. En Mateo capítulo 18, versículo 10, leemos estas palabras. Miren que no desprecien a uno de estos pequeñitos, porque les digo que sus ángeles en los cielos contemplan siempre el rostro de mi Padre que está en los cielos. Este es uno de los versículos que se citan a menudo para mostrar que las personas tienen ángeles de la guarda. Pero noten lo que el versículo dice. ¿Qué es lo que los ángeles están haciendo? La Biblia dice que los ángeles siempre están mirando el rostro de Dios. Ellos no están vigilando a las personas, están observando a Dios. ¿Por qué están observando a Dios? Porque Dios lo ve todo y ellos quieren observar a Dios a fin de no perderse ninguna indicación de lo que Él pudiera querer que ellos hagan, para ayudar a alguien que lo necesita. Así que, si este pasaje nos habla de la superioridad de Cristo sobre los ángeles, recordemos que esa es una afirmación verdadera. Cristo es mejor que los ángeles. Déjeme decirle por qué Él es mejor. Esto es lo que leemos en Hebreos capítulo 13, versículos 5 al 6. Porque Él mismo ha dicho, nunca te dejaré ni te desampararé. De manera que decimos confiadamente, el Señor es el que me ayuda, no temeré, ¿qué podrá hacerme el hombre? ¿Saben por qué Cristo es superior? Porque no necesita venir para estar con nosotros cuando tenemos problemas. Él ya está con nosotros. En tanto que los ángeles vienen y van y tienen que ser asignados a este lugar y a ese lugar, me alegro de decirles que yo tengo a Jesús y Jesús está conmigo todo el tiempo. A veces, Él tal vez utilice algún ángel en mi vida para lograr su propósito. Si necesita hacerlo así, no tengo ningún problema con eso. Pero no me quedo sentado preocupándome por qué los ángeles no han venido a visitarme o no he visto a ninguno de ellos, porque conozco a Jesús y Él está en mi vida y nunca, jamás me deja. No solo es mi Salvador, sino que también es mi amigo. Él es su protector. Él es el que viene para estar con usted en todo momento. Empieza cuando usted le recibe como su Salvador y cuando Él viene a vivir en su corazón, nunca, jamás, jamás se va. Está con usted por toda la eternidad. ¿Ángeles? Gracias Dios por los ángeles. Pero de nuevo, Jesús es mejor que los ángeles. ¿Conoce usted a Jesús? ¿Está usted buscando ángeles cuando debería estar buscando a Jesús? Todo empieza con Él. Espero que hoy usted piense seriamente en cuanto a invitarle para que sea su Señor y Salvador. Pues bien, ¿qué es lo que les he estado diciendo? Este libro trata de Jesucristo y nos habla de su supremacía, su superioridad, su suficiencia. Él es mejor que todo lo demás. Eso es lo que la carta a los Hebreos nos dice en 13 ocasiones diferentes. Jesucristo es mejor y es el mejor. Si usted no le conoce de manera personal, espero que usted llegue a conocerle, tal vez hoy mismo, y por eso le presento la oportunidad de invitarle a su corazón y pedirle que le perdone sus pecados. Mañana hablaremos de el peligro del desliz, pasando al capítulo 2 de Hebreos. Usted no querrá perderse esta lección. Es muy, pero muy importante al considerar nuestras propias vidas hoy. Hablaremos de eso mañana.

0: Tenga un buen día. Nos veremos mañana.
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Hola, estamos comenzando un ciclo de la lectura de los Proverbios. 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Cada día se presentará, se leerá un capítulo de los 31 que contiene el libro de los Proverbios. Te invitamos a que te alegres al escucharlo y que estos sean de bendición para tu vida. Proverbios, capítulo 23. Cuando te sientes a comer con algún señor, considera bien lo que está delante de ti. Y pon cuchillo a tu garganta si tienes gran apetito. No codicies sus manjares delicados porque es pan engañoso. No te afanes por hacerte rico, sé prudente y desiste. Has de poner tus ojos en las riquezas siendo ningunas, porque se harán alas como las águilas y volarán al cielo. No comas pan con el avaro ni codicies sus manjares, porque cual es su pensamiento en su corazón, tal es él. Come y bebe, te dirá, mas su corazón no está contigo. Vomitarás la parte que comiste y perderás tus suaves palabras. No hables a oídos del necio, porque menospreciará la prudencia de tus razones. No traspases el lindero antiguo, ni entres en la heredad de los huérfanos, porque el defensor de ellos es el fuerte, el cual juzgará la causa de ellos contra ti. Aplica tu corazón a la enseñanza y tus oídos a las palabras de sabiduría. No rehúses corregir al muchacho, porque si lo castigas con vara, no morirá. Lo castigarás con vara y librarás su alma del Seol. Hijo mío, si tu corazón fuere sabio, también a mí se me alegrará el corazón. Mis entrañas también se alegrarán cuando tus labios hablaren cosas rectas. No tenga tu corazón envidia de los pecadores. Antes, persevera en el temor de Jehová todo el tiempo, porque ciertamente hay fin y tu esperanza no será cortada. Oye, hijo mío, y sé sabio, y endereza tu corazón al camino. No estés con los bebedores de vino ni con los comedores de carne, porque el bebedor y el comilón empobrecerán, y el sueño hará vestir vestidos rotos. Oye a tu padre, a aquel que te engendró, y cuando tu madre envejeciere, no la menosprecies. Compra la verdad y no la vendas, la sabiduría, la enseñanza y la inteligencia. Mucho se alegrará el padre del justo, y el que engendra sabio se gozará con él. Alégrese su padre y su madre, y gócese la que te dio a luz. Dame, hijo mío, tu corazón, y miren tus ojos por mis caminos, porque abismo profundo es la ramera y pozo angosto la extraña. También ella, como robadora, acecha y multiplica entre los hombres los prevaricadores. ¿Para quién será el ay? ¿Para quién el dolor? ¿Para quién las rencillas? ¿Para quién las quejas? ¿Para quién las heridas en balde? ¿Para quién lo amortado de los ojos? Para los que se detienen mucho en el vino, para los que van buscando la mistura. No mires al vino cuando rojea, cuando resplandece su color en la copa y se entra suavemente, mas al fin como serpiente morderá y como áspid dará dolor. Tus ojos mirarán cosas extrañas y tu corazón hablará perversidades. Serás como el que yace en medio del mar o como el que está en la punta de un mastelero. Y dirás, me hirieron, mas no me dolió. Me azotaron, mas no lo sentí. Cuando despertare, aún lo volveré a buscar. Crucé.

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1: Vino un viento recio, tan violento que partió las montañas e hizo añicos las rocas. Pero el Señor no estaba en el viento. Al viento lo siguió un terremoto, pero el Señor tampoco estaba en el terremoto. Tras el terremoto vino un fuego, pero el Señor tampoco estaba en el fuego. Y después del fuego vino un suave murmullo. Primero de Reyes 19, 11 y 12. Aunque no lo ordene de forma directa, la Biblia contiene numerosas menciones del ayuno. Incluso Jesús nos dice que no debemos hacerlo para atraer la atención de las personas. El doctor Terry Teckel recomienda un ayuno que es muy saludable. No es una abstención de comida, sino de ruido. ¿Te parece interesante? Él nos dice, decide embarcar en una especie de ayuno, abandonando el ruido y la actividad innecesarios. Di para tus adentros, acepto la soledad. Detente lo suficiente como para escuchar lo que sucede a tu alrededor. Estamos rodeados de mucho ruido. Podemos escuchar voces, el tráfico, la radio o la televisión, incluso alguna maquinaria en funcionamiento. Sin embargo, si apartas algún tiempo para estar en soledad, en silencio, descubrirás una nueva conciencia de la presencia de Dios y hallarás nuevas fuerzas. Isaías declara, «En quietud y en confianza será vuestra fuerza». El escritor C.S. Lewis nos dice que existe una forma segura de no escuchar a Dios. Evita el silencio. Concéntrate en el dinero, el sexo, la posición, la salud y sobre todo en tus aflicciones. Mantén la radio encendida. Vive en medio de la multitud. En esta vida hay un montón de cosas que ahogan la voz de Dios. Si estás experimentando este problema, considera hacer un ayuno de ruido, aunque sea solo por 30 minutos. Luego, escucha la voz delicada y apacible de Dios, porque a veces Él nos habla en un suave susurro.
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chicos, les saluda Teleniños. Hoy tenemos una emocionante historia para contarles. Pónganse cómodos, presten atención y

0: Llovía a cántaros. En pocos días se recuperaron los jardines, plantaciones y parques de la larga sequía. ¿Quién manda la lluvia en el momento justo? ¿Quién mantiene con vida a toda la creación? En la historia del pueblo de Israel, hubo un tiempo donde casi todos habían olvidado que hay un solo Dios y que es Él quien envía la lluvia y el sol. Se habían fabricado dioses de madera y de piedras. A uno lo llamaban Baal y creían que esa figura muerta les podía dar cereales, frutas y grandes manadas de ganado. Y la culpa de todo eso tenía el rey Acab. Todo comenzó cuando se casó con la mujer equivocada. Jezabel vino de un país donde no conocían al Dios único y verdadero. Y ella trajo a Israel su religión, su creencia en Baal. El rey Acab se dejó convencer para adorar a esa figura muerta de Baal, y poco a poco todo el pueblo hizo lo mismo. No, no todos, tampoco Elías. Él pertenecía a los que seguían fielmente a Dios. Un día oró.
1: Oh Dios, te pido que hagas que durante 3 años no llueva para que este pueblo sepa que tú eres el único Dios, quien da la lluvia y crecimiento.
0: Elías estaba convencido de que Dios iba a mostrar que Él es el único Dios verdadero. Con pasos apresurados, se acercó al palacio del rey. Sin hacerse anunciar, cruzó los largos pasillos y entró en la sala donde se encontraba el rey Acab. Sin miedo, se paró frente al rey y dijo:
1: Rey Acab, tan cierto como mi Dios vive, en los próximos años no habrá lluvia ni una gota de rocío. Verás que hay un solo Dios vivo.
0: Y antes que Acab lograra responder algo, el mensajero de Dios ya se había ido. Y después, lo que sigue lo escucharás en el próximo programa. ¡No te lo pierdas!

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0: Bienvenidos a Enfoque a la Familia. Les saluda su coanfitrión Esteban Porras. En este podcast ayudamos a las familias a mejorar en Cristo a través de capacitación y educación en línea. Hoy vamos a comenzar una serie de programas transformadora sobre lo que realmente significa ser un hombre de Dios. No se trata solo de éxito externo, sino de un carácter que dé testimonio de Cristo Jesús a otras personas. ¿Se deleita usted en la palabra del Señor o se deja guiar por consejos equivocados? Esa es una de las preguntas que vamos a responder en esta conferencia impartida por Sixto Porras. Vamos a escuchar sobre la importancia de cultivar el fruto del Espíritu y tomar decisiones que formen un carácter sólido.
1: Ser hombre es llegar a la meta, al final. Llegar con los que Dios me ha dicho que voy a llegar. Ser hombre es cumplir la misión que Dios me ha encomendado. Ser hombre es ser una persona sabia en su proceder. Salmo 1:1-3 dice: dichoso el hombre que no sigue el consejo de malvados, ni se detiene en la senda de los pecadores, ni cultiva la amistad con los blasfemos, sino que en la ley del Señor se deleita y día y noche medita en ella. Ese es como un árbol plantado a la orilla de un río, que cuando llega su tiempo da su fruto y sus hojas jamás se marchitan. Todo cuanto hace prosperará. Aquí tiene dos caminos. Elija. Yo soy un hombre que se deleita en la palabra de Dios. Soy un hombre plantado junto a la orilla de los ríos, que cuando llega su tiempo da su fruto y sus hojas jamás se marchitan. Todo lo que hago prosperará. Usted tiene que creérselo. Y todos nosotros tenemos que levantarnos a pesar de las experiencias negativas del pasado. Un hombre de verdad, un hombre de Dios, su carácter da testimonio de Cristo. Así lo dice Gálatas 5:22-26. Mire, el fruto del Espíritu, y aquí viene la descripción de nuestra personalidad. Lo que está haciendo es describiéndolo a usted y describiéndome a mí. El fruto tuyo y mío es amor, alegría, paz, paciencia, amabilidad, bondad, fidelidad, humildad y dominio propio. El fruto del Espíritu es amor, alegría, paz, paciencia, amabilidad, bondad, fidelidad, humildad y dominio propio. Tómelo como la descripción de su personalidad. Nuestro temperamento es dado por Dios. Toda nuestra composición genética determina el cómo somos en nuestro temperamento. Pero nuestro carácter es formado por nuestras decisiones y es por el fruto de la semilla que sembramos en nuestra vida. Dice: no hay ley que condene estas cosas. Los que son de Cristo han crucificado la naturaleza pecaminosa con sus pasiones y deseos. Si el Espíritu nos da vida, andemos guiados por el Espíritu. No dejemos que la vanidad nos lleve a irritarnos y a envidiarnos unos a otros. Es como si nos conociera. Por eso usted y yo debemos de elegir algunas excusas para no hacerlo. Así era mi abuelo, así era mi papá. Entonces yo soy igual. Y lo adornamos con de tal palo. Eso no es cierto. Nosotros podemos sembrarnos en una nueva simiente. O soy descendiente de Cristóbal Colón o soy descendiente de Abraham. Usted elige. ¿Me explico? Usted elige. Ay, que los latinos somos así. No es cierto. Ahora hemos sido injertados en la raíz de Abraham. Y Jesucristo vino a salvarnos y a redimirnos para que el fruto del Espíritu en nosotros sea amor, alegría, paz, paciencia, amabilidad, bondad, fidelidad, humildad y dominio propio. Contra estas leyes no hay nada que se oponga. Usted y yo debemos de determinar que esto es lo que identifica nuestro carácter. Hemos nacido para amar, para respetar, para honrar. Y estas características deben identificarnos siempre. Mete este texto en su corazón y mírese en el espejo y dígale: Señor, esto soy, en tu nombre esto soy. Y te pido que el fruto de la vivencia contigo dé este fruto y que mi familia pueda testificar este fruto. Número 6, respeta y honra a quien ama. Romanos 12:10. Ámense unos a otros con amor fraternal, respetándose y honrándose mutuamente. Haga pacto con su familia de respeto y de honra. Honre su cónyuge, honre a sus hijos, honre lo que Dios ha puesto en su mano, valórelo. Honrar es darle un valor significativo. Honrar es tratar como la realeza. Yo voy a tratar como la realeza, así a mi familia, ¿no? Un día me llamaron a casa y me dijeron, el presidente quiere una reunión con usted. Híjole, ese día tuve que vestirme de traje y todo, ¿no? Ponerme corbata y todo, porque iba a ver al presidente, ¿no? Más el presidente lo ve una vez, a mi familia todos los días. El presidente se queda en el camino, mi familia sigue conmigo. ¿Me explico? Ellos siguen conmigo, están con nosotros siempre. Por eso yo debo de aprender a definir mi prioridad. ¿A quién le doy honra? Unos amigos, los pastores Aguayo, dicen, nosotros sacamos la vajilla más fina cuando comemos en familia. ¿Por qué uno va a guardar la vajilla más fina cuando tiene invitados? Dice, uno tiene que guardar la vajilla más fina cuando está con su familia. Y eso a mí me marcó. Yo dije, ayúdame a sacar mi vajilla más fina, lo mejor que yo tengo de mi corazón para dárselo a mi familia. Entreguen los mejores frutos a su familia. Por eso Efesios 5:25 dice, esposos, amen a sus esposas, como así como Cristo amó la iglesia y se entregó. Ser hombre es entregarse, es sacrificar para darme, para hacer valer.
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1: En una ocasión, mi hijo mayor había nacido y estaba calentando algo en la cocina. No teníamos horno de microondas en ese momento y yo quería darle la temperatura en el fuego. Eran las 2 de la madrugada y yo comencé a quejarme. Yo dije, son las 2 de la madrugada, en un rato yo tengo que estar en reuniones. ¿Qué estoy haciendo yo aquí a las 2 de la madrugada? Dios me habla y me dice, si no te sacrificas, no llegas a amar. Porque tu nivel de amor lo determina tu nivel de sacrificio. A las 2 de la madrugada hay que levantarse. Si yo no me sacrifico, no genero vínculo. Entre más alto sea su sacrificio, más alto es su vínculo. Y el nivel de amor crece a dimensiones que jamás usted podía imaginar. Eso es honrar. Entonces decidí sacrificarme con gusto, con deleite. Ese sacrificio que arranca dentro de nosotros lo mejor. Un hombre de Dios tiene dominio propio. Proverbios 16:32. Más vale ser paciente que valiente. Más vale el dominio propio que conquistar ciudades. Y dominio propio es no explotar en ira. La pregunta que surge es, cuando oye su familia que el auto suyo llega, ¿se esconden en el cuarto o te salen a recibir? ¿Tienen miedo a tu reacción? Tranquilos, porque no sabemos cómo viene papá. Si viene enojado o viene alegre. No, no, no. No pueden tenernos miedo, porque saben que somos personas de dominio propio que vale más que conquistar ciudades. Esto es lo que nosotros tenemos que entender. Un hombre de Dios hace la voluntad de Dios. Salmo 48 dice, me agrada, Dios mío, hacer tu voluntad. Tu ley la llevo dentro de mí. Uno de los retos más desafiantes que hoy tenemos es tomar tiempo para deleitarnos en la palabra de Dios y dejar que ella nos nutra, que nos guíe, que nos oriente, que ilumine nuestra vida. Un hombre de Dios es un patriarca. Y aquí quiero detenerme para poder perfilar algunos ejemplos. Un patriarca es uno que lleva sobre los lomos la construcción de una historia que impacta generaciones. Ese es un patriarca. Un patriarca es aquel que decide permanecer en la senda para dejar a los suyos en el lugar que Dios dijo que los dejaría. Observe lo que dice Primera de Reyes 1, del 1 al 3. David ya estaba próximo a morir, así que le dio instrucciones a su hijo Salomón y le habla al corazón de hombre a hombre. Según el destino que a todos nos espera, pronto partiré de este mundo. Y aquí viene el primer punto. Ahora yo quiero llevarlo a la escena. El doctor le dice que le queda a usted una semana de vida. Y ya lleva 6 días y usted siente que sus fuerzas comienzan a extinguirse y usted llama a su familia. Lo que yo le estoy proponiendo hoy es que no llegue con culpa. Usted tendrá dos actitudes, o vergüenza y culpa, o sonrisa y alegría, y tomará de la mano a su hijo y le he dicho, aquí estoy y te estoy dejando en el lugar correcto y tengo el honor de poder bendecirte. Y le dice Salomón, según el destino que todos nos espera, pronto partiré de este mundo. La segunda pregunta, ¿y si Dios te llama hoy? ¿Estás listo? ¿Estás listo para partir? Si Dios te llamara hoy, ¿estás listo para decir, estoy listo con una sonrisa en mis labios? Viene la segunda parte. Le dijo a su hijo Salomón, cobra ánimo y pórtate como hombre. Cumple los mandamientos del Señor tu Dios. Sigue sus sendas y obedece a sus decretos y mandamientos, leyes y preceptos, los cuales están escritos en la ley de Moisés. Así prosperarás en todo lo que haga y por donde quiera que vayas. Este diálogo que David está teniendo con Salomón, no deje que ocurra el último día. Su hijo está esperando que ocurra hoy. Téngalo hoy. Tome a sus hijos. Dígale, así se comporta un hombre, mi amor. Cumple los mandamientos de Dios. Es fiel al pacto matrimonial. Vuelve a casa cuando está lejos. Pide perdón cuando es equivocado. Si lo haces,

0: educan los amigos, o lo instruye usted o lo educan las personas equivocadas. Necesitamos oír cómo se comporta un hombre. Papá, ¿qué significa ser hombre? ¿Has definido el concepto con tus hijos? ¿Qué significa amar, papá? ¿Cómo se es fiel al pacto matrimonial? Hable bien del matrimonio. Enséñele cómo prosperar. Lo que viven los hombres, ¿cuál es nuestro reto, nuestro desafío? La envidia nos puede confundir. Y uno de los retos, desafíos que nosotros vivimos es que vivimos en un mundo donde se compara. Y esto nos puede confundir. Observe lo que dice el Salmo 73, 1 al 3. En verdad Dios es bueno con Israel, con los de corazón puro. Pero en cuanto a mí, casi perdí el equilibrio. Mis pies resbalaron y estuve a punto de caer, porque envidiaba a los orgullosos cuando los veía prosperar a pesar de su maldad.
1: Hoy hemos aprendido que nuestro carácter se forma por nuestras decisiones y que el respeto y la honra deben empezar en nuestro hogar, tratando a nuestra familia como a la realeza. Una familia 5 estrellas, así siempre lo expone Sixto Porras. Y así lo continuará desarrollando en el próximo segmento. Él va a hablar sobre el poder del dominio propio y cómo un verdadero patriarca construye una historia que impacta a las generaciones venideras. Gracias por estar con nosotros. Se despide Esteban Porras de Enfoque la Familia, donde ayudamos a las familias a mejorar en Cristo.
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Estimados oyentes y hermanos en Cristo, en este día quiero compartir acerca de la fe. La fe es una palabra muy conocida por todo el mundo, incluso por los no cristianos. La fe es la esencia misma de nuestra vida. Y cada día tenemos que pedir al Señor que nos aumente esa fe preciosa, que nos ayude a crecer en ella. Algunos me preguntarán, bueno, ¿y cómo se crece en ella? ¿Cómo se puede crecer en fe? Pues se crece leyendo la palabra de Dios, adorando al Señor, manteniéndonos centrados en las cosas de Dios, memorizando la Escritura. Y no se trata de que Dios te abra la cabeza y te meta la fe a la fuerza. No, no es así. La fe es algo que aprendes a través de la experiencia, a través de una compenetración con los elementos del reino de Dios. Así es como vas a ir convirtiéndote día a día en una persona de fe. Te vas convirtiendo por medio de la experiencia, cuando Dios tiene trato contigo. Y ves a Dios a lo largo de tu vida haciendo cosas preciosas, cosas según sus promesas. Vas confirmando los principios y los medios del reino de Dios. Y entonces así es como se crece en la fe. Pero claro, si estamos despistados o estamos alejados de la iglesia, oyendo muy de vez en cuando, apareces a lo mejor un domingo por la iglesia y después te tiras meses sin volver otra vez. Así no se puede crecer en la vida cristiana. Hay que pagar el precio, hay que ser un soldado comprometido. Y vamos a zambullirnos en las sazones del reino de Dios. Alguno preguntará, bueno, ¿por qué la fe es tan importante? Porque la fe lo que hace es permitirnos vivir en la dimensión del Espíritu Santo, en vez de la dimensión del espacio. La fe es lo que te permite en cualquier circunstancia de tu vida, pues contemplar y ver lo que Dios está haciendo, y no lo que el mundo está haciendo. Yo tomé como ejemplo muy respetuosamente, en cierta ocasión, una pareja joven, que llegó a la iglesia y estando oficiando el funeral de su bebé, un bebé que tenían de 3 meses, de esto hace ya bastantes años, y yo les decía así desde aquí, desde el púlpito: si nosotros vivimos así una experiencia tan dolorosa, si una persona solo mira la circunstancia de lo que ha sucedido en este momento, el enemigo va a querer usar esa situación, esa circunstancia tan dolorosa, para deformar la vida, esa vida espiritual.

que tú tienes. Y vas a ir al plano de lo emocional. Porque cuando suceden pérdidas, cuando hay algún proceso doloroso en tu vida, sufres una gran tragedia, el enemigo va a querer sacarte provecho, sacarle provecho y llenarte de resentimiento incluso contra Dios, de infundir también un sentido de amargura, incluso de culpabilidad. ¿Habrá sido porque yo no hice algo? ¿Habrá sido porque yo no he orado lo suficiente todo este tiempo? ¿Será porque estaba en pecado y me aparté de la iglesia y me aparté de las cosas del Señor? El diablo va a usar cualquier cosa, cualquier instrumento para hacerte daño, para hacer daño en la vida de cualquier creyente. Y nosotros tenemos que ir mucho más allá de las circunstancias. Tenemos que pegarnos a la palabra de Dios, a la verdad, lo que Dios está diciendo en nuestra vida. Por eso el apóstol Pablo también habla de la espada del Espíritu, que es la palabra de Dios, porque estas dos cosas siempre van unidas, la fe y la palabra de Dios. Cuando vienen situaciones difíciles a nuestra vida, de una gran pérdida, no podemos enfocarnos en la circunstancia que estemos pasando o en la experiencia que estamos viviendo. Tenemos que remontarnos por encima de la tormenta, de esa tormenta que te asedia, y tratar de ver y de comprender qué es lo que Dios está diciéndome a través de esto, qué es lo que está haciendo, cuál es su propósito para con mi vida y qué es lo que está el Señor declarándome acerca de ella. Entonces, donde tenemos que tomar la verdad del Evangelio es en estos momentos y aplicártela en ese momento, porque si miras solamente la circunstancia de tu pérdida, pues vas a ser abrumado por el enemigo. Pero la fe es lo que te permite, que nos permite, ir más allá de cualquier circunstancia negativa. El apóstol Pedro, recordad que cuando estaba en la barca y vio a Jesús caminando sobre las aguas, ¿qué le pidió? Le pidió al Señor que le permitiera a él también caminar sobre las aguas. Y el Señor le dijo, bueno, salta de la barca, camina sobre las aguas. Y dice la Escritura que el apóstol Pedro comenzó a caminar. Y mientras mantenía su mirada puesta en la autoridad del Señor, iba caminando por encima de las aguas. Pero dice la palabra de Dios que mirando el mar embravecido y mirando la tormenta, esa tormenta que tenía un poder grande, entonces comenzó a hundirse. Cuando Pedro no fue capaz de usar la fe para mirar a Cristo, ese Cristo que estaba sobre la gravedad y sobre las leyes de la física, se puso a mirar solamente conforme a su mente, a sus conocimientos y lo que él conocía de la realidad física, esa realidad física de alrededor de él. Él vio que estaba por encima del agua y que por encima del agua es imposible caminar. Y claro, cuando él dejó de vivir por fe, entonces comenzó a hundirse. Por eso el Señor le dijo, ¿por qué dudaste, hombre de poca fe? Nosotros tenemos que vivir, hermanos y amigos, con nuestra mirada puesta en lo que el Señor ha declarado, no la experiencia que estemos viviendo en ese momento. El cristiano, para poder madurar, tiene que desconectarse cada día más y más de lo que diga la gente, de lo que el mundo pueda hacerte, de la circunstancia que estés pasando. Y tienes que pedirle al Señor, Señor, dame la fortaleza para poder vivir pegado a ti y lo que has declarado en mi vida. Yo creo que voy a salir de este tiempo de prueba. Creo que tú eres fiel de lo que prometes y sé que esto es simplemente una leve tribulación momentánea, pero que voy a salir en el nombre de Jesús. Esa es la actitud correcta. Eso es lo que tiene que pasar por nuestra mente. Y eso es lo que nos permite el dejar de mirar lo que estamos pasando, lo que está sucediendo en nuestra vida, lo que nos pasó hace 20 años atrás, y aprender a ver qué es lo que dice la palabra de Dios. Una de las maneras en que nosotros podemos encontrar verdadera salud espiritual es sabiendo que tenemos valor en Cristo Jesús, que nadie nos da valor a nosotros, sino que el valor nos lo da Dios en lo que nosotros somos en Él. Y una de las cosas también que nosotros aprendemos a crecer espiritualmente y a tener salud es despegándonos del mundo,
poniendo nuestra mirada en el reino celestial y en el mundo del espíritu. Porque mientras estemos pegados al mundo y a lo que los demás dicen de nosotros, entonces seremos como una marioneta que el mundo va a llevar de un lado para otro. Un hijo de Dios aprende siempre a poner su mirada en toda palabra que sale de la boca de Dios, en su preciosa verdad. Y por eso tenemos que practicar cada día más el vivir en el espíritu y no vivir tanto en la carne. Según vamos creciendo, una de las cosas que Dios quiere hacer en nosotros es despegarnos de la carne y pegarnos cada día más y más a Cristo Jesús. A Él sea toda la gloria. Que el Señor os bendiga.

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1: Él me ama. Cuando la escritora Elizabeth Prentice era una adolescente, eso fue a principios del siglo XIX, estaba tan disgustada con su carácter y su falta de dominio propio que estaba segura que Dios no podría amarla jamás. Un amigo suyo era ministro en la iglesia local y se quejó con él. «No puedo ser buena durante 2 minutos seguidos. Hago todo lo que no quiero hacer y no consigo realizar nada de lo que intento y por lo que oro». Su amigo le respondió casi como hablando para sí mismo. «Pobre criatura, todo lo que dices puede ser verdad. Pero Dios te ama. Él te ama». Luego añadió, «Vete a casa y repite para ti misma una y otra vez. Soy una chica caprichosa y necia, pero Él me ama. Le he desobedecido y le he afligido miles de veces, pero Él me ama. He perdido la fe, no le amo, incluso estoy enfadada con Él, pero Él me ama». Ya en casa, Elizabeth se arrodilló para orar, y ella misma lo cuenta en uno de sus escritos. «Toda mi vida, perdida, infantil y perversa, vino y me miró fijamente a la cara. Yo le devolví la mirada y le dije con lágrimas de gozo, pero Él me ama. No hay nada que puedas hacer para impedir que Dios te ame». El apóstol Pablo escribió, «Estoy seguro de que ni la muerte ni la vida, ni ángeles ni principados ni potestades, ni lo presente ni lo porvenir, ni lo alto ni lo profundo, ni ninguna otra cosa creada nos podrá separar del amor que Dios nos ha mostrado en Cristo Jesús, Señor nuestro». Cuando sientas la tentación de desesperarte por tu larga lista de defectos y te atormenten todas las equivocaciones que has cometido, no olvides añadir, «Pero Él me ama de manera incondicional».

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0: En algunas culturas se llama quedar mal. No importa cómo lo describa, a nadie le gusta que se le demuestre que está equivocado y parecer tonto. Esto es Pautas para Vivir. Entre los milagros de Jesús registrados en las Escrituras, quizás el más asombroso fue cuando resucitó a su amigo Lázaro. Cuando Lázaro enfermó, sus hermanas suplicaron a Jesús que viniera, pero él se demoró. Cuando por fin llegó, ya era tarde. Lázaro llevaba 4 días en la tumba. Juan capítulo 11 dice que Jesús, conmovido, oró al Padre y luego gritó: ¡Lázaro, ven fuera! Y Lázaro salió completamente vivo. Los líderes religiosos quedaron escandalizados. Para ellos, Lázaro era un problema. Representaba una prueba viviente de que Jesús tenía poder sobre la muerte. Algunos de esos líderes ni siquiera creían en la resurrección. Así que este milagro desafiaba todo su sistema. Por eso, no solo planearon matar a Jesús, sino también a Lázaro. Hoy no es muy diferente. Si usted vive con fidelidad a Cristo, puede esperar oposición. Charles Spurgeon dice: cuando los hombres odian a Cristo, también odian a quienes Él ha bendecido y harán todo lo posible para silenciar su testimonio. Jesús mismo lo advirtió: si el mundo os aborrece, sabed que a mí me han aborrecido antes que a vosotros. Juan 15:18. No es algo personal, es Jesús en usted. Y por eso podemos seguir amando, confiando en que su luz brillará, incluso en medio del rechazo. Su poder y su amor no pueden ser silenciados.
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2: ¿Tienes el mismo problema que yo?
3: ¿Lees tu Biblia y a los 30 minutos ya no recuerdas nada de lo que has leído?
2: Es tan frustrante. ¿Qué es lo que nos impide recordar lo aprendido? Tres cosas dice Jesús en Marcos 4:19. Las preocupaciones de esta vida. Las incertidumbres de la vida hacen que nuestra atención se centre en los problemas, no en Dios. Y entonces olvidamos que Él nos dijo, «No os afanéis por el día de mañana». Los engaños de la riqueza. La falsa seguridad que da el dinero nos hace pensar que si tenemos suficiente, no necesitamos de Dios. Y si no tenemos, permitimos que la preocupación por el dinero aparte nuestra atención de Dios. Él es quien cubrirá nuestras necesidades más profundas y verdaderas. El dinero no puede hacerlo. El deseo por otras cosas. Querer más cosas hace que dejemos de ver que la palabra de Dios es importante. Y por eso no vemos lo que Él desea de nosotros. Cuando queremos algo más que a Dios, es que hemos comenzado a adorar un ídolo en lugar de adorar al Creador que nos ama. ¿Cómo combatimos esa tendencia a olvidar el aliento que encontramos en las Escrituras? Primero, preparando el terreno de nuestro corazón para recibir la semilla de la palabra de Dios. Pidámosle a Dios que rompa los terrones duros de tierra y que quite las piedras que impedirían que la semilla germine. Luego, me resulta muy útil escribir la verdad que Él me está mostrando. Tengo una amiga que le escribe una carta a Dios cada día. Es su forma de orar. Cuando termina, la destruye porque es algo muy personal. No es mala idea, ¿verdad? Y lo más importante, podemos pedirle al Espíritu Santo que nos ayude a recordar. A fin de cuentas, ese es su trabajo. Justo antes de morir, Jesús dijo, «Mas el Consolador, el Espíritu Santo, a quien el Padre enviará en mi nombre, les enseñará todas las cosas y les recordará todo lo que yo les he dicho. Ven, Espíritu Santo, te necesito».
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Al menos 4 migrantes murieron después de que su embarcación volcara cerca de Canarias en una nueva tragedia en este archipiélago español frente a las costas africanas. El último de estos sucesos, que ya son tristemente habituales, ocurrió este jueves hacia las 22:00 hora local, cerca de la isla de Lanzarote, en el archipiélago Atlántico, puerta de entrada a Europa de los migrantes irregulares que buscan una vida mejor. Una precaria y abarrotada embarcación volcó cuando alcanzó un área rocosa en la costa norte de la isla, según indicaron los servicios de emergencia locales. Se cree que había 49 personas en el barco, según Enrique Espinosa, jefe de los servicios de emergencia de Lanzarote. En total, 20 hombres, 17 mujeres y 4 niños, 2 de ellos bebés, fueron rescatados gracias a la intervención de los habitantes de la zona costera, que se lanzaron al mar a ayudar al darse cuenta de lo sucedido, según Espinosa. Finalmente, 4 fallecieron en la travesía. Todos los migrantes eran originarios de África subsahariana. Algunos rescatados afirmaron haber partido 2 días atrás de la localidad de Tantán, en el sur de Marruecos, y a unos 250 kilómetros al este de la isla de Lanzarote. Las llegadas de migrantes a Canarias desde las costas africanas en una travesía peligrosa por las fuertes corrientes y la precariedad de las embarcaciones van en constante aumento, llegando, por ejemplo, el pasado año a la no despreciable cantidad de 23.000 personas, según el Ministerio del Interior, calculándose que la cifra de muertos o desaparecidos podría rondar las 2.000 personas. La prensa y, en general, los medios de comunicación continuamente, por medio de artículos como el que he citado, se hacen eco de una realidad que ya es parte de la vida cotidiana para los habitantes del archipiélago canario. Pero esto es solo una pequeña parte de una realidad que a diario involucra miles de personas en todo el mundo, quienes se desplazan a otros países en busca de seguridad o sencillamente de una vida mejor. Por la frontera sur de Estados Unidos, alrededor de 500.000 de personas intentan entrar al país todos los años, aunque cuando se dan las llamadas crisis migratorias, esa cifra fácilmente puede llegar a duplicarse. En cuanto a Europa, al año llegan más de 1.000.000 de seres humanos procedentes de otras regiones en calidad de migrantes, recorriendo mar y tierra en condiciones peligrosas y precarias, siendo carne de cañón para traficantes de personas, en busca de una vida mejor, aun a riesgo de perderla en el intento. No sé si soy capaz de imaginar la magnitud de la necesidad que experimenta una persona como para empujarla a aventurarse de esa manera, queriendo cambiar su destino. El hecho es que nadie se expone innecesariamente a peligros si no es por una causa mayor, un destino mejor. Mejor. Aunque evidentemente tiene su relevancia, lo esencial en la vida no es en realidad de dónde venimos, nuestro origen, las circunstancias iniciales que rodean nuestra existencia. Lo realmente importante es cómo afrontamos esas circunstancias y, si es necesario, las cambiamos a nuestro favor. Pero si en ese intento ya estás cansado, cansada de luchar en tus propias fuerzas, quiero invitarte a confiar en Dios, que lo dio todo, hasta a su propio Hijo, por nosotros, para cambiar nuestro destino. Y si me lo permites, quisiera decirte algo más. A pesar del bienestar económico y social del que disfrutan las naciones europeas, norteamericanas, etcétera, con respecto a otras, la triste realidad es que el verdadero destino de la humanidad no es para nada halagüeño. Sin importar nuestro origen o condición, nuestra lejanía de Dios nos lleva inevitablemente a la desgracia. Y esto sí debiera importarnos, porque de ello no dependen unos pocos años de existencia, sino literalmente toda una eternidad. Vuélvete hoy a Jesucristo y recíbelo en tu corazón como tu Señor. Soy Carl. Hasta siempre.

Porque anduve muerto en mis delitos y pecados, pero tú me diste vida. Tú me encontraste. Te amo, Jesús. Teofanía, Cristian Ponce, de la A a la Z.

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0: En la mayoría de los casos, la razón principal de los dolores de cabeza y migrañas es la deshidratación. Así que cuando tengamos dolor de cabeza, bebamos agua para que nuestro cuerpo se hidrate y se resuelva pronto nuestro problema.
1: El mal aliento también es una clara señal de que nuestro cuerpo necesita más agua. La saliva ayuda a la boca a liberarse de bacterias y mantener la lengua hidratada. Por eso, cada vez que se tenga mal aliento, lo primero que se debe hacer es beber agua.
0: Hola amigos, les damos la bienvenida a La Fuente de la Vida, un programa de radio y también un podcast en el que descubriremos la Biblia de una manera profunda y detallada, con un énfasis práctico, capítulo a capítulo, aprendiendo aquello que Dios nos quiere enseñar. Les saluda Fernando Díaz Sarmiento.
1: Pues le saluda también Esperanza Suárez, y juntos presentamos este espacio en el que las curiosidades y la música se unen al conocimiento, al aprendizaje de la palabra de Dios a través de diferentes exposiciones bíblicas.
0: Unas exposiciones o estudios bíblicos preparados por Virgilio Bagnoni, quien fue el encargado de la adaptación para España de La Fuente de la Vida. Más de 1.300 estudios del programa original en lengua inglesa.
1: Exacto, La Fuente de la Vida es un espacio cuyo nombre original es A través de la Biblia, del teólogo John Vernon McGee. España es uno de las decenas de países que pueden disfrutar de este programa.
0: Puedes descubrir más sobre La Fuente de la Vida visitando lafuentedelavida.com y también la aplicación multilingüe La Fuente de la Vida. También puedes obtener los bosquejos directamente con nosotros a través del WhatsApp 601-203-265.
1: Y a continuación tendremos el estudio sobre el libro más vendido de todos los tiempos, la Biblia. Pero antes tendremos un tiempo musical.

0: Cuando un equipo deportivo va mal, es costumbre hacer cambios importantes entre temporadas o incluso durante las competiciones que se disputan. Se contratan nuevos deportistas y entrenadores, se cambian los directivos y se hacen reformas estructurales con tal de obtener un mejor resultado.
1: Bueno, Esperanza, parece que te veo muy puesta en el ámbito deportivo, pero la verdad es que en el día a día también tenemos que tomar decisiones en el sentido de modificar cosas que no van bien para alcanzar algo mejor. Por ejemplo, si uno va mal en los estudios, toca cambiar la manera de estudiar, quizás el lugar, quizás el método. Si lo que va mal es la economía del hogar, hay que revisar los gastos. Cuando hay crispación en las relaciones, se debe pedir perdón y reconciliarse.
0: Hoy vamos a terminar un libro más. Hoy finalizamos el libro de Nehemías haciendo un recorrido por los últimos capítulos del 10 al 11. Vamos a descubrir lo que Dios nos quiere enseñar a través de este documento histórico tan importante. Esperamos que hayan disfrutado de este viaje radiofónico por el libro de Nehemías. El próximo día comenzaremos un nuevo libro que estamos seguros será tan interesante como el que hoy dejamos. Ahora vamos a escuchar a Virgilio Bagnoni.
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3: Hoy estudiaremos los capítulos 10 al 13 del libro de Nehemías. En el día de hoy, estimado oyente, llegamos a nuestro estudio final de este libro de Nehemías. Vimos en nuestro programa anterior que los hijos de Israel habían leído en la Biblia el Antiguo Testamento y luego habían confesado sus pecados y después se reunieron en un gran servicio de alabanza a Dios. Le alabaron por ser el Creador y le dieron gracias por la redención que habían experimentado cuando el Señor guió a su pueblo fuera de Egipto. Y esos son dos motivos por los cuales usted y yo debemos dar gracias a Dios. Él es el Creador y, por lo tanto, este es su universo. Y tenemos que darle gracias a Él porque nos salvó. De paso, quisiéramos preguntarle, ¿le ha dado gracias a Dios usted porque le ha salvado? Y también, ¿le ha dicho hoy que usted le ama? Estimado oyente, necesitamos hacer eso. No debemos esperar hasta el domingo por la mañana para ir a la iglesia y cantar alabanzas a Dios. Ahí mismo, en el lugar en que usted se encuentra ahora, puede expresar su alabanza a Dios, de quien vienen todas las bendiciones, porque Él es el Creador. Él me ha dado todo lo que tengo, material y físico, y le doy las gracias por eso. Él me ha salvado a mí, un pecador, y por ello también le doy las gracias. Esto es algo verdaderamente extraordinario. En el capítulo 10 veremos que a cada dirigente de la nación se le pidió que se comprometiese firmemente y por escrito en dicho pacto, porque el pueblo había resuelto obedecer a la palabra de Dios. ¿Qué clase de pacto ha hecho usted con Dios? Algunas personas se resisten a prometer algo que quizás no puedan cumplir. En las relaciones humanas, cada vez que alguien compra algo o realiza cualquier transacción comercial, tiene que comprometerse por escrito a realizar ciertos pagos. Es decir, que las personas están dispuestas a asumir todo tipo de compromisos y obligaciones en la vida, pero en el terreno espiritual no están dispuestas a establecer un pacto con Dios. ¿Le ha prometido a Dios algo? Prometerle algo a Dios es un asunto importante y el Señor quiere saber si realmente hablamos en serio, porque ¿cuántas veces le habremos fallado? Pero Él nos comprende y tiene misericordia de nosotros. Y si nosotros tomamos en serio nuestra relación con Él, Él se ocupará de nosotros y nos dará la fortaleza que supla nuestra debilidad para cumplir su voluntad. Llegamos ahora al capítulo 10 de Nehemías. Y aquí en el capítulo 10 tenemos la lista de aquellos que firmaron el pacto y la podemos leer. Nehemías, el gobernador y 22 sacerdotes figuran en los primeros lugares de la lista. Levitas individuales firmaron el pacto. En la lista también vemos a 42 jefes del pueblo. Leamos el versículo 29 de este capítulo 10 de Nehemías. Se reunieron con sus hermanos y sus principales para declarar y jurar que andarían en la ley de Dios que fue dada por Moisés, siervo de Dios, y que guardarían y cumplirían todos los mandamientos, decretos y estatutos de Dios, nuestro Señor. El pacto que ellos firmaron era para cumplir la ley y en el pacto citaron expresamente tres asuntos. Obviamente los incluyeron en la lista porque no habían estado obedeciendo esos aspectos que su relación con Dios requería. Dice el versículo 30, «Y que no daríamos nuestras hijas a los pueblos de la tierra, ni tomaríamos sus hijas para nuestros hijos». Este parece haber sido un problema perpetuo en Israel. pero en ese momento estaban pactando que no habría más matrimonios mixtos entre ellos y los paganos. Continuamos leyendo el versículo 31. Asimismo, que si los pueblos de la tierra vinieran a vender mercaderías y comestibles en sábado, en el día del reposo, nada tomaríamos de ellos en ese día ni en otro día santificado, y que el año séptimo dejaríamos descansar la tierra renunciando a las cosechas de ese año y perdonaríamos toda deuda. El segundo asunto al que se refería el pacto concretaba que no habría actividades comerciales en el día del reposo ni en otros días santos. También se cumpliría fielmente el dejar reposar a la tierra en el séptimo año, ya que este era el año sabático, un año de liberación. El asunto final al que se refería el pacto tenía relación con los primeros frutos y la provisión para los sacrificios. A continuación vamos a extractar algunas resoluciones del resto del pacto, incluidas en los versículos 32 al 37. Nos impusimos además la obligación de contribuir cada año con 4 gramos de plata para cubrir los gastos de la obra de la casa de nuestro Dios, para el pan de la proposición y para la ofrenda continua, para el holocausto continuo. Echamos también suertes los sacerdotes, los levitas y el pueblo acerca de la ofrenda de la leña para traerla a la casa de nuestro Dios, y que cada año llevaríamos a la casa del Señor las primicias de nuestra tierra y las primicias del fruto de todo árbol. Asimismo, los primogénitos de nuestros hijos y de nuestros ganados. También acordamos llevar las primicias de nuestras masas, de nuestras ofrendas, del fruto de todo árbol, del vino y del aceite. Y prometimos no abandonar la casa de nuestro Dios. Ahora llegamos al capítulo 11 de Nehemías. El tema de este capítulo es la reforma. Aquí encontramos otra gran lista de personas que continúa en el capítulo 12. Estas personas estaban dispuestas a hacer lo que Dios quisiera que hiciesen. De este capítulo veremos unos pocos versículos. Escuchemos lo que dice aquí el versículo 1 del capítulo 11 de Nehemías. Los jefes del pueblo habitaron en Jerusalén, pero el resto del pueblo echó suertes para que 1 de cada 10 fuera a vivir a Jerusalén, ciudad santa, mientras los otros 9 se quedarían en las otras ciudades. Ellos echaron suertes y 1 de cada 10 se quedaría en la ciudad de Jerusalén. Los otros saldrían a vivir a las otras ciudades. Esa pudo ser una situación que podría haber dado origen a quejas, porque algunos podrían haber tenido preferencias para vivir en ciudades pequeñas o en el campo. Veamos lo que dice el versículo 2. Y bendijo el pueblo a todos los hombres que voluntariamente se ofrecieron para habitar en Jerusalén. Incluso en aquel tiempo hubo mucha gente que quiso trasladarse a vivir a las áreas suburbanas. Pero aquellos que estaban dispuestos a residir en Jerusalén fueron bendecidos por los demás. Los nombres de esta lista nos resultan desconocidos, pero Dios conoció a cada uno de ellos y registró su nombre, porque todos tuvieron corazones dispuestos. Veamos lo que dice ahora el versículo 3. Estos son los jefes de la provincia que habitaron en Jerusalén. Pero en las ciudades de Judá habitaron cada uno en su posesión, en sus ciudades, los israelitas, los sacerdotes y levitas, los sirvientes del templo y los hijos de los siervos de Salomón. En los versículos siguientes se encuentran los nombres de aquellos que estuvieron dispuestos a vivir en Jerusalén, y Dios tomó nota de su buena actitud. Y esto nos conduce ahora al capítulo 12 de Nehemías. Este capítulo continúa con la lista iniciada en el capítulo 11, pero ¿quiénes eran estas personas? Estos eran aquellos que estaban alabando a Dios. La mayor parte de este capítulo nos habla de la dedicación de las murallas de Jerusalén. Aquel fue un evento emocionante y memorable. Los versículos 27 y 28 de este capítulo 12 dicen: para la dedicación del muro de Jerusalén buscaron a los levitas de todos los lugares donde vivían y los llevaron a Jerusalén para hacer la dedicación y la fiesta con alabanzas y con cánticos, acompañados de címbalos, salterios y cítaras. Los hijos de los cantores acudieron tanto de la región alrededor de Jerusalén como de las aldeas de los netofatitas. Así que reunieron a todos los músicos, celebraron un gran festival de música. Los que figuran en esta lista fueron aquellos cuyos nombres están escritos en el libro de la vida del Cordero. En esta ocasión se reunieron para dedicar las murallas de Jerusalén. Nehemías trajo a la ciudad gente de todas las regiones de la nación para la dedicación del muro, porque Jerusalén era la ciudad donde se encontraba el templo. Leamos ahora el versículo 40 de este capítulo 12 de Nehemías. Llegaron luego los dos coros a la casa de Dios. A mi lado estaba la mitad de los oficiales. A continuación, Nehemías presentó la lista de los sacerdotes. Todos ellos se encontraban allí. Escuchemos ahora lo que dice el versículo 43. Aquel día se ofrecieron numerosos sacrificios y se regocijaron, porque Dios les había dado gran alegría. También se alegraron las mujeres y los niños, y el alborozo de Jerusalén se oía desde lejos. Los extranjeros, los visitantes, los turistas y otros viajeros que pasaban por aquella tierra podían escuchar estos gritos de alabanza y de alegría y probablemente se preguntaron, ¿qué es lo que está ocurriendo allí? Y seguramente se acercaron para averiguarlo. Este debió ser un magnífico testimonio ante el mundo pagano que les rodeaba. Una de las razones por las cuales creemos que la gente pasa de largo por algunas iglesias hoy es porque piensan que nosotros somos un grupo muy apagado y aburrido. Y lo interesante es que la mayoría de las veces tienen razón. Tendría que haber más alegría por la presencia del Señor en nuestras reuniones. En la carta del apóstol Pablo a los filipenses encontramos que la fuente del poder espiritual es la alegría que brota de nuestra relación con Cristo. Y recordemos que Nehemías dijo, porque el gozo del Señor es vuestra fuerza. Bien, llegamos ahora al capítulo 13 de Nehemías. Y en este capítulo vemos otra vez una demostración de que la vigilancia constante es el precio que ha de pagarse por la libertad. Y también es el precio de la libertad cristiana. En algún momento entre el capítulo 12 y el 13, Nehemías regresó a su trabajo en el palacio de Susa. Recordemos que él solo había solicitado un permiso para ausentarse temporalmente de sus responsabilidades. Había estado en Persia por una temporada, quizás por un año o dos, cuando pidió otro permiso para ausentarse con el propósito de regresar a Jerusalén. ¿Y qué fue lo que encontró allí? Pues descubrió algo que le impactó mucho. La gente no había mantenido la debida separación de los demás pueblos. Y veamos lo que dice aquí en los versículos 1 al 3 de este capítulo 13. Aquel día se leyó a oídos del pueblo el libro de Moisés y fue hallado escrito en él que los amonitas y moabitas no debían entrar jamás en la congregación de Dios, por cuanto no salieron a recibir a los hijos de Israel con pan y agua, sino que dieron dinero a Balaam para que los maldijera. Pero nuestro Dios volvió la maldición en bendición. Cuando oyeron, pues, la ley, separaron de Israel a todos los mezclados con extranjeros. La historia de Balaam puede leerse en el libro de Números, capítulos 23 y 24. Los israelitas leyeron el relato y decidieron que lo que debían hacer era obedecer la palabra de Dios. Habían realizado matrimonios mixtos con los amonitas y moabitas, lo cual Dios había prohibido. Los israelitas entonces fueron conscientes de que tenían que expulsarles de la tierra. Y leamos ahora el versículo 4. Antes de esto, el sacerdote Eliasib, encargado de los aposentos de la casa de nuestro Dios, había emparentado con Tobías. Aquí tenemos al sumo sacerdote, que a través del casamiento de un hijo o de una hija era pariente de Tobías. En otras palabras, el sumo sacerdote mismo había desobedecido a Dios en este asunto tan importante. Dios había prohibido estrictamente los casamientos mixtos con los paganos. Él les había dado, creemos, una ilustración bastante humorística. Había dicho que no se debía arar con buey y con asno juntamente. Usted se da cuenta de que el buey era un animal puro, mientras que el asno era un animal impuro. Y tampoco deberían unirse un creyente y un no creyente. Leamos el versículo 5 de este capítulo 13 de Nehemías, en el que continuó hablando del sacerdote Eliasib. Y le había hecho una gran habitación en la cual guardaban antes las ofrendas, el incienso, los utensilios, el diezmo del grano, del vino y del aceite que se había mandado dar a los levitas, a los cantores y a los porteros, y las contribuciones para los sacerdotes. En otras palabras, había cambiado completamente el uso del almacén del templo para facilitarle una habitación a Tobías. Ahora, ellos ya no traían las ofrendas del pueblo a este lugar, así que limpiaron esa habitación y pusieron quizás allí una alfombra mullida, algunos buenos muebles, una cama e invitaron a Tobías para que fuera a vivir a ese lugar. En realidad le habían dicho que lo podía usar en cualquier oportunidad que lo deseara. Bueno, veamos lo que nos dicen aquí los versículos 6 al 8 de este capítulo 13 de Nehemías. Dijo Nehemías: pero cuando ocurrió esto, yo no estaba en Jerusalén, porque en el año 32 de Artajerjes, rey de Babilonia, había ido a donde el rey estaba. Pero al cabo de algunos días pedí permiso al rey para volver a Jerusalén. Y entonces supe del mal que había hecho Eliasib, por consideración a Tobías, haciendo para él una habitación en los atrios de la casa de Dios. Esto me dolió mucho, y arrojé todos los muebles de la casa de Tobías fuera de la habitación. Todo esto había sucedido mientras Nehemías estaba ausente, y nos agrada ver a Nehemías en acción. El Señor Jesucristo en una ocasión mencionó favorablemente a la iglesia en Éfeso, porque ellos habían examinado y puesto a prueba a aquellos que decían ser apóstoles y no lo eran. Así fue que Nehemías se dirigió al templo, tomó todo lo que pertenecía a Tobías y lo arrojó fuera de la habitación. Continuemos con la lectura del versículo 9. Luego mandé que limpiaran las habitaciones e hice volver allí los utensilios de la casa de Dios, las ofrendas y el incienso. Entonces aquella sala fue puesta en orden y restaurada a su uso original en el servicio de Dios. Pero Nehemías no se detuvo allí. El versículo 10 de este capítulo 13 nos dice: encontré asimismo que las porciones para los levitas no les habían sido dadas, por lo que los levitas y cantores que hacían el servicio se habían ido cada uno a su campo. Aquí vemos que los levitas que servían en el templo no habían sido apoyados económicamente y habían tenido que conseguir trabajo en los campos. Por lo tanto, el servicio de Dios había sido descuidado. Ahora, en el versículo 14 de este capítulo 13, leemos esta oración de Nehemías: acuérdate de mí por esto, Dios mío, y no borres las obras de misericordia que hice en la casa de mi Dios y en su servicio. Nehemías pidió a Dios que registrase lo que había hecho, y el Señor hizo precisamente eso aquí en su palabra. Ahora, Nehemías también descubrió que la gente estaba incumpliendo el día del reposo. Leamos los versículos 15 y 16. En aquellos días vi en Judá a algunos que pisaban en lagares en sábado, que acarreaban haces de trigo y cargaban los asnos con vino y también de uvas, de higos y toda clase de carga, para traerlo a Jerusalén en sábado, y los amonesté acerca del día en que vendían las provisiones. También había en la ciudad tirios que traían pescado y toda clase de mercancías y las vendían en sábado a los hijos de Judá en Jerusalén. Esta gente venía desde la costa y estaban trayendo pescado para vender. Ahora el versículo 17 dice: entonces reprendí a los señores de Judá y les dije: ¿qué acción tan mala es esta que cometéis profanando así el sábado, el día del reposo? Lo grave del asunto fue que los jefes de Judá eran los que permitían esto. Ahora dice el versículo 18: ¿no hicieron así vuestros padres y trajo nuestro Dios toda esta aflicción sobre nosotros y sobre esta ciudad? ¿Y vosotros aumentáis su furor sobre Israel profanando el sábado? Nehemías recordó al pueblo la ira de Dios que había caído previamente sobre la nación por haber hecho lo que estaban haciendo precisamente en ese momento. Leamos entonces lo que dicen los versículos 19 al 21 de este capítulo 13 de Nehemías. Sucedió pues que al caer la tarde antes del sábado, ordené que se cerraran las puertas de Jerusalén y que no las abrieran hasta después del sábado. Y puse a las puertas a algunos de mis criados para que no dejaran entrar carga alguna en sábado. Una o dos veces pasaron la noche fuera de Jerusalén los negociantes y los que vendían toda especie de mercancía. Pero yo les advertí diciéndoles: ¿por qué os quedáis vosotros delante del muro? Si lo hacéis otra vez, usaré fuerza contra vosotros. Desde entonces no volvieron en sábado. Justamente cuando las sombras de la tarde anunciaban el comienzo del sábado, los comerciantes venían con sus mercaderías pensando que las podrían vender. Nehemías se subió al muro para comprobar si los vendedores ya habían llegado, y efectivamente, allí estaban esperando fuera de las puertas. Vinieron un sábado y se encontraron con las puertas cerradas, y entonces regresaron el segundo sábado para encontrarse también con las puertas cerradas. Ante la advertencia de Nehemías, no volvieron a aparecer, porque sabían que Nehemías cumpliría lo que estaba diciendo. Ahora, a Nehemías le llamó la atención otro incumplimiento de la palabra de Dios. Leamos los versículos 23 al 25. Vi asimismo

0: y les obligó a jurar que no continuarían realizando matrimonios con extranjeros. Aquí vemos que estaba aplicando medidas extremas, pero en aquel contexto histórico lejano y en aquellas circunstancias su acción fue necesaria. El avivamiento o renovación espiritual siempre conduce a una reforma. Cuando llega ese revivir espiritual, todo aquello que requiere una limpieza es limpiado, purificado. Luego, Nehemías concluyó diciendo en los versículos 29 al 31 de este capítulo 13: Acuérdate de ellos, Dios mío, de los que han profanado el sacerdocio y el pacto del sacerdocio y de los levitas. Los purifiqué, pues, de todo lo extranjero y puse a los sacerdotes y levitas por sus grupos, a cada uno en su servicio. Lo mismo hice para la provisión de la leña en los tiempos señalados y para la entrega de los primeros frutos. Acuérdate de mí, Dios mío, para bien. Estos últimos versículos resumen la gran contribución de Nehemías al bienestar espiritual de su pueblo. Todos los extranjeros fueron apartados de sus posiciones de honor y responsabilidad, y los sacerdotes y levitas fueron asignados a sus ocupaciones habituales. Y también se reanudaron las ofrendas para el templo. Y destacamos las últimas palabras de Nehemías, que fueron: Acuérdate de mí, Dios mío, para bien. Y Dios contestó su oración, registrando su obra extraordinaria en su palabra, lo cual quedó como un recordatorio permanente para todos los tiempos. Estamos seguros de que Dios se acordó de él para bien. Yo lo recuerdo a él de esa manera, y espero que usted también, porque fue un gran hombre de Dios. Y así, estimado oyente, concluimos nuestro estudio del libro de Nehemías. Dios mediante, en nuestro próximo programa pasaremos al Nuevo Testamento y comenzaremos a estudiar la segunda carta del apóstol San Pablo a los Corintios, y le invitamos a que nos acompañe. Y recordando a Nehemías, le decimos que Dios quiere favorecerle, quiere su bien, y por tal motivo ha mostrado su gracia y misericordia por usted, enviando a su Hijo, el Señor Jesucristo, a morir en lugar de los pecadores, en lugar mío, en lugar suyo. Y lo único que tiene que hacer es apropiarse por la fe de ese bien supremo que Él quiere para usted, que es la salvación, y que Él le ofrece. Y entonces, como Nehemías, usted podrá mantener esa relación con Dios, una relación de compañerismo fructífera que le dio sentido a la vida de aquel gran hombre en esta tierra y para la eternidad. Dios utilizó a Nehemías para cumplir sus propósitos en aquella generación. Estimado oyente, esa puede ser, a partir de hoy, su propia experiencia.
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1: Dando siempre gracias por todo al Dios y Padre, en el nombre de nuestro Señor Jesucristo. Pablo dijo, ¿gracias por todo? ¿Qué quiere decir todo? Muy fácil de decir, pero difícil de hacer. Sin embargo, Jesús es un ejemplo a seguir, porque Él dio gracias en las peores circunstancias. Dio gracias por el pan y el vino que le sirvió a sus discípulos en la última cena antes de su muerte. Estos elementos representaban su cuerpo y su sangre. Tomó Jesús el pan, dio gracias a Dios, lo partió y dio a sus discípulos. Luego tomó la copa y después de dar gracias, se las dio. ¿Cómo es que daba gracias al Padre por su propio cuerpo quebrantado, su propia sangre derramada? La única forma en que podemos dar gracias siempre es si vemos las circunstancias difíciles desde la perspectiva de Dios. Eso es lo que significa la frase, dando siempre gracias en el nombre de nuestro Señor Jesucristo. Creo que si David, el escritor de tantos salmos, viviera hoy, escribiría uno así. Alaben al Señor. Alábenle por el glorioso brillo del sol. Alábenle bajo la llovizna helada. Alábenle en la fila de espera. Alábenle en el peor tráfico. Alábenle mientras trabajan. Alábenle el día de pago y cuando pagan sus deudas. Alábenle cuando abren los ojos por la mañana y alábenle cuando no pueden cerrarlos por la noche. Alábenle por las computadoras y el correo electrónico. Alábenle cuando tienen 13 años o 70. Alábenle en la quietud de una habitación a solas. Alábenle con bocinas, tambores y amplificadores de sonido. Alábenle con su corazón y su voz o en silencio. Que todo lo que respira alabe al Señor. Alaben al Señor. El editor de un periódico dijo una vez, Dios te ha regalado 86,000 segundos hoy. ¿Has usado alguno para decir gracias?
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0: eso, bro.
1: I like it.
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Buenas tardes, queridos oyentes. Aquí estamos de nuevo en Radio Vida para animaros y daros consuelo y daros fuerza a través de la palabra de Dios. Hoy me gustaría leer en el Viejo Testamento el profeta Isaías, capítulo 41, versículo 10. No temas, porque yo estoy contigo. No desmayes, porque yo soy tu Dios que te esfuerzo. Siempre te ayudaré, siempre te sustentaré con la diestra de mi justicia. Hermanos, el temor es algo muy fuerte en la vida de esta humanidad. Hay personas que tienen miedo al futuro, hay otros que tienen miedo a la enfermedad, otros que tienen miedo a la muerte y tantísimas cosas por las que tener miedo. Y hoy día, pues, encendemos nuestro televisor y todo lo que oímos y vemos, pues, nos llena de temor, nos llena de pavor. Pero Dios tiene una palabra para cada momento. Y una de las cosas que más repite la palabra de Dios, creo que son 375 veces, si no estoy equivocada, es no temas, no temas, dice 375 veces. Hermanos, el temor hay que desecharlo, porque el temor significa que no confiamos. Y es como si el amor de Dios no se hubiera perfeccionado en nosotros. Y no tenemos que tener miedo ni al presente, ni al futuro, ni a la muerte, ni a nada que venga a nuestra vida, porque Él está con nosotros. Él va a guardar nuestra entrada, nuestra salida. Él va a... La obra que Él ha empezado la va a terminar, como dije el otro día. Es una promesa, hermanos. Y aquí lo dice muy claro. Él nos va a sustentar. Él nos va a dar fuerzas para llevar esta vida, nuestra vida. Él nos va a dar fuerzas. Entonces, descansemos, confiemos, porque Él ha vencido al mundo y el poder es suyo. El temor no tiene cabida en nuestra vida, porque Él está con nosotros y Él nunca nos dejará. Siempre estará con nosotros. Que Dios os bendiga. Amén.

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1: He vuelto a experimentar la necesidad de tener poder para sobrellevar la frustración y la decepción. A veces olvidamos que la frustración está garantizada en un mundo caído sin Dios. Son en estos momentos que valoro la presencia y la dirección del Espíritu Santo en mi vida. Os cuento algo que me pasó. Estaba en la cocina de un apartamento que tiene la misión y que la iglesia local está encargada de hacerle el mantenimiento. Una losa del suelo estaba suelta. Pensé, voy a sacar la losa y pongo un poco de pasta y la pego y se queda como nueva. Intenté sacar la losa y se partió, y luego se partió otra losa y otra, y la última se partió en 5 partes. Queriendo hacer un bien, me encontré con un problema que veía complicado. 4 losas rotas y no había ninguna nueva para reponerlas. Además, el suelo de madera donde estaban se movía y las losas rotas seguían pegadas con el cemento cola por debajo. Para rematar la situación, al día siguiente vendrían unos misioneros para ocupar el apartamento. Estaba frustrado y decepcionado por mis expectativas. ¿Y qué es lo que hace la frustración? Te llena de negatividad. ¿Cómo voy a arreglarlo con el poco tiempo que queda? Imposible, me decía. ¿Cómo le quito la pasta vieja sin partir más las losas? No es posible. En este punto empiezo a sentirme más y más frustrado y enfadado, con lo que empieza la condenación hacia otros, a mí y hacia Dios. Esto es culpa del que puso el suelo, que lo hizo mal desde el principio. Culpa mía por haberme metido a hacerlo. ¿Para qué me meto en estas cosas? Si yo no sé, ¿para qué me meto? Señor, ¿por qué no me has echado un cable? ¿O por qué no me has parado? ¿Me hubiera parado? Señor, ¿no me hubieras dejado de hacer nada con las losas? O lo que es lo mismo, culpar a Dios por mi frustración. La frustración y la desilusión traen un espíritu de derrota y quita las fuerzas, por lo que te deprimes. Es así que empiezo a decirme, pues habrá que llamar a estas personas y decirles que no vengan. Si yo ni sé, ni valgo, si es que no valgo para hacer estas cosas, ¿para qué me meto? Yo no valgo, soy un inútil, estoy viejo para esto. Y además, y para colmo, ¿esto es lo que me espera mientras viva? De esta manera, no merece la pena seguir así. Estas son cosas que no decimos. Si miramos un diccionario, la palabra frustración te dirá más o menos que es el sentimiento o la emoción que se genera cuando tienes una expectativa sobre algo o alguien y no sale como te hubiera gustado, de tal manera que contra mayor ha sido tu expectativa, mayor es tu frustración a no conseguirla, llegando a producir niveles de ira, de ansiedad, de depresión, desilusión, decepción y algunas cosas más. Ese día, mientras comíamos en mi casa, dije que había estado reflexionando sobre la frustración y acerca de la decepción, y que deberíamos de enseñar a los niños desde pequeños a cómo manejarla y a aprender, que ellos aprendieran a enfrentarse a ella de una manera correcta como cristianos. En estas situaciones comprendes el poder del Espíritu Santo y del cristianismo, poder para vencer estas cosas y ser guiado para gestionar con paz la frustración. Haciendo memoria de mi pasado, veo que está lleno de situaciones frustrantes, que no supe en su momento gestionarlas como debería de haberlo hecho, por lo tanto, seguramente sufrí más de lo que debería. Promesas de mis padres de que haríamos esto o aquello, y no pasaba. Y me quedaba con un sentimiento de frustración. No ocurrían esas cosas, no siempre, pero no ocurrían. Frustraciones conmigo mismo y con mi carácter. A veces por no saber callar y a veces por no saber hablar o por pedir mis derechos. Y la verdad que uno puede encontrar muchas maneras de frustrarse consigo mismo. Por no haber elegido una profesión que debía o no haber tomado una oportunidad o no haberle hablado a aquella chica o aquel chico, ¿verdad? Muchas cosas que a veces nos sentimos frustrados. Sueños que tenemos y que no se cumplen. Frustraciones con mi falta de paciencia, de sabiduría en alguna situación. Frustraciones con nuestros sueños y con nuestras expectativas ante la vida. Frustraciones con los amigos y con las expectativas que tenemos hacia ellos. Frustraciones que vienen con la familia, con la esposa, con el esposo, con los padres, con los hijos, que no ven la vida y los peligros como nosotros lo vemos y que además muchas veces no aceptan nuestros consejos. Frustraciones que vienen con la economía. El dinero no nos llega para lo que teníamos pensado, no tenemos trabajo o estamos trabajando en algo que no nos gusta. Frustraciones con el jefe y con los compañeros de trabajo. Otros que están mucho menos preparados que tú tienen un mejor puesto de trabajo y ganan mucho más. Haces un buen trabajo, te esfuerzas y no te lo reconocen. Te sientes frustrado. Frustraciones que vienen con la salud y con la edad. Soñamos con tener una vida plena de salud, eso sí, plena de salud hasta 2 minutos antes de morirnos. Eso es lo que pensamos, eso es lo que tenemos en nuestra mente. Y no es verdad. Queremos que solamente tengamos 2 minutos para enfermarnos y morir. Pero la realidad es otra cosa. No nos gusta cómo envejecemos y nos cuesta mucho gestionar la vejez. Tenemos frustraciones al mirarnos al espejo, frustraciones con nuestro físico, frustraciones con nuestra salud. Nos duele aquí, a veces nos duele allí. Las frustraciones que vienen porque te comparas con otros. Siente que has fallado, que no puedes solucionar ciertos problemas, que otras personas sí lo harían mejor, actuarían de mejor manera. A veces queremos controlar las situaciones y estas situaciones se nos escapan de las manos. La comparación siempre es con otras personas, siempre es un mal amigo, porque tú eres tú y Dios te ama como tú eres. Pero te frustras porque otros tienen coche, porque otros tienen casa y tú no tienes. Frustraciones cuando hablamos y no comprendemos por qué los demás no piensan y ven las cosas como nosotros las vemos. Si es tan fácil, ¿por qué no me entienden? Daría la impresión que la mente no para de fabricar frustraciones reales o irreales. Como cristiano estoy aprendiendo y llevo aprendiéndolo durante 30 años que lo mejor que puedo hacer con la frustración y con la decepción es entregársela al Señor. Aprendo que cuando soy débil, cuando fallo y soy incapaz de solucionar algo o ante un problema que no tiene solución, el Señor es fuerte y me da el poder de su Santo Espíritu para encontrar lo que más deseo, que es la paz. Quizás algunas cosas no se arreglan, pero tengo paz. Quizás algunas cosas o algunas personas no cumplen lo que dicen, pero entro en paz. El Espíritu Santo me da el poder para callar esa voz que me hace estar irritado, que deprime, que es negativa, y que me da la fuerza del Espíritu Santo para tomar la dirección correcta y poner los ojos en Jesús, el autor y consumador de la fe. El Espíritu Santo me llena de tolerancia hacia mí mismo y hacia los demás al comprender lo que hizo Jesús por mí en la cruz del Calvario. Dios no quiere nuestra perfección, sino nuestro amor. Recuerda que el Señor no te dejará ser tentado más de lo que puedes soportar y juntamente con la prueba y la tentación te dará la salida. La madurez cristiana te lleva a reconocer que vivimos en un mundo caído, desde los tiempos de Adán y Eva, que desobedecieron a Dios. Una persona madura reconoce esta verdad y genera una tolerancia al fracaso porque confía en Dios. Porque sabe que Dios nos levanta cuando nos caemos. El Espíritu Santo nos lleva a amar al prójimo como a uno mismo. Nos enseña a perdonar nuestros propios errores y el de los demás. Jamás seré perfecto, pero sí soy aceptado. Eso sí lo sé. Yo soy aceptado. Con mis debilidades, soy aceptado. Los demás tampoco son perfectos, pero puedo aprender a amarlos tal como son, al permitir fluir el amor de Dios a través de su Santo Espíritu. La Biblia está llena de personas que se frustraron por muchas y diferentes cosas. De todas las vidas que nos muestra el texto bíblico podemos aprender mucho. Mucho acerca de cómo gestionar la frustración buscando a Dios. Dios nos va a dar la clave. Dios nos va a mantener calmos, en paz. Como siempre desde Promesas de Dios te desafiamos a que leas la Biblia buscando a los personajes bíblicos y mires cómo reaccionaron ante las frustraciones y cómo encontraron la paz o no la encontraron. ¿Y por qué no la encontraron? ¿Y por qué sí la encontraron? Esto es un gran desafío. La historia que conté al principio tiene un final. El Señor mandó a un hermano a la base de la misión a una hora que no suele venir. Y quizás con otro propósito, pero yo creo que lo mandó el Señor para decirme, tranquilo, tranquilo, si sabes esperar, siempre te daré una ayuda. El hermano y yo hemos solucionado el problema y ha sido más fácil de lo que pensaba. Las losas rotas se han puesto y como muchas veces me pasa tengo que decir, ¿para qué me preocupé tanto? ¿Para qué me alteré? Esto puede parecer insignificante para otros, pero para mí era frustrante y al final de cuentas lo que vale es cómo te sientes. Dura cosa es la decepción y la frustración, pero si acudimos a Dios nos recordará que nos ha dado a su Santo Espíritu con su poder y seremos guiados por Él a través de las promesas de Dios a encontrar la paz que anhelamos. Recuerda que para mantenerse toda una vida en un estado de paz interior constante, a través de las horas, a través de los días, los meses y los años, realmente se requiere de un poder extraordinario, un poder que no tenemos, un poder que solo viene de aceptar a Jesús como Señor y Salvador y comprender lo que hizo por nosotros. Deja las frustraciones a los pies de la cruz del Calvario y toma la paz de la salvación. Toma el poder del Espíritu Santo para cambiar la frustración en paz. Que el Señor os bendiga grandemente. Os esperamos en un próximo programa.

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1: Nos salvó, no por obras de justicia que nosotros hubiéramos hecho, sino por su misericordia. Tito 3:5. ¿Salvados por las buenas obras o por la misericordia de Dios? Mi abuelo era hijo de un ministro episcopal. Aunque criado en un hogar muy estricto, jamás tuvo una verdadera relación con Jesucristo. De hecho, había decidido disfrutar de la vida cuando dejara la casa de sus padres. Pero cuando lo hizo, no halló ninguna satisfacción real. De modo que regresó a la iglesia. Era viajante de comercio y esto lo llevó a unirse a los Gedeones, esa excelente organización de hombres de negocios cristiana que coloca Biblias en las habitaciones de los hoteles en todo el mundo. El abuelo hizo un viaje para recoger el donativo anual que un tal señor noble solía hacer para los Gedeones. Después de entregarle el cheque, este anciano caballero le preguntó, ¿Es usted salvo? Mi abuelo le respondió, Estoy haciendo todo lo que puedo y espero ir al cielo. El caballero de pelo blanco le dijo, Ese es un boleto seguro para llevarlo al infierno. Cuénteme, ¿qué es lo que está haciendo para ir al cielo? El abuelo le contestó que había estado luchando por vivir una buena vida, ser un buen marido y padre, y un ciudadano respetable. El anciano chasqueó los dedos y replicó, «Eso no sirve para llevarte al cielo». Entonces el señor noble le explicó que la salvación no dependía de lo que él hiciera, sino de lo que Jesús ya había hecho por él en la cruz. No tardaron en ponerse de rodillas y orar, y mi abuelo entregó por fin su vida a Cristo. La Biblia declara que Dios nos salva no por obras de justicia que hayamos hecho, sino por su misericordia. Y todos podemos cumplir este requisito.
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1: Hay una canción que vamos a escuchar a continuación y se llama Danzando. Y tiene muchas verdades bíblicas incluidas en cada una de sus estrofas, en cada una de sus frases. Y en la Biblia, en el libro de Isaías 43, en el verso 2, dice: cuando pases por las aguas, yo estaré contigo. Y si por los ríos, no te anegarán. Cuando pases por el fuego, no te quemarás, ni la llama arderá en ti, porque yo, Jehová, soy Dios tuyo, el Santo, soy tu Salvador. ¡Qué increíbles son las promesas del Señor! Y no son solamente para leerlas, no son cosas históricas, no son promesas que son para el pueblo de aquel tiempo. Eso es lo maravilloso y lo poderoso de la palabra de Dios, que tiene una trascendencia. Fue en un momento, en una situación, y está registrado en la Biblia, pero trasciende a hoy, a todos los que estamos escuchando. Y esta canción habla precisamente de esto: aunque pases por el fuego, no te quemarás. Y si por las aguas, no te pasará nada, porque está el Todopoderoso contigo. Y Dios nos ha ofrecido, por su palabra, el conocimiento de que Él tiene todo poder, toda autoridad, y la voluntad y el amor para cuidar de cada uno de nosotros. Todo aquel que le invoca y le pide ayuda no vuelve vacío. Así que escucha esta canción, edifícate en ella y habla con Dios para que sea quien te sostenga, quien te dirija, quien te ayude en todo momento de tu vida. Danza.

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1: Al Smith fue un destacado político del estado de Nueva York, elegido gobernador en cuatro ocasiones a principios del siglo XX. Su experiencia en la política le permitió decir, sin que importe cuán delgado se la rebane, la mortadela sigue siendo mortadela. Se le atribuye a un político famoso la primera versión de esta idea, sin que importe cómo uno lo cuente, un embuste sigue siendo un embuste. Podemos aplicar esta observación a cualquier área en la que se presente una falsedad como verdad. Por ejemplo, en años recientes ha habido una avalancha de libros que promueven el ateísmo. Sin importar cómo se presente, el error sigue siendo error. Le habla David Jeremiah animándole a que tome el camino a una vida nueva. Descubra la verdad de Dios en su minuto en la Biblia.

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1: En ocasiones, cuando las preocupaciones y el dolor nos agobian, somos rápidos para juzgar lo que Dios hace en nuestras vidas. Decidimos si lo que Él está haciendo está bien, según nuestra opinión. Es realmente presuntuoso hacerlo, pero lo hacemos de todas formas. ¿Y de dónde sacamos los parámetros para juzgar lo que está bien o mal? En realidad, provienen de Dios mismo. Fue Él quien escribió la definición de bien o rectitud, porque esa es una de sus características. Siendo hechos a su imagen, tenemos algún entendimiento de lo que está correcto, aun cuando nosotros no podamos hacer siempre el bien. Abraham,

0: mucha injusticia que no entiendo y que no puedo cambiar. Pero puedo entregar a Dios lo que no entiendo, sabiendo que el juez de toda la tierra hará lo correcto, porque es su naturaleza. ¿Hará Dios siempre lo que es justo para ti? Definitivamente sí. Un hombre le preguntó a un exitoso comerciante: «Usted le entregó a Dios su negocio y prosperó. Yo le entregué el mío y fracasé». Él respondió: «Si se lo entregó a Dios, entonces, ¿por qué se preocupa por cómo le fue? No cargues con todos los problemas sobre tus hombros. Si le entregas tu vida a Dios, puedes confiar en que Él hará lo correcto. Lo entiendas o no, cuando la preocupación y la depresión intenten convencerte de lo contrario, pregúntate: ¿el juez de toda la tierra no ha de hacer lo que es justo?»
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Los hijos de Shaddai aplauden. Ese aplauso a Shaddai. Su voz es como llama. Su voz es, alguien diga conmigo, potente. Gálatas 4 declara y dice: por cuanto sois hijos, Dios envió a vuestros corazones el espíritu de su Hijo, el cual clama: Abba, Padre. Alguien dígalo: Abba, Padre. Y luego el verso 7 da un rotundo antes y después a todo aquel que recibe al Padre. Dice: así que ya no eres esclavo, sino que tú eres hijo. Y si eres hijo, también eres heredero de Dios. Por medio de alguien levante la mano y diga: Abba, gracias por el privilegio de ser llamado un hijo tuyo. Una vez más, un hijo tuyo.

0: Andrea Panini, de 43 años, natural de Argentina y residente en Remanso de Neptunia, a las afueras de Montevideo, en Uruguay, dejó una mañana a su hijo de 11 años al cuidado de un vecino, indicándole que a las 3 de la tarde lo recogería. Pero llegada la hora, Andrea no apareció. Al parecer, ese día debía acudir al juzgado de la cercana ciudad de Atlántida para entregar cierta documentación relacionada con una causa de violencia de género contra su expareja y padre de su hijo. A raíz de su denuncia, Andrea llevaba un dispositivo rastreador que le permitía saber si su ex estaba cerca, pero cuando la policía fue a su casa, después de que una amiga denunciara su desaparición, encontró ahí el dispositivo de monitoreo, por lo que saltaron todas las alarmas, barajándose la hipótesis de que hubiese podido tener algún inconveniente con su ex y hubiese dado lugar a un final violento. Tras analizar las cámaras de videovigilancia del Ministerio del Interior, la policía pudo comprobar que la última imagen que había de Andrea era su llegada al juzgado mientras encadenaba su bicicleta. Durante el último tiempo, según relataron desde su círculo íntimo, Andrea estaba pasando por un momento difícil debido a un largo litigio con su expareja. La mañana previa a su desaparición, Andrea saludó a una amiga por su cumpleaños y se comunicó con otras con las que estaba en contacto a diario, explicaba su familia. Después de 8 días de angustiosa búsqueda, agentes de la Interpol lograron rastrear su ubicación gracias a una llamada telefónica ubicándola sana y salva en el país vecino de Argentina. Al parecer, y por motivos que se desconocen, tras su salida del juzgado, habría tomado un autobús en dirección a Parque del Plata, a 100 kilómetros de Montevideo, desde donde más tarde se desplazaría hasta la provincia argentina de Córdoba, a casa de una amiga, sin dar ninguna clase de aviso a sus familiares y conocidos. Un amplio despliegue policial con interrogatorios y rastreo a través de los medios tecnológicos más avanzados y hasta la apertura de una cuenta en redes sociales con el único objetivo de dar con el paradero de Andrea, ya que en estos casos el factor tiempo es vital. Llama la atención el comportamiento demostrado por Andrea, dejando a su hijo al cuidado de otra persona y desapareciendo de esa manera sin alertar a nadie sobre sus intenciones, provocando así la alarma general entre familiares y amigos. Las razones pueden ser muchas y en este caso, si la propia interesada no las da a conocer, nunca las sabremos. Ahora bien, creo que no me equivoco al afirmar que es imposible para quienes no lo hayamos padecido entender el profundo impacto que sufre una mujer a nivel psicológico y emocional cuando se ve sometida al siempre injusto acto del maltrato
1: en cualquiera de sus formas. La Biblia dice:
0: el Señor sana a los quebrantados de corazón y venda sus heridas. Existen tantas maneras por medio de las cuales como seres humanos podemos dañar emocionalmente o ser dañados
1: de forma voluntaria o inconsciente.
0: Y así como hay daños menores por causa de reproches o malentendidos, hay también daños que se tornan permanentes,
1: en especial aquellos que fueron provocados durante la infancia. Por eso,
0: aun cuando un maltratador a veces cuenta con argumentos para fundamentar sus acciones,
1: estas nunca, bajo ningún concepto,
0: tienen justificación.
1: Por lo tanto,
0: al arrepentimiento y total rectificación es a lo que Dios llama a aquellas personas que
1: deliberadamente ejercen el maltrato.
0: En cuanto al resto,
1: cuidemos nuestras palabras y forma de actuar en relación con nuestros semejantes.
0: Y en el caso de aquellas personas que hayan sufrido daños irreversibles,
1: tal como explica el texto que hace unos instantes he citado,
0: Jesucristo,
1: Salvador y Restaurador, vino a sanar a los quebrantados de corazón.
0: No importa la envergadura del daño que haya sufrido, no importa el tiempo que haya transcurrido, lo único que cuenta
1: es su capacidad para sanar y tu disposición para aceptar su intervención a tu favor.
0: Acércate hoy a él,
1: pidiéndole que entre en tu vida y sane
0: tu corazón. Soy Carl, hasta siempre.

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Así es que conmigo, levanta tus ojos y di: Señor, anhelo tu venida gloriosa. No soy como algunos que tienen tu promesa por tardanza y que se desaniman o se desesperan. Yo confío en tu promesa y sé que tú volverás. Vamos.

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0: Más de ti, Señor. Menos de mí. He redimido, man. Junto a Blanca. Trastornadores.
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3: Amasías siguió en todo el ejemplo de su padre Joás. Segundo de Reyes 14:3. El poder del ejemplo. Steve Maxwell, líder del movimiento a favor de la educación en el hogar, cuenta una lección que aprendió de uno de sus hijos. La familia se estaba mudando a otra casa y se detuvieron en un restaurante para comer. Cuando el camarero se acercó para anotar el

0: a su hijo Nathan lo agradecido que se sentía por la lección que les había dado y que esperaba hacer esa misma pregunta a otras personas en el futuro. El niño le explicó que había estado con otra persona que había actuado de ese modo y que decidió hacerlo también él. Alguien había sido un ejemplo para Nathan y él aprendió de lo que vio hacer. El poder del ejemplo va pasando de una persona a otra. Te des cuenta o no, eres un mentor para los demás por medio de tu vida. Algunas de las mejores enseñanzas no se expresan con palabras, sino mediante el ejemplo. Tal vez no hayas oído nunca hablar de reyes llamados Amasías y Joás, pero podemos aprender algo de ellos. Las Escrituras nos cuentan que Amasías hizo conforme a todas las cosas que había hecho Joás su padre. Por tanto, Joás dejó el ejemplo y su hijo siguió sus pasos. ¡Anímate! Las personas ven lo que haces. Tu ejemplo tiene poder para moldear sus vidas.
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estamos en Radio Vida compartiendo una porción de la palabra de Dios que se encuentra en el libro de Juan, capítulo 10. En el verso 9 dice así Jesucristo: yo soy la puerta. El que por mí entrare será salvo, y entrará y saldrá y hallará pastos. Vivimos en un tiempo donde buscamos caminos, direcciones, nos gusta recorrer, conocer, y muchas veces eso es en el ámbito de conocer, de querer viajar. Pero también está esta necesidad del alma de buscar la verdad, de buscarle el sentido a la vida. Y es aquí donde entra la verdad poderosa de Jesucristo, que nos dice que Él es la puerta y que el que entra por esa puerta será salvo. Pero ¿la puerta hacia qué? ¿Hacia dónde? Él nos dice, Jesucristo, que Él es el camino y la verdad y la vida, y que nadie va al Padre si no es por Él. Jesucristo abrió ese camino, esas puertas para la salvación, para todos los que crean en el poderoso nombre de Dios y en Jesucristo como el único mediador para llegar a Dios. Conocemos infinidades de caminos y puertas, pero la más importante, la más vital, es esta puerta que físicamente no podemos ver, pero que está abierta para todo aquel que valientemente dice: quiero conocerte, Dios. Quiero que mi vida tenga un propósito. Quiero que me llenes de esa esperanza que no puedo encontrar en ningún otro camino. Con convicción y seguridad te digo: Jesucristo es el camino, es la verdad, es la vida. Y cuando te decides por Él, cuando te permites conocerle, vas a encontrar un camino que nunca querrás dejar. Un camino de esperanza, un camino de fe. Recibe a Jesucristo, búscale. Él es el camino, Él es la verdad, Él es la vida. Dios te bendiga.

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2: Si te levantas en la mitad de la noche y tratas de caminar sin encender la luz, seguramente te vas a desorientar y tropezar. Esa sensación de confusión y ansiedad es una imagen poderosa para representar la depresión, el desaliento, la incertidumbre o el temor. Dios trae esperanza en la depresión, rumbo en la confusión, luz para dar el siguiente paso. Como dijo David, Señor, tú iluminas mi sendero, eres mi luz en la oscuridad. Pero, ¿cómo encontramos la luz cuando estamos en medio de la oscuridad? Mi padre, predicador por más de 70 años, tenía un versículo favorito para los momentos de incertidumbre. Yo soy la luz del mundo, el que me sigue no andará en tinieblas, sino que tendrá la luz de la vida. A veces la luz que Dios nos da es solo una velita, lo suficiente como para dar un solo paso. Si le seguimos y andamos en sus pisadas, Él nos dará luz para el siguiente paso y luego para el próximo. Ya sabes cómo es seguir a alguien en la oscuridad, ¿verdad? Tienes que mantenerte bien cerca. Lo mismo sucede con Jesús. Debes mantener tus ojos en Él, la luz de la vida. Si le sigues, Dios te promete que no andarás en tinieblas. Justo cuando creas que ya no puedes seguir, tendrás la luz que necesitas para dar un paso más. Encontrarás el rumbo de Dios para tu vida. El libro de Apocalipsis dice, refiriéndose al cielo, nunca más se hará de noche, ni se necesitará la luz de una lámpara o del sol. El Señor les dará su luz y reinarán para siempre. Ya no habrá más oscuridad, ni literal ni espiritualmente, porque estaremos con el Señor que es luz. Ya no más depresión ni desaliento, no más confusión ni incertidumbre. Hasta que llegue ese día, recordemos lo que dijo Isaías. El que anda en tinieblas y carece de luz, confíe en el nombre de Jehová y apóyese en su Dios.
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0: Antes de que el reloj marcara las 6,
1: cierto sábado por la mañana,
0: me levanté a fin de cumplir con un compromiso adquirido con mi amigo Gregory. Unos días antes había contactado conmigo solicitando mi asistencia en el transporte de unas cajas
1: desde su domicilio hasta una dirección sin determinar.
0: La hora convenida era entre las 7 y las 7:30 de la mañana de ese sábado.
1: Sin embargo,
0: la tarde anterior me había telefoneado preguntándome si era posible que acudiese antes de las 7, puesto que la entrega debía realizarse inesperadamente a las 8:30 de esa misma mañana. Algo a lo que,
1: debo admitirlo,
0: por eso de que era sábado,
1: de mala gana accedí.
0: Salí de mi domicilio, subí al vehículo en cuestión
1: y gracias al GPS llegué a mi cita en perfecta sincronía horaria.
0: Ahí me recibió felizmente Gregory, quien, junto a su hermano, se encargó de llenar hasta el tope la furgoneta con sus enseres.
1: Pasados 10 minutos de las 8 de esa misma mañana,
0: estábamos preparados para dirigirnos hacia el lugar donde debíamos traspasar nuestra carga a un camión tipo tráiler
1: con destino a Rumanía, país de origen de Gregory.
0: Según la información que el mismo me había facilitado, el punto de encuentro se encontraba a escasos 15 minutos del lugar,
1: por lo que no tendríamos ningún problema en cumplir con el horario
0: y yo podría volver antes de las 10 de esa mañana a mi domicilio
1: para desarrollar el resto de actividades que tenía previstas para ese día. Sin embargo,
0: casi 4 horas más tarde, cuando el reloj se acercaba al mediodía, los enseres de mi querido Gregory seguían en la furgoneta
1: y aún no habíamos sido capaces de divisar al susodicho tráiler.
0: ¿Qué es lo que sucedió?
1: Simple y llanamente,
0: nos habíamos perdido. Confiado y seguro,
1: tras completar la carga y siguiendo las instrucciones de Gregory,
0: fui detrás de su vehículo con la idea de llegar a nuestra meta enseguida.
1: Primero acabamos a las puertas de un gran camposanto, acto seguido en las cercanías de la ciudad vecina,
0: para después recorrer una autopista que nos llevaría hasta una zona industrial, donde el vehículo de Gregory,
1: para mi sorpresa,
0: tomó un desvío hacia un camino de tierra, el cual estuvimos recorriendo pacientemente durante unos 20 minutos,
1: hasta constatar la imposibilidad de que un camión de transportes internacionales hubiese podido transitar por él.
0: 1 hora y 15 minutos pasaban del tiempo acordado con el transportista cuando Gregory me confesó lo evidente.
1: Se había perdido a pesar de llevar un GPS.
0: El camionero en cuestión, al parecer y comprensiblemente muy alterado,
1: cuando por fin conseguimos dilucidar dónde se hallaba el punto de encuentro,
0: se había marchado del lugar, emplazándonos a esperar hasta recibir nuevas instrucciones.
1: Finalmente,
0: alrededor de la 1 de ese día, pude regresar a casa
1: después de finalizar con éxito el traspaso de la carga
0: y sin mayor perjuicio que unas pocas horas.

0: De mi vida desperdiciadas.
1: Perdidos.
0: De toda esta pequeña aventura semiurbana que me tocó vivir.
1: El detalle que recuerdo con mayor claridad
0: es la expresión del rostro de Gregory cuando se acercó a la ventanilla de la furgoneta y en un tono de impotencia me preguntó:
1: ¿cómo es posible que el GPS me lleve hacia un camino de tierra casi intransitable?
0: La Biblia dice: todo camino del hombre es correcto en su propia opinión, pero el Señor pesa los corazones. Pocas personas se valoran a sí mismas como seres perdidos,
1: transitando por un camino que no les llevará a un buen destino.
0: Aunque reconocer errores no es el fuerte del ser humano,
1: se trata de la única manera que nos conduce a la necesaria reflexión, que a su vez nos permite rectificar nuestro rumbo.
0: Por eso, tú que en este momento me escuchas y has meditado seriamente acerca de la dirección equivocada que lleva tu vida,
1: habiendo perdido tiempo, fuerzas, ilusiones y quizá incluso hasta tus bienes materiales,
0: este mensaje es para ti.
1: Jesús dijo:
0: yo vine a buscar y a salvar lo que se había perdido. Mi amigo Gregory fue guiado erróneamente por un GPS,
1: en parte por no contar con la dirección completa de destino,
0: pero también
1: por desconocer el uso de esta tecnología.
0: No quieras seguir más intentando lograrlo por tus propios medios.
1: Toma hoy la mano extendida de Jesús y deja que Él guíe tu andar por esta vida
0: hacia un destino seguro que Él de sobra conoce.
1: Soy Carl.
0: Hasta siempre.

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1: Al Smith fue un destacado político del estado de Nueva York, elegido gobernador en cuatro ocasiones a principios del siglo XX. Su experiencia en la política le permitió decir, sin que importe cuán delgado se la rebane, la mortadela sigue siendo mortadela. Se le atribuye a un político famoso la primera versión de esta idea, sin que importe cómo uno lo cuente, un embuste sigue siendo un embuste. Podemos aplicar esta observación a cualquier área en la que se presente una falsedad como verdad. Por ejemplo, en años recientes ha habido una avalancha de libros que promueven el ateísmo. Sin importar cómo se presente, el error sigue siendo error. Le habla David Jeremiah animándole a que tome el camino a una vida nueva. Descubra la verdad de Dios en su minuto en la Biblia.
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3: Eran dos torres de 110 pisos de alto. No obstante, las torres gemelas cayeron en medio de una nube de polvo. Si me hubieran dicho hace unos años que esto iba a suceder, habría dicho imposible. Cuando sucedió la tragedia del 11 de septiembre, lo único que yo quería hacer era esconderme. Necesitaba encontrar un refugio seguro en donde pudiera procesar todo lo ocurrido. Los Salmos nos hablan de un refugio donde encontramos absoluta seguridad, porque Él me esconderá en su tabernáculo en el día del mal. En Deuteronomio dice, «El Eterno Dios es tu refugio». Y en el libro de Rut nos habla del Dios bajo cuyas alas has venido a refugiarte. Ninguna torre construida por los seres humanos es lo suficientemente fuerte como para garantizar protección. Pero yo sigo buscando refugio en torres construidas por mí misma, pensando que allí encontraré seguridad. A veces acudo a mis inteligentes decisiones, creyendo que mi análisis de la situación es mejor. O corro a las torres de las relaciones humanas, hablando con un amigo y aceptando su visión de la situación en lugar de acudir al Señor. O busco ayuda material, algo que el dinero pueda comprar para sentirme segura. Si nada logra apaciguar mi temor, corro a la torre de mi encierro como concha de mar, retirándome del mundo que me rodea porque todo me da miedo. Salomón nos ofrece otra alternativa. Torre fuerte es el nombre de Jehová. A él correrá el justo y será levantado. Muchas personas han perdido la vida en terribles tragedias. ¿Dónde estaba Dios? ¿Por qué permitió que tanta gente muriera? Proverbios nos dice, «Mas el justo en su muerte tiene esperanza». Aún en la muerte podemos refugiarnos en Dios. ¿Necesitas dónde esconderte cuando la vida te resulta demasiado difícil? Prueba la torre segura y fuerte del Señor. Es un lugar de seguridad en la vida o en la muerte.
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Hola, estás en Radio Vida y en esta ocasión queremos compartir contigo una porción de Isaías 57 que dice así: porque así dijo el Alto y Sublime, el que habita la eternidad y cuyo nombre es el Santo. Yo habito en la altura y la santidad y con el quebrantado y humilde de espíritu, para hacer vivir el espíritu de los humildes y para vivificar el corazón de los quebrantados. Qué bonito es saber que creemos en un Dios que es sublime, en santidad, que es perfecto, en amor, que es puro. Y con todas esas cualidades, esos atributos que Dios tiene, nos mira con amor, con compasión. Y dice que quiere habitar junto a nosotros, que quiere compartir su presencia en nuestras vidas, en nuestros corazones. Esta mañana, al ver el amanecer, veía ese sol tan grande, con esos colores tan preciosos, y no podía dejar de decir: Dios, qué grande eres. Tú creaste todo esto. Y me impulsaba el corazón a darle la gloria, porque con esa grandeza que Él tiene, con esa perfección y santidad, quiere llegar a mí, quiere llegar a ti, quiere llegar a toda la humanidad. Dice que Él habita con los humildes.

con los corazones quebrantados para darles vida. Si no conoces esta presencia que da vida, búscale. Te desafío a que converses con Dios y quieras conocerle. Y si le conoces, nunca te alejes de Él. Búscale cada día con un corazón quebrantado, con un corazón humilde, porque estamos frente al Creador, frente al Santo, frente al Todopoderoso, que puede renovar nuestras vidas a cada instante, no importa cuál sea la condición, el momento en el que estemos pasando. Dios es poderoso para levantarnos en medio de toda circunstancia y darnos una buena y nueva vida. Dios te bendiga.

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0: chicos, les saluda Teleniños. Hoy tenemos una emocionante historia para contarles. Pónganse cómodos, presten atención y disfrútenlo.
1: Con pasos apurados, Elías abandonaba el palacio del rey. Le quedó muy claro que no podía perder tiempo porque el impío rey intentaría cualquier cosa para matarlo. Miedo no tenía, porque sabía que Dios es fiel y que no lo iba a abandonar. En medio de sus pensamientos, el profeta oyó con claridad la voz de Dios.
2: Elías, vete de aquí. Anda hacia el este y escóndete en el arroyo Querit. Puedes tomar el agua del arroyo y yo te mandaré la comida.
1: ¿Sabes cómo lo hizo Dios? Envió cuervos que le traían carne y pan a Elías. ¡De veras! Vía aérea le llegó el desayuno y la cena. Dios es fiel. Le dio a su siervo todo lo que necesitaba. Un escondite, comida y bebida. Muchas otras personas sufrían mucho en ese tiempo porque hacía mucho que no llovía y todo se secaba. Por eso no había alimentos. Poco a poco también se secó el arroyo Querit. Entonces, Dios le mostró a Elías un camino para cruzar la frontera e irse a Sarepta. Cuando llegó al portón de entrada de la ciudad, se encontró con una mujer y le pidió:
3: dame un vaso de agua y un pedazo de pan, por favor.
1: La pobre mujer lo miró con tristeza y con voz apagada dijo:
4: no me quedó nada, solo un puñado de harina en un recipiente y en la jarra unas gotas de aceite. Es todo lo que tengo. Justo recogía leña para cocinar algo para mi hijo y para mí. Será nuestra última comida y luego moriremos.
3: No tengas miedo, mujer. Dios me envió hacia ti. Él ha dicho que la harina no se terminará y el aceite no disminuirá hasta que venga la lluvia de nuevo.
1: Dios es fiel. Dios es fiel. Lo que había prometido sucedió. La harina no se terminó y la vasija de aceite no se vació, aunque todos los días tomaron de ello para preparar la comida. El profeta Elías, la mujer y su hijo siempre tenían suficiente comida. ¿No es maravilloso? Dios es fiel. Tú puedes confiar en Él.

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0: Bienvenidos a Enfoque a la Familia. Les saluda su coanfitrión Esteban Porras. En este podcast ayudamos a las familias a mejorar en Cristo a través de capacitación y educación en línea. Hoy vamos a comenzar una serie de programas transformadora sobre lo que realmente significa ser un hombre de Dios. No se trata solo de éxito externo, sino de un carácter que dé testimonio de Cristo Jesús a otras personas. ¿Se deleita usted en la palabra del Señor o se deja guiar por consejos equivocados? Esa es una de las preguntas que vamos a responder en esta conferencia impartida por Sixto Porras. Vamos a escuchar sobre la importancia de cultivar el fruto del Espíritu y tomar decisiones que formen un carácter sólido.
1: Ser hombre es llegar a la meta, al final. Llegar con los que Dios me ha dicho que voy a llegar. Ser hombre es cumplir la misión que Dios me ha encomendado. Ser hombre es ser una persona sabia en su proceder. Salmo 1:1-3 dice: dichoso el hombre que no sigue el consejo de malvados, ni se detiene en la senda de los pecadores, ni cultiva la amistad con los blasfemos, sino que en la ley del Señor se deleita y día y noche medita en ella. Ese es como un árbol plantado a la orilla de un río, que cuando llega su tiempo da su fruto y sus hojas jamás se marchitan. Todo cuanto hace prosperará. Aquí tiene dos caminos. Elija. Yo soy un hombre que se deleita en la palabra de Dios. Soy un hombre plantado junto a la orilla de los ríos, que cuando llega su tiempo da su fruto y sus hojas jamás se marchitan. Todo lo que hago prosperará. Usted tiene que creérselo. Y todos nosotros tenemos que levantarnos a pesar de las experiencias negativas del pasado. Un hombre de verdad, un hombre de Dios, su carácter da testimonio de Cristo. Así lo dice Gálatas 5:22-26. Mire, el fruto del Espíritu, y aquí viene la descripción de nuestra personalidad. Lo que está haciendo es describiéndolo a usted y describiéndome a mí. El fruto tuyo y mío es amor, alegría, paz, paciencia, amabilidad, bondad, fidelidad, humildad y dominio propio. El fruto del Espíritu es amor, alegría, paz, paciencia, amabilidad, bondad, fidelidad, humildad y dominio propio. Tómelo como la descripción de su personalidad. Nuestro temperamento es dado por Dios. Toda nuestra composición genética determina el cómo somos en nuestro temperamento. Pero nuestro carácter es formado por nuestras decisiones. Y es por el fruto de la semilla que sembramos en nuestra vida. Dice: no hay ley que condene estas cosas. Los que son de Cristo han crucificado la naturaleza pecaminosa con sus pasiones y deseos. Si el Espíritu nos da vida, andemos guiados por el Espíritu. No dejemos que la vanidad nos lleve a irritarnos y envidiarnos unos a otros. Es como si nos conociera. Por eso usted y yo debemos de elegir algunas excusas para no hacerlo. Así era mi abuelo, así era mi papá. Entonces yo soy igual. Y lo adornamos con de tal palo. Eso no es cierto. Nosotros podemos sembrarnos en una nueva simiente. O soy descendiente de Cristóbal Colón o soy descendiente de Abraham. Usted elige. ¿Me explico? Usted elige. Ay, que los latinos somos así. No es cierto. Ahora hemos sido injertados en la raíz de Abraham. Y Jesucristo vino a salvarnos y a redimirnos para que el fruto del Espíritu en nosotros sea amor, alegría, paz, paciencia, amabilidad, bondad, fidelidad, humildad y dominio propio. Contra estas leyes no hay nada que se oponga. Usted y yo debemos de determinar que esto es lo que identifica nuestro carácter. Hemos nacido para amar, para respetar, para honrar. Y estas características deben identificarnos siempre. Mete este texto en su corazón y mírese en el espejo y dígale: Señor, esto soy, en tu nombre esto soy. Y te pido que el fruto de la vivencia contigo dé este fruto y que mi familia pueda testificar este fruto. Número 6, respeta y honra a quien ama. Romanos 12:10. Ámense unos a otros con amor fraternal, respetándose y honrándose mutuamente. Haga pacto con su familia de respeto y de honra. Honre su cónyuge, honre a sus hijos, honre lo que Dios ha puesto en su mano, valórelo. Honrar es darle un valor significativo. Honrar es tratar como la realeza. Yo voy a tratar como la realeza, así a mi familia, ¿no? Un día me llamaron a casa y me dijeron, el presidente quiere una reunión con usted. Híjole, ese día tuve que vestirme de traje y todo, ¿no? Ponerme corbata y todo, porque iba a ver al presidente, ¿no? Más el presidente lo ve una vez, a mi familia todos los días. El presidente se queda en el camino, mi familia sigue conmigo. ¿Me explico? Ellos siguen conmigo, están con nosotros siempre. Por eso yo debo de aprender a definir mi prioridad. ¿A quién le doy honra? Unos amigos, los pastores Aguayo, dicen, nosotros sacamos la vajilla más fina cuando comemos en familia. ¿Por qué uno va a guardar la vajilla más fina cuando tiene invitados? Dice, uno tiene que guardar la vajilla más fina cuando está con su familia. Y eso a mí me marcó. Yo dije, ayúdame a sacar mi vajilla más fina, lo mejor que yo tengo de mi corazón para dárselo a mi familia. Entregue los mejores frutos a su familia. Por eso Efesios 5:25 dice, esposos, amen a sus esposas, como así como Cristo amó la iglesia y se entregó. Ser hombre es entregarse, es sacrificar para darme, para hacer valer.
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1: En una ocasión, mi hijo mayor había nacido y estaba calentando algo en la cocina. No teníamos horno de microondas en ese momento y yo quería darle la temperatura en el fuego. Eran las 2 de la madrugada y yo comencé a quejarme. Yo dije, son las 2 de la madrugada, en un rato yo tengo que estar en reuniones. ¿Qué estoy haciendo yo aquí a las 2 de la madrugada? Dios me habla y me dice, si no te sacrificas, no llegas a amar. Porque tu nivel de amor lo determina tu nivel de sacrificio. A las 2 de la madrugada hay que levantarse. Si yo no me sacrifico, no genero vínculo. Entre más alto sea su sacrificio, más alto es su vínculo. Y el nivel de amor crece a dimensiones que jamás usted podía imaginar. Eso es honrar. Entonces decidí sacrificarme con gusto, con deleite. Ese sacrificio que arranca dentro de nosotros lo mejor. Un hombre de Dios tiene dominio propio. Proverbios 16:32. Más vale ser paciente que valiente. Más vale el dominio propio que conquistar ciudades. Y dominio propio es no explotar en ira. La pregunta que surge es, cuando oye su familia que el auto suyo llega, ¿se esconden en el cuarto o te salen a recibir? ¿Tienen miedo a tu reacción? Tranquilos, porque no sabemos cómo viene papá. Si viene enojado o viene alegre. No, no, no. No pueden tenernos miedo, porque saben que somos personas de dominio propio que vale más que conquistar ciudades. Esto es lo que nosotros tenemos que entender. Un hombre de Dios hace la voluntad de Dios. Salmo 48 dice, me agrada, Dios mío, hacer tu voluntad. Tu ley la llevo dentro de mí. Uno de los retos más desafiantes que hoy tenemos es tomar tiempo para deleitarnos en la palabra de Dios y dejar que ella nos nutra, que nos guíe, que nos oriente, que ilumine nuestra vida. Un hombre de Dios es un patriarca. Y aquí quiero detenerme para poder perfilar algunos ejemplos. Un patriarca es uno que lleva sobre los lomos la construcción de una historia que impacta generaciones. Ese es un patriarca. Un patriarca es aquel que decide permanecer en la senda para dejar a los suyos en el lugar que Dios dijo que los dejaría. Observe lo que dice Primera de Reyes 1, del 1 al 3. David ya estaba próximo a morir, así que le dio instrucciones a su hijo Salomón y le habla al corazón de hombre a hombre. Según el destino que a todos nos espera, pronto partiré de este mundo. Y aquí viene el primer punto. Ahora yo quiero llevarlo a la escena. El doctor le dice que le queda a usted una semana de vida. Y ya lleva 6 días y usted siente que sus fuerzas comienzan a extinguirse y usted llama a su familia. Lo que yo le estoy proponiendo hoy es que no llegue con culpa. Usted tendrá 2 actitudes, o vergüenza y culpa, o sonrisa y alegría. Y tomará de la mano a su hijo y le ha dicho: aquí estoy. Y te estoy dejando en el lugar correcto y tengo el honor de poder bendecirte. Y le dice Salomón: según el destino que todos nos espera, pronto partiré de este mundo. La segunda pregunta: ¿y si Dios te llama hoy? ¿Estás listo? ¿Estás listo para partir? Si Dios te llamara hoy, ¿estás listo para decir: estoy listo, con una sonrisa en mis labios? Viene la segunda parte. Le dijo a su hijo Salomón: cobra ánimo y pórtate como hombre. Cumple los mandamientos del Señor tu Dios. Sigue sus sendas y obedece a sus decretos y mandamientos, leyes y preceptos, los cuales están escritos en la ley de Moisés. Así prosperarás en todo lo que haga y por donde quiera que vayas. Este diálogo que David está teniendo con Salomón, no deje que ocurra el último día. Su hijo está esperando que ocurra hoy. Téngalo hoy. Tome a sus hijos. Dígale: así se comporta un hombre, mi amor. Cumple los mandamientos de Dios. Es fiel al pacto matrimonial. Vuelve a casa cuando está lejos. Pide perdón cuando es equivocado. Si lo haces, todo lo que tú hagas prosperará. Y todo lo que Dios ponga en tu mano brillará. Naciste para la grandeza, naciste para ver a Dios mientras avanzas. Tenga esos diálogos importantes. Uno de los reclamos de nuestras esposas y de nuestros hijos es que no hablamos mucho. Es que no hablamos mucho. Nunca decimos las cosas. No lo guardamos. No porque querramos, es porque así fuimos educados. Lo que yo quiero decirte es: sal de ahí. O lo educa usted o lo educa el internet, o lo educa usted o lo educan los amigos, o lo instruye usted o lo educan las personas equivocadas. Necesitamos oír cómo se comporta un hombre. Papá, ¿qué significa ser hombre? ¿Has definido el concepto con tus hijos? ¿Qué significa amar, papá? ¿Cómo se es fiel al pacto matrimonial? Hable bien del matrimonio. Enséñele cómo prosperar. Lo que viven los hombres, ¿cuál es nuestro reto, nuestro desafío? La envidia nos puede confundir. Y uno de los retos, desafíos que nosotros vivimos es que vivimos en un mundo donde se compara. Y esto nos puede confundir. Observe lo que dice el Salmo 73, 1 al 3. En verdad Dios es bueno con Israel, con los de corazón puro. Pero en cuanto a mí, casi perdí el equilibrio. Mis pies resbalaron y estuve a punto de caer porque envidiaba a los orgullosos cuando los veía prosperar a pesar de su maldad.
0: Hoy hemos aprendido que nuestro carácter se forma por nuestras decisiones y que el respeto y la honra deben empezar en nuestro hogar, tratando a nuestra familia como a la realeza. Una familia 5 estrellas, así siempre lo expone Sixto Porras. Y así lo continuará desarrollando en el próximo segmento. Él va a hablar sobre el poder del dominio propio y cómo un verdadero patriarca construye una historia que impacta a las generaciones venideras. Gracias por estar con nosotros. Se despide Esteban Porras de Enfoque a la Familia, donde ayudamos a las familias a mejorar en Cristo.

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1: Cuando las cosas en mi vida van bien, puedo descansar en Dios con toda facilidad. Pero ese tipo de reposo se basa en las circunstancias, no en Dios. Lo difícil es reposar cuando las circunstancias son lo opuesto a lo que me gustaría. Es como intentar dormir en medio de un huracán. Bueno, ahora que lo pienso, Jesús dormía en un bote en medio de una tormenta. Sucedió en el mar de Galilea. Mateo dice, Jesús subió al bote y sus seguidores lo acompañaron. Entonces se desató una gran tormenta y las olas estaban cubriendo el bote. Pero Jesús estaba durmiendo. Muchas veces me he preguntado, ¿cómo pudo? Sí, sé que estaba agotado de hablar a las multitudes, satisfaciendo sus necesidades, pero ¿dormir en medio de una tormenta? Creo que la única razón por la que Jesús podía dormir es porque sabía que no se hundirían. Los discípulos que estaban con él tenían miedo, ya que todavía no entendían que el Dios que creó el agua sobre la que navegaban estaba en el bote con ellos. Pedro era uno de los discípulos que estaba ese día y creo que aprendió bien la lección. Porque años más tarde, cuando fue arrestado, la noche antes de su juicio, durmió. Sin duda Herodes tenía la intención de matarle al día siguiente. Pedro está en la prisión, atado con cadenas entre dos soldados, con centinelas de guardia en la entrada. Y él duerme. La única forma en que podemos dormir en una tormenta es sabiendo que Dios está con nosotros. Isaías dijo, «Tú guardarás en completa paz a aquel cuyo pensamiento en ti persevera, porque en ti ha confiado». El salmista escribió, «En paz me acostaré y asimismo dormiré, porque solo tú, Jehová, me haces vivir confiado». Y también, «Solo en Dios descansa mi alma, de Él viene mi esperanza». Aquel que ve el final desde el principio sabe lo que está haciendo.
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0: ¿cómo están? Bienvenidos a este nuevo espacio musical. Este es un espacio que a mí me encanta. Y tengo invitados muy especiales acompañándome y nos vamos a presentar, ¿vale? A ver, vamos por aquí.
1: Yo, vale. Me llamo Jocelyn.
0: ¿Cuántos años tienes, Jocelyn?
1: 13.
0: 13.
2: Me llamo José David y tengo 8 años.
0: Muy bien.
3: Yo me llamo Jasmine. Ya tengo 15 años.
4: ¡Ay! ¡Ay, la quinceañera! Y por aquí está la seño. Hoy estoy para comandar este equipo fabuloso que tenemos en este día para disfrutar de nuestro espacio. ¿Qué es, Sarita?
0: Música.
4: Vamos sí, a bailar.
0: Sí, eso. Y bueno, esto es algo nuevo aquí en el Arca Kids. Entonces, vamos a estar poniendo canciones y también comentando un poquito, ¿vale? Entonces, ¿quién nos va a presentar la primera canción?
5: Bueno, la primera canción que vamos a escuchar se llama Fuego. En lo personal a mí me gusta la canción porque es una canción que la puedes bailar muy fácilmente y aparte a mí me gusta mucho, es una de mis favoritas.
0: Eso.
4: Venga, vamos a escucharla.
0: Del lugar de su presencia, ¿vale?
4: Amén.
0: Vamos ahí. Todos a bailar.

0: Gracias, güey. Te amamos, Jesús.
1: Fuego.
2: Sí.
1: Bueno, vamos con la siguiente. Me encanta esta también. ¿Quién la presenta?
3: Yo.
2: ¿Quién es Jocelyn?
3: Ah. Ahora
2: voy a presentar yo Grande y Fuerte. Y me gusta mucho esa canción porque habla de lo grande y lo fuerte que es Dios.
3: Amén, amén.

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2: Muy bien. Mira la grandeza de nuestro Dios, ¿no? Algunos de los chicos y chicas que nos acompañan hoy, ¿alguna vez ha demostrado o ha sido testigo de esa grandeza de Dios? Por ejemplo, un testimonio que alguien haya orado, haya pedido algo a Dios en oración y que Dios se lo haya cumplido. Sí. A ver, venga, José, cuéntanos.
3: Sí, un hermanito.
2: Anda, eso sí te lo cumplió Dios rápido, ¿no? Pero tú le pediste un hermanito, ¿varón o hembra o daba igual?
3: Varón.
2: Ay, fíjate, qué específico fue Dios para que tú veas lo grande y lo fuerte que es nuestro Dios, que te dio específicamente lo que tú pedías, un hermanito y varón. Pero, ¿está contento todavía con el Eri?
3: Pues claro.
2: Ah, bueno. Como anda mucho qué por bueno, ahí, ¿no? El Eri se mueve mucho, pero aún así tú lo amas,
3: pero es,
2: ¿no?
3: Que con la pelota es que jugamos un montón.
2: Ah, entonces claro, y agradecemos a ti. Sí, sí, José.
3: Que es muy divertido jugar con la pelota, estar con él, ver los dibujitos con él y muchas cosas más.
2: Ah, qué bien. ¿Y tú, Jocelyn? ¿Algo que le hayas pedido a Dios en oración y Dios ha sido grande y fuerte para tu vida, para tu familia?
4: Bueno, pues seguramente muchas cosas, pero es que yo a la mente ahora no me está funcionando.
2: No te está... No, Sarita, estamos en el fuego, ¿no? En el fuego del Señor y no le funciona. ¿Y tú, Jazmín, alguna experiencia?
5: Yo le he pedido varias cosas al Señor, solamente que ahora mismo no me acuerdo. Pero él me las ha cumplido y yo sigo creyendo en él. Porque claro, hay veces que yo le pido, Señor, dame paz, ayúdame con tal examen, con tal tarea, y me va muy bien.
2: Amén. Qué bonito, ¿no, Sarita? Que muchas veces aún nuestros niños pueden saber que Dios es grande y fuerte, sí, claro, y que sí. Nosotros podemos pedirle en oración y él tiene el poder, ¿no?, para eso, cumplir. Sí. Muchas veces, ¿verdad?, que pedimos muchas cosas, ¿no?, como niño. Uy, ¿cuántas cosas no pedía uno como niño? Pero verdaderamente que Dios nos hace entender cuál es su voluntad y nos da conforme a esa voluntad. Sí. Mira, dice el Salmo 150, alabad a Dios en su santuario, alabadle en la magnificencia de su firmamento, alabadle por sus proezas, alabadle conforme a la muchedumbre de su grandeza. Fíjate qué interesante, dice, alabadle a son de bocina, alabadle con salterio y arpa, con pandero y danza, con cuerdas y flautas, con címbalos resonantes, alabadle con címbalos de júbilo. Todo lo que respire, alabe al Señor Jehová. Y aquí estamos alabándole con todo tipo de música, ¿no? Y ahora vamos a ver, ¿qué vamos a escuchar ahora, José?
3: Ahora vamos a escuchar Quiero Conocer a Jesús. Y la verdad es que la canción me gusta mucho porque es que conocer a Jesús es una oportunidad increíble.
2: Oh, qué bonito. Sí, qué bonito. Amén.
3: Súper.

0: ¡Qué bonito! Me encanta esta canción porque me hace recordar, bueno, saben, bueno, que en nuestra iglesia, pues, también, ahora, bueno, no lo estamos haciendo, pero un tiempo donde nosotros estábamos, todas las canciones que ustedes han escuchado, nosotras tenemos en la alabanza de los niños, uh-huh. y esta es una de las que me encanta porque fue un tiempo donde yo vi a todos los que están aquí, más otros niños, cantando esta canción de quiero conocer a Jesús.
1: Sí, aparte de la que más coreaba,
0: como ellos, vamos, con esa voz, proclamando quiero conocer a Jesús.
1: Amén.
0: Y yo quiero que me hablen un poquito de esta canción. Sé que cada uno, pues, está conociendo a Jesús y quiero saber un poquito de qué piensan ustedes, de qué piensan de Jesús.
2: Pues,
0: ¿han tenido un encuentro con él? ¿Qué es lo que más les gusta o qué?
2: Bueno,
0: cuénteme un poquito.
2: Pues es que a mí...
0: ¿O cómo ven a Jesús?
2: ¿O cómo?
0: ¿O cómo has visto que él tanto te ha amado, Jocelyn? Que, o sea, que bueno, que dio a su hijo, pero ¿cómo lo ha demostrado en tu vida o cómo lo has visto?
2: Pues de muchas maneras, la verdad. Pues vale como conocerme a mi mejor amiga.
0: Sí, claro. Pues Dios te pone personas que pueden ser un reflejo del amor de que te tiene a ti, claro.
2: Pues amén. Mi mejor amiga.
0: Sí. Qué bonito.
2: Y a mis otras amigas. Pero
0: amistades sinceras, amistades que, o sea, que también reflejan a Dios, ¿no? ¿Quién sí. más? A ver. Jasmine.
3: Bueno, yo tengo dos amigas que son muy buenas conmigo y van a la iglesia. Una va conmigo a la iglesia y otra es de otra. Son muy buenas, la verdad. Son personas que te escuchan, que te apoyan y que te dicen, te bajan de las nubes. Porque claro, yo soy una persona algo orgullosa y ellas me ayudan a dejar ese orgullo atrás. Y yo se los agradezco mucho.
0: Ah, mira. Pues los amigos, sí, son un reflejo también de Dios. Pero,
1: amén.
0: ¿Y qué más has visto del amor de Dios hacia tu vida o cómo has tenido ese encuentro con Él, con Jesús?
4: No, es que...
0: ¿No?
4: No.
0: ¿Es muy difícil?
4: Sí.
0: Ah,
4: vale. Hazlo más suave. Perdón, esto se puede editar, pero...
0: ¿No se puede editar? Entonces, ¿cómo sería una fácil? ¿Qué amas de Jesús o qué?
1: Bueno, podemos ver también que el amor de Dios se manifiesta, ¿no?, en todas nuestras áreas. Una de las cosas que también podemos disfrutar del amor de Dios es que Él nos da salud, ¿no, chicas?
2: Sí.
1: Nos
2: sí.
1: da vida, ¿no, José? Nos da hermanitos, nos permite ir al colegio, nos permite tener nuestras necesidades cubiertas, ¿no? Y sabemos que muchas veces es verdad que por la edad puede ser que ellos no tengan el concepto de qué es conocer a Jesús, pero que pueden saber que cuando se lo piden a Dios en oración, Dios se revela a ellos de una forma en la que ellas puedan entenderlo, ¿no? Que puedan tener ese conocimiento. Por ejemplo, José, una de las manifestaciones más grandes del amor de Dios por el cual nosotros lo conocemos, esa tú te la sabes. A ver qué me dice.
5: Que murió en la cruz por nosotros.
1: Ay. Amén. Murió en la cruz para que nosotros hoy podamos ser salvos. No solo nosotros, sino toda la humanidad. Y vamos a escuchar una canción. Vamos a ver, ¿a quiénes le gustan los superhéroes? A ver los niños que nos escuchan. Los superhéroes. Si yo hago una encuesta aquí, ¿cuáles son o cuál es tu superhéroe favorito, Jasmine?
3: Mi superhéroe favorito, pero de película.
1: De cualquiera.
3: Superhéroe favorito sería... De Marvel, la viuda negra.
1: Muy bien. ¿Y tú, José?
3: Está bien.
5: Cuando era pequeño, mi superhéroe favorito es que era... Y ahora también tengo otro superhéroe.
1: ¿Pero cuál era el de antes? Vamos a ver. Que José,
5: antes,
1: José tiene... ¿Cuántos años tiene José?
5: 8,
1: es que él habla como que sí, de cómo se ha pasado 20 años.
5: El de hace 3 años.
1: Ajá.
5: Yo tenía 5 años y mi superhéroe favorito era Spider-Man.
1: A mí también me gusta mucho Spider-Man. ¿Y tú, Jocelyn?
2: Pues a mí no me gusta mucho tipo los superhéroes.
1: Bueno, pero... a Jocelyn la vamos a echar de aquí hoy, ¿no? Le vamos a decir, ¿y fuera. Y fuera. Bueno, en las películas vemos muchos superhéroes, ¿no? Y vemos que un superhéroe, ¿qué significa un superhéroe?
3: Alguien que protege a los suyos.
1: Sí.
5: Alguien que salva la ciudad.
1: Que salva la ciudad. ¿Qué más?
3: Que cuida a la gente inocente.
1: Muy bien. Y todas esas cualidades las podemos ver reflejadas en Jesús. Y por eso vamos a escuchar esta canción. Jesús es nuestro superhéroe.

0: disfrutando así como nosotros estamos disfrutando, ¿verdad? Sí. Me encanta. Me encanta este episodio y poder estar con temas. Y también, bueno, si tú tienes algún tema a lo mejor y tú quieres que lo pongamos, también nos puedes hablar al WhatsApp. Al 619-2545-25, también Instagram, ¿vale?
1: Así es.
0: Estamos ahí. Pues bueno.
1: Tenemos una mala noticia que darle. ¿Qué le vamos a decir, chicos?
2: Qué poco tiempo.
3: Que ya se acabó el programa.
1: ¡Dama! Vamos a llorar. Pero bueno.
4: Bueno, otro día volvemos.
1: ¡Eso!
3: Nos van a extrañar, pero eso. Bueno.
1: Otro día volvemos, así que le deseamos un feliz día. Así que Dios le bendiga. Y nos vemos en la próxima. De El Arca.

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1: Para esto fueron llamados, porque Cristo sufrió por ustedes, dándoles ejemplo para que sigan sus pasos. Primera de Pedro 2:21. El poder del tacto. El doctor Paul Brand, un misionero, es famoso por sus contribuciones para detener la lepra en las zonas pobres del mundo. Trabajó con leprosos que habían sido aislados por sus comunidades porque creían erróneamente que esta enfermedad era contagiosa. El doctor Brand cuenta que un día en la India estaba examinando las manos de un hombre mientras intentaba explicarle que podía detener el progreso de la lepra y, tal vez, recuperar algún movimiento. Pero no podía hacer gran cosa por las deformaciones faciales que tenía. El doctor Brand bromeó con él un poco, poniéndole la mano en el hombro. «Tu cara no está tan mal», le dijo guiñándole un ojo, «y no empeorará si tomas la medicación. Después de todo, nosotros los hombres no tenemos que preocuparnos tanto de nuestra cara. Son las mujeres quienes se mortifican por cada bultito y cada arruga». Esperaba que el hombre sonriera, pero en lugar de hacerlo, unos silenciosos sollozos empezaron a sacudirlo. «¿He hecho algo malo?», le preguntó Brand a su ayudante en inglés. «No, doctor», respondió la enfermera. «Dice que está llorando porque usted le puso la mano en el hombro. Hasta venir aquí, nadie le había tocado durante muchos años». Jesús tocaba a las personas, a los ciegos, a los discapacitados y sí, también a los enfermos de lepra, dándonos ejemplos de que deberíamos seguir sus pasos. A veces no nos damos cuenta de lo mucho que necesitan las personas nuestro contacto. Debería ser, por supuesto, algo adecuado, la persona correcta en el momento y en la forma apropiadas. Mira a tu alrededor. Tal vez hay alguien que esté necesitando de este amoroso abrazo.
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aire. Hola, estamos en Radio Vida compartiendo una porción de la palabra de Dios que se encuentra en el libro de Juan, capítulo 10. En el verso 9 dice así Jesucristo: yo soy la puerta. El que por mí entrare será salvo, y entrará y saldrá y hallará pastos. Vivimos en un tiempo donde buscamos caminos, direcciones, nos gusta recorrer, conocer, y muchas veces eso es en el ámbito de conocer, de querer viajar. Pero también está esta necesidad del alma de buscar la verdad, de buscarle el sentido a la vida. Y es aquí donde entra la verdad poderosa de Jesucristo, que nos dice que Él es la puerta y que el que entra por esa puerta será salvo. Pero ¿la puerta hacia qué? ¿Hacia dónde? Él nos dice, Jesucristo, que Él es el camino y la verdad y la vida, y que nadie va al Padre si no es por Él. Jesucristo abrió ese camino, esas puertas para la salvación, para todos los que crean en el poderoso nombre de Dios y en Jesucristo como el único mediador para llegar a Dios. Conocemos infinidades de caminos y puertas, pero la más importante, la más vital, es esta puerta que físicamente no podemos ver, pero que está abierta para todo aquel que valientemente dice: quiero conocerte, Dios. Quiero que mi vida tenga un propósito. Quiero que me llenes de esa esperanza que no puedo encontrar en ningún otro camino. Con convicción y seguridad te digo: Jesucristo es el camino, es la verdad, es la vida. Y cuando te decides por Él, cuando te permites conocerle, vas a encontrar un camino que nunca querrás dejar. Un camino de esperanza, un camino de fe. Recibe a Jesucristo, búscale. Él es el camino, Él es la verdad, Él es la vida. Dios te bendiga.

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1: Veamos, tengo mi libro y mi reproductor de MP3. ¡Oh! ¡Hola! Soy Cristina. Bienvenido a Aventuras en Odisea. Has llegado a tiempo para acompañarme al Parque Central. Voy a leer y a escuchar un poco de música ahí. Y hablando de música, esta es una de mis canciones favoritas. ¿Sabes cuál es?
2: Hola, me encuentro trabajando en uno de mis inventos. Soy Juan Carlos Castillo, pero tú puedes llamarme Tío Juanca. Y esto es Odisea. Veamos si esto funciona. ¡Esperen! Muy bien, me parece que necesita un poco más de trabajo. Pero esa es la parte emocionante, porque nunca sabes lo que descubrirás en el camino. Pero no te quedes solamente con lo que te digo. Puedes averiguarlo tú mismo cuando nos acompañes hoy en nuestra aventura en Odisea.

0: Necesito cruzar aquí, entre la calle principal y la avenida Libertador, y habré llegado al parque. Mientras tanto, empecemos con la aventura en Odisea de hoy. Oh, pero antes, un mensaje.
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0: ¡Vaya! ¡Esto es emocionante! Hay una gran competencia de deletreo en la clase del quinto grado del señor Sarmiento. Y el marcador está muy parejo.
2: Bueno, muy bien, muy bien. Los rufianes de Rocío todavía tienen una oportunidad más. Y les diré lo que vamos a hacer. Si el equipo de Rocío puede empatar el marcador, cancelaré la tarea de hoy.
3: ¿Qué pasa si no empatan?
2: Vamos de vuelta a la idea original. Los perdedores tendrán que hacer la tarea de los ganadores.
4: ¡Oh, sí! ¡Wow! Sí, sí.
3: Ok, muy bien, chicos. Todavía tenemos una oportunidad. Ok, yo fui la última. ¿Y quién viene después de mí?
5: Soy yo.
2: ¡Woohoo! Sí, ¿algún problema, Rocío?
3: No, señor Sarmiento, pero estábamos preguntándonos si podríamos hacer una sustitución.
6: ¡Pero, cómo no! ¡No! ¡Ella no puede hacer eso!
2: ¡Un momento, ¡Silencio, silencio!
6: No pueden cambiar jugadores, señor Sarmiento. Tienen que ir en orden al igual que nosotros.
2: Yo estoy consciente de eso, Camila. Ella tiene razón, Rocío. Sustituir a alguien no sería justo. Vamos, vamos. Eso no es la manera de actuar. Además, ustedes no saben lo que podría suceder.
3: Sí, bueno. Adelante, Oscar. Haz lo mejor que puedas.
5: Está bien.
2: Muy bien, Oscar. Tu palabra es risa.
6: ¿Risa? ¡Uy, qué eso bueno! Es muy fácil.
2: ¿Eh? No hay ninguna regla que diga que tengo que darle palabras difíciles a todos, Pamela. Oscar, tu palabra es risa.
5: Risa. R. I. ¿Zeta?
2: ¡Eso es incorrecto! ¡Los piratas de Pamela son los ganadores!
6: ¡Bien hecho, Oscar!
5: ¡Perdón!
2: Bueno, eso es todo por hoy. Y recuerden, asegúrense de ver en la pizarra quiénes son sus compañeros para la exposición de ciencias.
6: Ay, hey, ¿vas a venir al Club del Castillo?
3: Sí, solo quiero ver quién es mi compañero para la exposición de ciencias. Ah, veamos. Enrique, Esteban, Lisa, Pamela. Ah, aquí está. ¡Oh, no!
6: ¿Qué pasa?
3: Mi compañero para la exposición de ciencias es Oscar.
6: Parece que este no es tu día de suerte.
3: Ay, vete y no vuelvas. Muchas gracias, Oscar.
7: ¡Tío Juanca!
8: Por aquí, Connie, detrás del mostrador.
7: Tengo algo que necesito preguntarte.
8: Dime.
7: ¿Qué significa ágape?
8: Sí, es una palabra griega para cierto tipo de amor.
7: ¿Un tipo de amor? ¿Quieres decir que hay más de uno?
8: Oh, sí. De hecho, hay cuatro tipos de amor que aparecen en la Biblia.
7: ¿Ah, sí? Bueno, ¿y cuál de ellos es el ágape?
8: Bueno, por eso es que tengo una biblioteca en mi oficina, querida.
7: Ay, no. ¿Quiere decir que voy a tener que buscar la respuesta por mí misma?
8: ¿De qué otra manera vas a aprender?
7: Al menos usted puede darme una pista.
8: Ya te di dos pistas. Te dije que es una palabra griega y que hay cuatro tipos de amor en la Biblia. Del resto ya sabes qué hacer. Buscarlo.
7: Buscarlo. Ay, lo sé, lo sé. A veces pienso que este estudio bíblico cuesta más de lo que vale.
8: Eso no suena muy bien. ¿No estás disfrutándolo?
7: En su mayoría, sí. Rocío es tan rápida como siempre. A veces parece que ella es la maestra y yo la estudiante. Oye, a Pamela le va bien. Ella no es tan rápida como Rocío, pero ella es muy buena memorizando versículos.
8: ¿Y qué hay de Oscar?
7: No estoy segura. No parece que lo estuviera aprovechando mucho. lo cual es muy curioso considerando que fue su pregunta lo que dio inicio al estudio en primer lugar.
8: ¿Cuál es el problema?
7: Bueno, él hace muchas preguntas, supongo, pero parece que nunca quiere leer y es terrible recordando cosas, no solo versículos bíblicos, sino también las cosas de las que hablamos semana a semana.
8: ¿De veras?
7: Sí, hasta tiene problemas recordando cosas que deberían de ser muy conocidas. Por ejemplo, una vez estábamos diciendo el Padre Nuestro y cuando llegamos al final, Oscar dijo, porque tuyo es el reino, el pastel y la torta por los siglos de los siglos, amén.
8: Suena como si estuviera haciendo un chiste.
7: Pues eso pensé yo, hasta que hablé con él más tarde. Dijo que así dicen el Padre Nuestro en su iglesia. Y lo dijo en serio.
8: ¿De veras?
7: Sí. Yo traté de decirle que en su iglesia no lo decían así, pero él insistió en que sí. De hecho, casi empieza a llorar por eso.
8: ¿Y tú qué hiciste?
7: Pues no dije nada más. Pensé que otros ya lo han molestado suficiente con eso, así es que, pues no quise empeorar las cosas.
8: ¿Los otros lo han molestado?
7: Sí, en especial Rocío. Creo que muchas cosas que Oscar hace las sacan de quicio.
6: Era tan fácil. ¿Cómo pudo haber fallado una palabra tan fácil?
8: ¡Hey! Hola, Rocío.
3: Hola, señor Castillo. ¿Ya llegó Oscar?
8: No, no lo he visto.
3: No me sorprende. Le dije que nos viéramos aquí después de la escuela. No puede hacer nada bien.
8: ¿Hay algún problema entre ustedes dos?
3: ¿Problema? ¡Claro! Todo lo que tenía que hacer era deletrearlo bien.
8: ¿Deletrear qué? ¿Problema?
3: ¡No! ¡Risa!
8: ¿Cómo?
3: Tuvimos una competencia de ortografía en clase. Y los perdedores tienen que hacer la tarea de los ganadores. El otro equipo iba arriba 15 a 14. Pero nosotros teníamos el último turno. ¿Y adivine quién era nuestro jugador?
8: ¿Oscar?
3: Sí. Y la palabra era risa. ¡Risa! Pensé que era pan comido.
8: No lo era, ¿verdad?
3: No. Él deletreó R-I-Z-A. ¡R-I-Z-A! No podía creerlo. Cualquiera con un poco de cerebro lo hubiese logrado. Seguro por eso Oscar no lo pudo hacer.
8: Rocío.
3: Lo siento, señor Castillo, pero él siempre está arruinándolo todo. Y esa no es la peor parte. ¿Sabes sobre la exposición de ciencias en la escuela?
8: Sí, soy uno de los patrocinadores.
3: Adivine quién es mi compañero.
8: ¿No será...?
3: Ajá, el señor R-I-Z-A, él mismo. Por eso le dije que nos viéramos aquí. Dijo que tenía una gran idea para la exposición.
8: Bueno, nunca se sabe. Oscar podría tener algo realmente bueno.
3: ¿Cómo qué? ¿El hundimiento del Titanic? Señor Castillo, esto va a ser un desastre.
8: Rocío, pienso que está sacando conclusiones de manera precipitada.
5: Hola, compañera.
3: Supongo que vamos a averiguarlo.
8: Hola, Oscar.
5: Hola, señor Castillo. Hola, Rocío.
3: Oscar.
8: Rocío me estaba contando que ustedes dos son compañeros para la exposición de ciencias.
5: Uh-huh.
8: ¿Cuál es esa idea que tienes?
5: No tenemos que hacerlo si no quieres.
3: Bien.
8: Rocío, vamos, cuéntanos, Oscar.
5: Bueno, pensé que podríamos hacer algo relacionado con volcanes.
8: ¿Volcanes?
3: Uh-huh. Lo sabía, va a quemar todo el lugar.
8: Rocío, ¿qué tienes en mente, Oscar?
5: Estaba pensando que podríamos hacer el modelo de un volcán. Ya sabe, para mostrar cómo funciona y por qué explota y todo eso. Supongo que es una mala idea.
8: No, es una buena idea. Una muy buena idea. ¿Qué te parece, Rocío?
3: Un modelo, ¿eh?
5: Uh-huh.
3: Pues tal vez podríamos hacer una de esas maquetas cortadas por la mitad para ver cómo se mueve la lava por dentro.
5: ¡Ah, sí! Y podríamos usar un poco de esa mezcla babosa como lava. ¿Eh?
3: Sí, y tal vez podríamos hacer que la lava se levante.
8: Parece que tienen entre manos un buen proyecto.
5: Sí. ¿Qué debemos de hacer primero, señor Castillo?
8: Bueno, este es su proyecto, pero si yo fuera ustedes, empezaría haciendo un poco de investigación.
3: Sí, investigación. Vamos a la biblioteca, Oscar.
5: Vamos.
8: Rocío, ¿por qué no te adelantas? Oscar y yo estaremos contigo en un momento. Tengo una asignación para él. No tomará mucho tiempo.
3: Bueno.
5: ¿Y qué es, señor Castillo?
8: Nada grande, Oscar. Solo pensaba que hace rato que no actualizo el menú en la pared.
5: Ajá.
8: Quiero poner las mismas cosas que tengo en los menús de las mesas. Lo que quiero es que me leas uno de los menús pequeños para que yo pueda poner las palabras correctas en la pizarra.
5: ¿Usted quiere que yo le lea?
8: Sí, empezando desde el lado izquierdo.
5: Bueno. sabores de sabores de helado, chocolate, frambuesa.
8: Está bien, Oscar, está bien.
5: Mejor llame a alguien más para que lo ayude, señor Castillo.
8: Muy bien, Oscar, no te preocupes. Ve con Rocío.
5: Gracias.
8: Pobre chico.

0: señor Castillo.
1: Hola, Rocío. ¿De vuelta para otra sesión de trabajo con el viejo volcán?
0: Sí. ¿Y ya llegó Oscar?
1: Hace como media hora. ¿Sabes? Estoy muy orgulloso de la manera en que han trabajado juntos esta semana. Han dedicado muchas horas a este proyecto.
0: Probablemente no habríamos tenido que trabajar tantas horas si Oscar no hubiese seguido arruinándolo todo.
1: Quería hablarte sobre eso, Rocío. ¿Sabes? Hay una razón por la cual Oscar hace las cosas de esa manera.
2: ¡Rocío! ¡La maqueta está casi lista! ¡Ven a verla!
0: Muy bien, ya voy. Mejor voy a ver, señor Castillo.
1: Sí, sí, está bien. Hablamos luego. ¿Te importaría si veo el experimento de prueba?
0: No, solo denos un par de minutos para afinar detalles, ¿está bien?
1: Está bien.
2: ¡Rocío, ven!
0: Ya voy.
3: Tío Juanca, ¿Rocío está aquí?
1: Sí que lo está.
3: ¡Ay, qué bien! Ya puedo decirle.
1: ¿Decirle qué?
3: Lo que significa ágape.
1: ¿Encontraste la respuesta?
3: Sí, busqué la palabra amor en tu diccionario griego y aparecían cuatro palabras, justo como tú dijiste. Y ágape significa... A ver, espérame un momentito, es que yo lo escribí por aquí. Ah, ágape. Es amor incondicional, el tipo de amor que Dios mostró cuando envió a su hijo y el amor que Jesús tuvo cuando murió por nosotros.
1: Eso es genial, Connie. ¿No fue mejor buscarlo por tu cuenta que decírtelo yo?
3: Sí, creo que me equivoqué sobre la investigación. Hablando de eso, noté que estuviste leyendo mucho la semana pasada. ¿Has estado investigando algo?
1: Sí, así es. ¿Recuerdas cuando me contaste que Oscar no le gusta leer en tu estudio bíblico y que tenía problemas recordando cosas de estudios anteriores?
3: Sí.
1: Bueno, pues no estoy seguro, pero creo que él tiene un problema conocido como dislexia. Es otra palabra griega. Significa que tiene dificultad aprendiendo a leer o escribir.
3: Ay, pues eso sí describe a Oscar, ¿eh?
1: Llamé a sus padres y ellos lo van a llevar donde un especialista. ¿Sabías que algunas personas tienen una dislexia tan severa que ven las cosas al revés?
3: ¡Wow!
1: Sí, afortunadamente se puede curar. De hecho, algunas personas muy famosas fueron disléxicas. Albert Einstein, Leonardo da Vinci, Thomas Edison... ¡Hey! Parece que ambos tenemos buenas noticias que dar. ¿Vamos?
3: ¡Sí!
1: ¡Oscar! ¡Rocío! ¿Están listos?
0: Adelante, señor Castillo. Ok, señor Castillo, Connie, les presento a nuestro volcán.
3: ¡Wow! ¡Eso se ve genial!
1: ¡Vaya que sí! Ambos deberían de estar orgullosos.
0: ¿En serio les gusta?
3: Sí, mira esto. Puedes ver de dónde viene la lava.
0: La montaña está hecha de papel maché, pero la cortamos a la mitad y pusimos un plástico en el frente para que se pueda ver el interior.
2: Y todas las cavernas están hechas de tubos para que la lava fluya libremente.
3: ¿Quieren decir que de verdad funciona?
0: Uh-huh. Que sí funciona. Dale, Oscar, muéstrale.
2: ¡Claro!
3: ¡Wow! ¡Eso es genial!
1: Sí, la válvula funcionó perfectamente.
0: Sí, le pusimos un interruptor regulador para controlar el flujo. Ya está bien, Oscar, apágalo.
2: Bueno.
0: Oscar, ¿qué estás haciendo?
2: ¡Ay, Dios mío!
0: ¡Oscar, apágalo!
2: ¡Ay, lo tengo donde dice apagado, pero no sé de qué! ¡Ay, por Dios!
3: ¡No!
2: ¡Ay, mi volcán!
0: ¡Nuestro volcán!
1: Tranquilo.
2: ¡No, no! ¡Miren esto!
0: ¡Está destruido! Toda una semana de trabajo se fue por el caño.
1: Lo lamento, chicos. Seguramente el interruptor tenía un cortocircuito.
0: No, no era el interruptor. Oscar, lo tenías con el máximo de potencia, no apagado.
2: Yo seguro lo giré en la dirección equivocada.
0: Oh, genial. Esto es genial. Todo nuestro proyecto de ciencia está arruinado porque tú no sabes la diferencia entre encendido y apagado.
1: Rocío.
0: Ay, ¿qué tan tonto puede ser, eh? ¿Qué tan tonto puede ser?
1: Rocío, es suficiente.
0: Ay, no quiero estar cerca de este niño.
1: Oscar, ella estaba enojada. Lo que dijo no fue en serio.
2: No, ella tiene razón. Soy un tonto. Soy el tonto más grande que jamás haya existido.
0: Ay, no. Y nosotros les íbamos a dar las buenas noticias.
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4: ¿Cómo te va con eso, Rocío?
5: Un poco lento. No sé dónde está Oscar. Él debería de estar ayudando, en especial porque él causó este desastre.
4: Él pudo haber causado este desastre, pero creo que hay algo más importante de lo cual preocuparte.
5: ¿Qué quiere decir?
4: Quiero decir la explosión del Monte Rocío.
5: Oh, sí. Bueno, lo lamento, señor Castillo. Pero lo que Oscar hizo ayer fue la gota que derramó el vaso.
4: Esa no parece una actitud muy cristiana.
5: ¿Cristiana? Yo he sido muy cristiana con él. Usted no sabe cuánto he hecho por Oscar, señor Castillo. Lo he ayudado en clase y con sus tareas cuando lo ha necesitado. Y él siempre lo necesita. Permití que fuera mi compañero para la exposición de ciencias. Pude haber dicho que no, ¿sabe? Pude haber pedido un compañero diferente. Hasta le di la mitad de mi merienda un par de veces que él olvidó la suya. Ay, lo siento, pero en lo que a mí respecta, Oscar es un completo desastre. Oh, supongo que usted quiere que me vaya ahora, ¿verdad?
4: No. Lo que quisiera es que me hagas un favor.
5: ¿Y qué es?
4: Lee lo que está en este papel.
5: ¿Es algo que Oscar escribió?
4: No. Solo léelo. ¿Bien?
5: No puedo.
4: ¿Por qué no?
5: Porque no tiene sentido. Todo está escrito al revés.
4: ¿Sí?
5: Bueno, yo no puedo leer al revés.
4: No, no puedes. Ni Oscar tampoco.
5: ¿Qué?
4: Esa es la manera en que Oscar ve casi todo.
5: ¿En serio?
4: Sí. Eso es lo que quería decirte antes de que probaras tu modelo ayer. Oscar tiene una condición llamada dislexia. Por eso tiene dificultad en la escuela. Y siempre es un desastre, como dices.
5: Oh, por eso puso el interruptor en encendido ayer. Lo estaba viendo al revés.
4: Es correcto.
5: Ay, pobre Oscar.
4: Ah, entonces ahora es pobre Oscar, ¿eh?
5: Bueno, sí.
4: ¿Por qué? Ayer era, ¡qué gran tonto! Pero ahora es pobre Oscar.
5: Pues ayer yo no sabía que él tenía esa cosa de la dislexia.
4: ¿Y eso hace una diferencia?
5: Sí.
4: ¿Por qué?
5: Porque yo no sé, pero sí hace una diferencia.
4: Ajá. Connie me dice que has estado...

0: no solo si son inteligentes o si actúan de la manera en que tú quieres, y no solo si tienen alguna discapacidad. Significa que los amas aun cuando no merecen ser amados. Hace un minuto dijiste que no sabías cómo tener una actitud más cristiana hacia Oscar, pero en realidad, hasta ahora no has tenido una actitud cristiana hacia él.
1: Pero, ¿y qué hay de todas esas cosas que hice por él?
0: ¿Qué dijo Pablo en 1 Corintios 13? Si hablo en lenguas humanas y angelicales, si reparto entre los pobres todo lo que poseo, si tengo una fe que logra trasladar montañas, pero no tengo amor, nada gano con eso.
1: Bueno, ¿y cómo se supone que debo de amar a Oscar?
0: Pablo también nos dice eso en el mismo capítulo. El amor es paciente, es bondadoso. El amor no es envidioso, ni jactancioso, ni orgulloso. No se comporta con rudeza, no es egoísta, no se enoja fácilmente, no guarda rencor. El amor no se deleita en la maldad, sino que se regocija con la verdad. Todo lo disculpa, todo lo cree, todo lo espera, todo lo soporta. ¿Ves, Rocío? Eso es el amor ágape. Y ese es el tipo de amor que debes mostrar a Oscar. ¿Entiendes?
1: Sí, entiendo.
2: ¿Señor Castillo?
1: ¡Oscar!
2: Oh, hola, Rocío. Yo iba a limpiar, pero si quieres lo hago después de que te vayas.
1: No, Oscar, espera. Ok, Oscar, sé que esto no significa mucho, pero lamento mucho la forma en que me comporté ayer. Yo fui la tonta, no tú. ¿Podrías perdonarme?
2: Claro. Bueno, creo que será mejor que limpie este lugar, ¿no?
1: Sí. Oh, sabes, estaba pensando. Todavía falta una semana para la exposición de ciencias. Y como ya hemos practicado, ¿crees que podamos construir otro volcán?
2: ¿Quieres decir que todavía me quieres de socio?
1: Pues, si tú lo quieres.
2: ¡Ay, claro que sí! Solo que...
1: ¿Qué pasó?
2: Bueno, solo que esta vez mejor tú manejas los controles.
1: Está bien.
3: Juanca, ¿has visto el...? ¡Ay, ahí estás, Rocío! Escucha. Tengo la respuesta a la pregunta que hiciste en el estudio bíblico del otro día.
1: Connie...
3: Sí, ya sé, debí decírtelo antes, pero es que no tuve oportunidad.
1: No, pero es que yo ya...
3: Bueno, ahora bien. La palabra que viste el otro día tiene otro significado además de banquete. Es una palabra griega que significa...
1: Amor incondicional.
3: Amor incondicional, eso es correcto.
1: Traté de decirte que ya lo sabía.
3: ¿Ya lo sabías?
1: Sí, y es eso lo que voy a tratar de hacer de ahora en adelante. Vamos, Oscar.
2: Vamos, socia.
3: ¿Ya lo sabía? Ay, tío Juan, ¿que escuchaste eso? Ya lo sabía.
0: Sí, lo escuché.
3: Ay, pero ¿para qué me molesto en estudiar estas cosas cuando todo el mundo ya sabe todo? A veces los chicos me hacen sentir tan...
0: ¿Pone?
3: ¿Qué?
0: Recuerda, ágape.
3: Ay, está bien.
4: ¿Sabes? Creo que Rocío finalmente entendió lo que Jesús quiso decir en Juan capítulo 15, versículo 12, cuando dijo, «Que se amen los unos a los otros como yo los he amado». Como Connie dijo en la historia de hoy, ágape es el tipo de amor que Jesús mostró cuando murió por nosotros en la cruz. Él nos amó, aun cuando no merecimos ser amados. Y así es como debemos amarnos los unos a los otros. 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Luis Diego Arguello es nuestro director. 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
1: El Señor es bueno, fortaleza en el día de la angustia y conoce a los que en Él confían. Nahum 1:7. Fortaleza en el día de la angustia. Durante meses has planificado un viaje al extranjero, pero cuando estás a punto de salir, te enteras de que se ha emitido una advertencia de que no es seguro viajar a ese lugar. Al llegar al aeropuerto, una amenaza de bomba deja vacía la terminal y en un momento te ves rodeada de detectores de metales, perros que olfatean tu equipaje. Te guste o no, el mundo es un lugar inseguro. Hoy más que nunca necesitamos aferrarnos a la seguridad de que Dios cuida a aquellos que confían en Él. No basta con saber que esta promesa se encuentra en la Biblia. Es necesario que te asegures de que está en tu corazón, internalizada y hecha tuya. El breve libro de Nahum en el Antiguo Testamento se escribió sobre la ciudad de Nínive en el Oriente Medio. Sus habitantes eran crueles y perversos. Dios advirtió claramente a los ninivitas, por medio del profeta Nahum, de que serían destruidos. A pesar de todo lo que ocurre a nuestro alrededor, justo en medio de todas las malas noticias, tenemos una de las promesas más hermosas de la Biblia. Está en este libro, el libro de Nahum. El Señor es bueno, fortaleza en el día de la angustia, y conoce a los que en Él confían. Dios es un Dios bueno. Cuando tienes una relación personal con Él, tienes un puerto, un santuario, un lugar seguro, un refugio, una fortaleza en la angustia. Me encanta la imagen del Salmo 91 que describe a Dios como la gallina que protege a sus polluelos. Con sus plumas te cubrirá, y debajo de sus alas estarás seguro. Vivimos en un mundo terrorífico, pero recuerda que tienes un Dios que conoce y cuida a los que en Él confían.
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1: Gracias por acompañarnos hoy. Hoy vamos a concluir el capítulo 1 de la Carta a los Hebreos al mirar los versículos 4 al 14 y concluir nuestra enseñanza en cuanto a los ángeles. Mañana, aquí, en Momento Decisivo, pasaremos al capítulo 2 en uno de los mensajes más importantes de toda la Carta a los Hebreos. Lo he titulado El peligro del desliz. Usted no querrá perderse esta lección. Aquí, en Momento Decisivo, mientras continuamos nuestro recorrido por este increíble libro del Nuevo Testamento que se llama La Carta a los Hebreos. Así que, volvamos a nuestro estudio. Estamos de nuevo en La Carta a los Hebreos, capítulo 1. Hoy vamos a concluir este primer capítulo respondiendo a unas cuantas preguntas más en cuanto a los ángeles. Según lo que hallamos en esta Carta a los Hebreos y en esta serie que hemos titulado Supremacía y Suficiencia de Jesucristo.

0: Esto no es todo lo que se debe decir en cuanto a los ángeles, sino simplemente un breve repaso en cuanto a ellos. ¿Qué clase de ángeles menciona la Biblia? Primero que nada, hay ángeles mensajeros. Ángeles mensajeros fueron a Abraham y a Jacob, a Daniel y a Zacarías. También fueron a Elizabeth y a María. ¿Para qué fueron? Fueron llevándoles un mensaje. Son ángeles mensajeros. Luego hay ángeles ministradores. Ángeles ministradores fueron a personas como Pedro y Pablo, cuidan de los niños. Fueron a Cristo en el desierto y en el huerto y acuden a los creyentes, incluso hoy. ¿Qué es lo que hacen? Les ministran. Fue un ángel el que fue a Pedro cuando estaba en la cárcel. Fue un ángel quien ministró a Jesús en el desierto. Estos ángeles son ángeles ministradores. Así que tenemos ángeles mensajeros que vienen con un mensaje y hay ángeles ministradores que vienen para ministrar. ¿No son todos estos ángeles espíritus ministradores? Dice la palabra de Dios. Luego, en tercer lugar, tenemos ángeles marciales. A estos ángeles también podríamos llamarles ángeles militares. Vienen para presentar batalla. Cuando se lee los libros de Daniel y de Apocalipsis, se descubre que en el cielo hay una especie de guerra que tiene lugar entre los ángeles y los príncipes del enemigo. En el libro de Daniel hallarán que en una ocasión Daniel elevó una oración y la respuesta a esa oración se demoró porque había una batalla en el cielo entre el que se suponía que debía traer la respuesta y el enemigo de esa respuesta. Si tan solo pudiéramos ver lo que tiene lugar entre el cielo y la tierra, entre los demonios y los ángeles, quedaríamos espantados, porque hay ángeles marciales que libran la batalla contra los enemigos de la humanidad, según se nos describe en Daniel y en Apocalipsis. Y luego, finalmente, tenemos ángeles administradores. Hay ángeles mensajeros, ángeles ministradores, ángeles marciales y ángeles administradores. Los ángeles administradores gobiernan los elementos, funcionan en conexión con la creación divina, castigan a personas como Herodes cuando su maldad pasa el límite final fijado por Dios, administran las cosas de Dios. Así que eso es un breve resumen en cuanto a lo que hacen los ángeles. Llevan mensajes, proveen ministerio, libran batallas y administran las cosas por el Señor. De nuevo, hay millones de ellos. Así que hay mucho trabajo que hacen los ángeles. Pero presten atención, a pesar de hacer todo eso, por maravilloso que sea, siguen siendo solamente ángeles. No pertenecen a la categoría del Hijo de Dios. El escritor A.W. Tozer quiere que no olvidemos esto y dice que Dios está tan por encima de un arcángel como lo está por encima de una oruga, porque el golfo que separa al arcángel de la oruga es apenas finito. En tanto que el golfo entre Dios y el arcángel es infinito. Debemos apreciar a los ángeles, y vamos a hablar un poco más al respecto. Debemos reconocerlos, pero nunca debemos colocarlos en el lugar que le pertenece solo al Hijo de Dios. Los ángeles no pertenecen en esa categoría. Incluso hoy, aunque la angelomanía de nuestra cultura parece estar quedándose sin resuello, periódicamente usted encontrará a alguien, como yo lo he encontrado, que en efecto dice que eleva oraciones a su ángel. Eso es blasfemo. Los ángeles nunca contestarán sus oraciones porque no pueden hacerlo. Lo único que pueden hacer es lo que Dios les dice que hagan. Si usted va a orar, tiene que orar a Dios. Si quiere pedirle a Dios que le envíe un ángel, pienso que eso está bien. Pero su oración es a Dios. No hay que orar a los ángeles. Así que Cristo es mejor debido a que es el Hijo de Dios, es mejor debido a que los ángeles lo adoran, y en tercer lugar, Cristo es mejor por su reputación. Esto va hasta el final del capítulo, empezando en el versículo 8. En estos últimos versículos, el escritor va a detallar la grandeza del Hijo de Dios. En frase tras frase, en estos versículos, se honra y glorifica al Hijo de Dios, el Señor Jesucristo. Se lo ensalza. Permítame decirle por qué es mucho mejor que los ángeles. En primer lugar, su dominio es eterno. Su dominio no tiene fin. Noten lo que dice el versículo 8. Pero del Hijo dice, tu trono, oh Dios, es por los siglos de los siglos. Esa es una cita del Salmo 45, versículo 6. Voy a decirles por qué. Este puede ser uno de los más grandes versículos de toda la Biblia para demostrar la deidad de Jesucristo. Leámoslo de nuevo. Pero del Hijo dice, ¿quién lo dice? Dios Padre. Pero al Hijo, Dios Padre, le dice a Jesucristo. Dios Padre le dice, tu trono, oh Dios, es por los siglos de los siglos. Oigo que algunos dicen, pues bien, Jesús fue un hombre, fue un buen maestro, pero con certeza no fue Dios. Pues bien, no es eso lo que Dios dice. Dios dice, tu trono, oh Hijo, tu trono, oh Dios, es eterno y para siempre. Como alguien dijo, aquí tenemos una de las declaraciones más asombrosas e importantes de todas las Escrituras. Jesús es Dios eterno. No es menos que Dios. Este versículo nos da una de las pruebas más claras, más poderosas, más enfáticas e irrefutables en toda la Biblia respecto a la deidad de Cristo. ¿Y de dónde brota? Brota del Padre mismo. Si usted no quiere creer que Jesús es Dios, tiene que vérselas con el Padre, porque el Padre dice que Jesús es Dios. Si Jesucristo no es Dios, todo lo demás no importa. Si Jesús no es Dios, si es simplemente Jesús, otro ángel, o si es simplemente Jesús, un buen maestro, entonces todo lo que sabemos y todo lo que creemos no tiene sentido si Jesús no es Dios. Es mejor porque su dominio es eterno. Note también que su dignidad no tiene igual. Hebreos 1, versículos 8 al 9. Y cetro de equidad es el cetro de tu reino. Has amado la justicia y aborrecido la iniquidad, por lo cual Dios, tu Dios, te ha ungido con óleo de alegría más que a tus compañeros. De nuevo, es una cita directa del Salmo 45, versículo 6. Esto revela algo en cuanto a Jesús que es realmente interesante. La Biblia dice que es justo y también que ama la justicia. Es tan diferente a tantos de nosotros. A menudo hacemos lo que hacemos debido a que sabemos que es la voluntad de Dios, pero a menudo no lo hacemos con gozo. Hacemos justicia, pero a veces hacemos justicia y no amamos la justicia. Pero cuando hacemos eso, no somos como el Señor Jesús. La Biblia dice que el Señor Jesús es justo y ama la justicia. La ama ampliamente. Eso nos lleva al tercer punto, en que no solo su dominio es eterno y su dignidad es igual, sino que su deleite no tiene igual. ¿Cuánto ama Él la justicia? Noten, por lo cual Dios, tu Dios, te ha ungido con óleo de alegría más que a tus compañeros. Esta es una cita directa del Salmo 45, versículo 7, en donde leemos, has amado la justicia y aborrecido la iniquidad. Por tanto, Dios, tu Dios, te ha ungido con óleo de alegría más que a tus compañeros. La Biblia nos dice que cuando Jesús vino a la tierra, vino para traer buenas noticias de gran gozo, según leemos en Lucas capítulo 2, versículo 10. Vino para traer gozo y vino en su justicia para dar gozo a esta tierra. Si les pidiera que describieran la apariencia externa de alguien que realmente está consagrado a la santidad, realmente consagrado a la rectitud, la mayoría dirían, pues bien, eso suena como alguien que tiene cara agria, avinagrada y rígida. ¿Por qué es así? ¿Por qué pensamos que la santidad y la rectitud lo hacen a uno poner cara agria, avinagrada y sin gozo? Sorprendente como pueda parecer, la santidad y la alegría en realidad van mano a mano. A veces tenemos la idea de que alguien que tiene un amor apasionado por la santidad y un intenso aborrecimiento por el pecado es alguien sin gozo, engreído y rígido. De hecho, nada puede ser más lejos de la verdad. El resultado de la vida santa de Jesús era alegría desbordante, alegría que superaba a la de todos los que le rodeaban. Fue verdad de Jesús y será verdad en cualquiera que, como Jesús, ama la justicia y detesta el mal. Como saben, hay muchos creyentes que uno los ve y parecen buenos candidatos para publicidad de esta actitud y que a lo mejor tengan gozo del Señor en su corazón, pero todavía no se lo han comunicado a su cara. ¿Saben lo que estoy diciendo? No parece que tengan el gozo del Señor. Parece que se hallan bajo intensa opresión. Pero un momento. La Biblia dice que el Señor Jesús estaba lleno de santidad. Era justo y amaba la justicia. Era muy importante para él porque fue ungido con el óleo de la alegría. Necesitamos invertir la comprensión de esto en nuestras mentes. Necesitamos un nuevo paradigma de esto como creyentes. Necesitamos comprender que el gozo más grande que uno jamás puede tener es cuando está en perfecta comunión con el Señor Dios, ¿verdad? Si usted ya es creyente y quiere ser desdichado, no haga lo que el Señor le dice. Entonces, ni siquiera tendrá la oportunidad de ser feliz. Pero todos nosotros, los que ya somos seguidores de Cristo, sabemos que han habido ocasiones cuando hemos percibido en nuestros corazones que no hay nada entre nuestra alma y el Salvador, y estamos en perfecta comunión con el Señor. Ese es el momento del más grande gozo que uno puede conocer en esta tierra, el gozo de la piedad y la justicia. Algunos dicen, pues bien, no quiero ser cristiano porque ellos no pueden divertirse. Pues bien, no se divierten porque no se trata de divertirse. Es cuestión de tener gozo. Es cuestión de poder poner la cabeza sobre la almohada por la noche y saber que todo marcha bien entre usted y el Señor. Y cuando usted tiene ese gozo en su corazón, no hay gozo parecido. El mundo no puede darle ese gozo por más que trate de hacerlo. Qué maravilloso es leer que nuestro Salvador fue ungido con óleo de alegría. ¿Cuántos quisieran ser ungidos con óleo de alegría? Amén. Pues bien, déjeme decirle que la fórmula es sencilla. Sea obediente al Señor y haga lo que el Señor le dice que haga, y el resultado será que usted será ungido con óleo de alegría. Así que no solo su dominio es eterno y su dignidad sin igual y su deleite incomparable, sino que sus obras son inmutables. Esta es una cita en los versículos 10 al 12. Viene del Salmo 102, versículos 25 al 27. No voy a leer el pasaje de Salmos, porque el escritor de Hebreos lo cita casi palabra por palabra. Escuchen. Sus obras son inmutables. ¿Por qué Cristo es mejor? Su dominio nunca termina. Su dignidad es sin igual. Su deleite es incomparable. Y sus obras son inmutables. También, tú, Señor, en el principio pusiste los cimientos de la tierra y los cielos son obra de tus manos. Ellos perecerán, pero tú permaneces. Y todos ellos, como una vestidura, se envejecerán, y como un manto los enrollarás. Como una vestidura serán mudados, pero tú eres el mismo y tus años no tendrán fin. Hebreos 1, 10 a 12. El escritor de Hebreos dice que el Señor Dios creó todo, pero que todo lo que Él creó un día se acabará. Es más, habla de cómo Dios va a enrollar los cielos como una servilleta y ponerlos a un lado. Pero cuando todo eso quede hecho, dice el escritor, el mismo Señor Dios todavía permanecerá. Él no cambia. Los cielos y la tierra desaparecerán, pero el Señor Jesús sigue siendo el mismo ayer, hoy y para siempre. A esto es lo que se llama la doctrina de la inmutabilidad. La inmutabilidad de Cristo. ¿Cuántos se alegran en este mundo que parece cambiar más rápido de lo que podemos hacer para mantenernos al paso, que lo único en la vida que nunca cambia es la realidad y la confiabilidad del Señor Jesús, nuestro Salvador? El mundo sube y baja, Él sigue siendo el mismo. Las crisis vienen y van, pero Él sigue siendo el mismo. La tristeza viene y Él sigue siendo el mismo. La alegría viene y allí está Él. Él es mejor que los ángeles porque nunca cambia. Sus obras nunca cambian. Finalmente aprendemos que su dinastía es incuestionable. Versículo 13. Pero ¿a cuál de los ángeles jamás ha dicho Dios, siéntate a mi diestra hasta que ponga a tus enemigos por estrado de tus pies? Así que escuchen, este es el final. Este es el golpe de gracia de todo este asunto. Y el escritor recalca su punto final. Dice, así que, ¿todavía tal vez piensan que los ángeles están en la categoría de Jesús? Este es mi último punto, este es mi final. ¿Listos? Pero, ¿a cuál de los ángeles jamás ha dicho Dios, siéntate a mi diestra hasta que ponga a tus enemigos por estrado de tus pies? Por supuesto, esta es una cita del Salmo 110, versículo 1. Ningún ángel jamás ha sido invitado a compartir el trono de Dios. Ningún ángel jamás ha sido invitado a compartir con Dios el trono. ¿Lo han oído? un ángel lo intentó, ¿lo recuerdan? Pero en vez de trono, lo que logró fue que lo destronaran del cielo. ¿Lo recuerdan? Pero Cristo va a ocupar ese trono para siempre. Como alguien dijo, a miles de millones de años de aquí, el Señor seguirá sentado en su trono, inmortal en su energía, presidiendo sobre los destinos de mundos y siglos todavía por nacer. Él es el Dios eterno cuya dinastía es inmutable. Así que espero que ustedes hayan captado el mensaje. He tratado de ser lo más breve y conciso que puedo. De 7 pasajes del Antiguo Testamento, el escritor de Hebreos dice, esto es lo que quiero que entiendan. Jesús es mejor que los ángeles. ¿Lo captan? Pero, como ven, lo que sucede es que cuando uno hace esto, por más cuidado que se ponga, no falta quien se vaya y diga, pues bien, ¿sabes? Fui a la iglesia hoy y Jeremías despotricó contra los ángeles. No es eso lo que estoy tratando de hacer. Como saben, la Biblia no nos permite hacer algo así. Así que miren en el último versículo de este pasaje, el versículo 14, una especie de recordatorio. Como saben, si alguna vez le ha tocado dar una charla, especialmente si es improvisada, y usted llega al final de su plática y piensa que tal vez no lo dijo con toda claridad, quiere volver y asegurarse de aclarar todo al final diciendo, esto no es así, pero es así como cuando uno lo lee. El escritor de Hebreos nos ha dado todas las razones por las que Jesús es mejor que los ángeles. Y luego vuelve en este último versículo y dice, ahora quiero que recuerden y escuchen. ¿No son todos ellos espíritus ministradores enviados para servir por causa de los que heredarán la salvación? En otras palabras, no eleven a los ángeles a donde no deberían estar, pero no se olviden de honrarlos por lo que hacen. La Biblia nos dice que los ángeles son enviados para ministrar a los que heredarán la salvación. Eso es todos los que ya somos creyentes. Dios usa a sus ángeles para ayudarnos. Pero sé que hay quienes todavía no creen esto en cuanto a los ángeles. Me encanta contar algo que dio lugar cuando fui ordenado ministro. Entré al concilio de ordenación y para mi sorpresa mi madre estaba sentada allí. Yo no sabía que permitían a las madres participar en un concilio de ordenación. Recuerdo que cuando me preguntaron sobre los ángeles, me preguntaron si yo creía en el ángel de la guarda, y antes de que yo pudiera contestar, mi madre dijo en voz alta, «Si él no lo cree, yo sí». Lo que ella quería decir es que yo era el tipo de muchacho que nunca habría llegado a adulto de no haber sido porque había un ángel guardián cuidándome, porque ella sabía por todo lo que yo había pasado. Así que quiero decirles algo, no desdeñen el ministerio de los ángeles. Juan Patton fue misionero a las Islas de las Nuevas Hébridas y de acuerdo a su testimonio, una noche nativos hostiles rodearon su vivienda. Querían incendiar el edificio y matar a Juan y a su esposa. Los Patton no tenían a nadie más a quien acudir excepto a Dios. Así que se pusieron en las manos del Señor y pidieron liberación. Oraron toda la noche. Cuando aparecieron los primeros rayos del sol a la mañana siguiente, los Patton se asombraron al ver que los nativos habían desaparecido. Como un año más tarde, el jefe de la tribu se convirtió a Cristo. Cuando Patton le preguntó al jefe por qué la tribu no había incendiado la casa aquella noche, el jefe lo sorprendió al preguntarle a su vez, ¿quiénes eran todos esos hombres que lo cuidaban esa noche? Patton le contestó, no había nadie más, sino solamente mi esposa y yo. Entonces, el jefe le dijo que él y sus guerreros habían visto a cientos de hombres de guardia fuera de su casa esa noche, todos con uniformes brillantes y con la espada en la mano. Estos guardias rodeaban por completo la vivienda y así la tribu no se atrevió a atacar. Fue entonces que Patton se dio cuenta de que Dios había enviado a sus ángeles para guardarlo a él y a su esposa. Cuando escribí el libro sobre los ángeles, investigué y hallé cientos de episodios, casi con evidencia impecable, de ángeles que intervienen en las vidas del pueblo de Dios en la actualidad. Cuando me pedían que ponga mi autógrafo en ese libro, siempre firmaba poniendo también este pasaje del Salmo 91, versículos 11 al 12. Pues Él dará órdenes a sus ángeles acerca de ti, para que te guarden en todos tus caminos. En sus manos te llevarán, para que tu pie no tropiece en piedra. Cuando se habla de ángeles, la gente quiere saber ¿Cree usted en ángeles de la guarda? Pues bien, quiero tomar prestadas unas palabras de uno de los grandes personajes de la historia, un hombre llamado Juan Calvino, que dijo: si cada creyente tiene un ángel individual asignado a él para su defensa, no puedo afirmarlo positivamente, pero lo que sí sé es que cada uno de nosotros está protegido no solamente por un ángel, sino por todos los ángeles del cielo. Más adelante dijo: si alguien piensa que no basta saber que todos los ejércitos celestiales están cuidando su seguridad, no veo que posiblemente se pudiera ganar a algo sabiendo que uno tiene un ángel como un guardián especial. En Mateo capítulo 18, versículo 10, leemos estas palabras: miren que no desprecien a uno de estos pequeñitos, porque les digo que sus ángeles en los cielos contemplan siempre el rostro de mi Padre que está en los cielos. Este es uno de los versículos que se citan a menudo para mostrar que las personas tienen ángeles de la guarda. Pero noten lo que el versículo dice. ¿Qué es lo que los ángeles están haciendo? La Biblia dice que los ángeles siempre están mirando el rostro de Dios. Ellos no están vigilando a las personas, están observando a Dios. ¿Por qué están observando a Dios? Porque Dios lo ve todo y ellos quieren observar a Dios a fin de no perderse ninguna indicación de lo que Él pudiera querer que ellos hagan, para ayudar a alguien que lo necesita. Así que, si este pasaje nos habla de la superioridad de Cristo sobre los ángeles, recordemos que esa es una afirmación verdadera. Cristo es mejor que los ángeles. Déjeme decirle por qué Él es mejor. Esto es lo que leemos en Hebreos capítulo 13, versículos 5 al 6. Porque Él mismo ha dicho: nunca te dejaré ni te desampararé. De manera que decimos confiadamente: el Señor es el que me ayuda, no temeré, ¿qué podrá hacerme el hombre? ¿Saben por qué Cristo es superior? Porque no necesita venir para estar con nosotros cuando tenemos problemas. Él ya está con nosotros. En tanto que los ángeles vienen y van y tienen que ser asignados a este lugar y a ese lugar, me alegro de decirles que yo tengo a Jesús y Jesús está conmigo todo el tiempo. A veces, Él tal vez utilice algún ángel en mi vida para lograr su propósito. Si necesita hacerlo así, no tengo ningún problema con eso. Pero no me quedo sentado preocupándome por qué los ángeles no han venido a visitarme o no he visto a ninguno de ellos, porque conozco a Jesús y Él está en mi vida y nunca, jamás me deja. No solo es mi Salvador, sino que también es mi amigo. Él es su protector. Él es el que viene para estar con usted en todo momento. Empieza cuando usted le recibe como su Salvador y cuando Él viene a vivir en su corazón, nunca, jamás, jamás se va. Está con usted por toda la eternidad. ¿Ángeles? Gracias Dios por los ángeles. Pero de nuevo, Jesús es mejor que los ángeles. ¿Conoce usted a Jesús? ¿Está usted buscando ángeles cuando debería estar buscando a Jesús? Todo empieza con Él. Espero que hoy usted piense seriamente en cuanto a invitarle para que sea su Señor y Salvador. Pues bien, ¿qué es lo que les he estado diciendo? Este libro trata de Jesucristo y nos habla de su supremacía, su superioridad, su suficiencia. Él es mejor que todo lo demás. Eso es lo que la carta a los Hebreos nos dice en 13 ocasiones diferentes. Jesucristo es mejor y es el mejor. Si usted no le conoce de manera personal, espero que usted llegue a conocerle, tal vez hoy mismo, y por eso le presento la oportunidad de invitarle a su corazón y pedirle que le perdone sus pecados. Mañana hablaremos de el peligro del desliz, pasando al capítulo 2 de Hebreos. Usted no querrá perderse esta lección. Es muy, pero muy importante al considerar nuestras propias vidas hoy. Hablaremos de eso mañana. Que tenga un buen día. Nos veremos mañana.
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1: Nosotros amamos a Dios porque Él nos amó primero. Primera de Juan 4:19. Amorosa obediencia. En un ciclo de conferencias a la que asistí, uno de los oradores formuló una interesante pregunta. ¿De qué siente usted más temor? ¿A romper los mandamientos de Dios o a romperle el corazón? Esto me llegó a lo más profundo de mi corazón. La mayoría de nosotros sabemos que Dios quiere que hagamos lo bueno y rechacemos lo malo. Sin embargo, más allá de la obediencia, Dios quiere tener una relación íntima con nosotros. Es tan necesario que le obedezcamos porque le amamos, porque no queremos hacer nada que le produzca aflicción a nuestro amoroso Padre Celestial. Necesitamos tener una amorosa obediencia en 5 ámbitos de nuestra vida: nuestra mente, nuestra voluntad, nuestras emociones, nuestro cuerpo y nuestro tiempo. Pero si estamos vivos y respiramos, vamos a luchar en uno o más de estos campos. Yo lidio con obedecer a Dios cuando se trata de cuidar mi cuerpo. Ejercicio, no quiero. También batallo con querer jugar cuando debería trabajar. Y, sobre todo, peleo conmigo mismo cuando tengo que enfrentarme a alguien por una cuestión y no deseo hacerlo. Una amiga mía lucha con su mente y sus emociones. Le teme a las enfermedades graves. Puede convencerse a sí misma de tener todos los síntomas de casi cualquier dolencia de la que oye hablar. Tiene que obedecer amorosamente a Dios, centrándose en sus promesas de cuidar de ella. Te desafío a escuchar, a ser sensible a la voz de Dios, y después obedecerle con amor. No porque nos vaya a castigar si no lo haces, sino porque lo amas tanto que no quieres romperle el corazón. Juan afirmó: nosotros le amamos a Él porque Él nos amó primero. Que su amor sea nuestra motivación para obedecerle cada día.
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1: Buenas, bienvenidos. Estás en Curioseando Ando, a punto de empezar un programa nuevo. Hoy nosotros somos más uno. Tengo aquí en el estudio a nuestra amiga Olga. Buenos días.
2: Hola, Mili. Buenos días. Buenos días a todos los oyentes.
1: ¿Y tú también con ganas de curiosear?
2: Por supuesto, ¿quién no? Siempre.
1: Ya sabrás cuando desvelemos la pregunta de hoy, yo creo que te va a gustar.
2: Estoy segura de que así va a ser.
1: Procuramos que sea preguntas que nos traigáis vosotros o preguntas así de interés general que sabemos que llaman la atención. Bueno, pues aquí todos juntos vamos a curiosear por este mundo durante los próximos 30 minutos. Y como siempre, una pregunta es la que da el pistoletazo de salida y la de hoy dispara fuerte. A ver, Olga, ¿tú has escuchado o has visto alguna vez alguna película de Indiana Jones?
2: Por supuesto, claro que sí.
1: ¿Sí? Por ejemplo,
2: y me encantan. La primera que se me viene a la cabeza, la del arca.
1: Esa. Has dado en el blanco.
2: Oh, ¡qué bien!
1: Directo. Esa es la que tenemos hoy, la que nos ha inspirado hoy. Porque, ¿verdad que lo más impactante de esa película es...?
2: El arca.
1: El arca.
2: Claro.
1: Era un motivo de curiosidad perfecto para nosotros. Mm. ¿Cómo no nos habremos imaginado cuántas veces cómo era el arca o cómo no? ¿Y qué podría hacer? ¿Qué es lo que no podría hacer?
2: Es verdad, cuando uno lee la Biblia y encuentras algunas directrices, algunas descripciones, tu imaginación vuela, es así.
1: Sí, tenemos la pregunta que dio paso a esto y que nos ha llevado a pensar en Indiana Jones, por supuesto. Yo estoy seguro que a ti también te ha venido a la mente. La pregunta que nos hicieron es, ¿alguien sabe dónde está el Arca del Pacto o el Arca de la Alianza? ¿Dónde está hoy en día? ¿Qué te parece?
2: Es una pregunta muy buena, muy interesante. A ver qué respuestas nos esperan al respecto.
1: Pues no sé si es lo que esperamos todos, la verdad. No sé si es lo que... Pero bueno, es la realidad.
2: Claro.
1: Ya si queremos que vuele la imaginación, tenemos que volver a ver a Indiana Jones.
2: Ahí está.
1: Pero bueno, la cosa es que es un objeto muy impactante y tenemos una idea ya de cómo era, más o menos... Pero queremos saber exactamente cómo era la auténtica, no la de Indiana Jones. ¿Tú crees que será muy diferente?
2: La verdad es que como la descripción que aparece en la Biblia es tan detallada, tan minuciosa, yo me imagino que quienes hicieron la película se basaron en ello y algo tiene que estar parecido, ¿no?
1: Claro, han tenido que hacer.
2: Algo bien, claro, apegado a la realidad más o menos, a la descripción que se da en la Biblia.
1: Pues el arca no estaba ahí sola, en cualquier lugar, estaba en un lugar concreto, protegida. Un objeto muy especial, no estaba ahí a la intemperie. Dios le dice a Moisés que construya una especie de carpa grande que se llamaba, le pusieron tabernáculo. Tabernáculo es un lugar donde vivir. Como estaban en el desierto, se tenían que desplazar, pues claro, no se podía hacer una construcción así estable, sino algo que se pudiera desmontar. Y ahí es donde estaba guardada el arca, justo en el lugar más interior y el más importante. Y en el lugar donde estaba el arca era muy especial también.
2: ¿Sí?
1: ¿Por qué otra cosa?
2: Es lo más indescriptible, lo más maravilloso, lo que nosotros sabemos como creyentes, que ese sería el lugar donde la gloria de Dios descendería y moraría entre su pueblo. Dios y el pueblo de Israel hicieron un acuerdo en el monte Sinaí, lo sabemos, Sinaí, un pacto. Y por eso se llama...
1: El Arca del Pacto. En esta ocasión no ha sido fácil, ¿verdad? El Arca del Pacto o también habremos escuchado el Arca de la Alianza. Y es que alianza y pacto significan lo mismo.
2: Claro.
1: Pero yo sé que tú me has explicado que has visto muy bien la película, de la Biblia la has leído. Entonces, sí. ¿Por qué no nos explica algo más sobre el aspecto del arca?
2: Vamos allá. Bueno, un arca es literalmente una caja, un cofre, ¿cierto? Todos lo sabemos. Así que el arca del testimonio es la caja del acuerdo. Como Dios mismo descendía sobre el arca, esta era un objeto santo y nadie más que el sumo sacerdote, una vez al año y con sangre de un sacrificio, podía tocar aquella arca. Hacerlo supondría la muerte instantánea, como le ocurrió a un hombre llamado USA. El Arca de la Alianza era una caja hecha de madera de acacia cubierta de oro por dentro y por fuera. Algo exquisito. Su tapadera era de oro macizo e incluía dos querubines o figuras angelicales enfrentadas con las alas extendidas, aproximadamente de unos 76 centímetros de altura. Toda la tapa era una sola pieza de oro macizo. Los querubines se miraban uno al otro y miraban hacia abajo al propiciatorio, con sus alas extendidas cubriéndolo todo y protegiéndolo. Las opiniones varían al respecto a su peso y su tamaño, aunque dependiendo de cómo se calcula el grosor del oro, solo la tapadera llamada propiciatorio puede haber pesado alrededor de 68 kilos.
1: Wow.
2: Era allí donde Dios se reunía con su pueblo. En dos costados del arca había dos aros o anillos de madera de acacia cubiertos de oro, a través de los cuales pasaban varas de madera bañadas en oro que se usaban para llevar el arca de un lugar a otro. Solo la podían transportar a pie los levitas, una de las tribus de Israel. No era un objeto cualquiera y no se podía manejar de cualquier manera ni por cualquier persona.
1: Vaya, ahora sí lo vemos más...
2: En detalle, más claro.
1: Sí, sí, más claro, ¿no? Porque más o menos podemos calcular 76 centímetros de altura, que eran los querubines, y bueno, ya veremos más exactamente cómo es, pero bueno, estamos acercándonos a un objeto que no es cualquier cosa.
2: No es cualquier cosa, algo muy especial.
1: Muy especial. Bueno, nos podemos pensar que quizá estaba vacía, porque cuando la película de Indiana Jones se abre, y lo que había era prácticamente nada, arena creo que era, ¿verdad?
2: Sí, y unas cosas que salían.
1: Unas cosas que salían. Bueno, pues dentro del arca real, Moisés colocó las tablas de la ley que Dios le había dado en la montaña. Él subió al Sinaí y Dios le dio las tablas de la ley, unas tablas de piedra grabadas, escritos los 10 mandamientos. ¿Qué pasa? Que cuando Moisés bajó, vio al pueblo celebrándole un ídolo, se enfadó y rompió esas tablas. Entonces, ¿qué tuvo que hacer? Pues regresar a alisarse otras tablas. Ya esta vez lo tuvo que hacer él mismo, pero sí Dios escribió ahí de nuevo los 10 mandamientos. Y ese era uno de los objetos que estaba guardado dentro del arca. El arca se colocó dentro del tabernáculo, en el lugar santísimo, en el sitio más interno. Como has dicho antes, solo podía entrar el sacerdote una vez al año y estaba separado del resto, esa zona, del resto del tabernáculo por un velo muy grueso. Bueno, pues hemos visto que Dios descendía sobre el arca y es que, además de todo, el arca representaba la presencia de Dios con su pueblo y su poder los acompañaba donde quiera que llevaran el arca. Los enemigos de Israel, los filisteos, robaron una vez el arca y se arrepintieron.
2: ¡Uf! Ay, Dios mío, que lo pasaron mal.
1: Sí, sí, ¿recuerdas qué hicieron cuando ya...?
2: Cuando ya estaban abrumados hasta,
1: sí,
2: hasta el máximo.
1: Sí.
2: Y ya quisieron devolverla.
1: La
2: y devolvieron. Hacer unas ofrendas, así como, pero llévatela, llévatela, por favor. No la queremos con nosotros.
1: Porque empezaron a sufrir, pues, de tumores y de cosas.
2: Claro.
1: Y plaga de ratones, creo que era también. El caso es que se dieron cuenta de que el arca no era un talismán.
2: No era un objeto nada más, ni una cosa cualquiera.
1: O algo que yo me la llevo y mientras la tengo todo me va a ir bien.
2: Claro.
1: Sino que era algo santo. Ellos esperaban buena suerte, pero lo que tuvieron fue calamidades. Entonces lo devolvieron tan rápido como pudieron y así Dios pues le dio como una lección, ¿no?, al mundo entero, no solamente a los filisteos. Y es que el símbolo de su presencia, que era el arca, no es un amuleto cuyo poder puede obtener cualquiera que la capture. Porque el poder de Dios no estaba en el arca por sí mismo no era nada. El poder estaba en Dios, cuya presencia estaba en el arca. Entonces, si Dios no estaba contigo, aunque tú tuvieras el arca, no te iba a servir de nada. Más bien, lo contrario, porque estaba haciendo un mal uso.
2: Claro.
1: Como los filisteos. Más bien te perjudica, ¿no? Entonces, aún el pueblo de Israel, cuando andaba en pecado, no se beneficiaba de llevar el arca. En sus campañas militares las perdían. Porque el arca no es un amuleto. Y a Dios no se le manipula con objetos.
2: Muy interesante eso.
1: Sí, no es
2: una gran lección.
1: No podemos decir, si llevo tal objeto, todo me va a ir bien.
2: Claro.
1: O aunque sea un objeto que nos recuerde a Dios. Es la misma presencia. Si las cosas van bien con él, y si no, ya no hay amuleto
2: que valga.
1: Que valga. Bueno, pues seguimos imaginando el arca. ¿De qué estaba hecha?
2: ¿Qué materiales estaría hecha el arca del pacto? Interesante. Una curiosidad que a lo mejor podemos saciar. Bueno, pues hablando de los materiales del arca del pacto. A ver, madera. ¿Qué tipo de madera? ¿Cómo era esa madera? En realidad, toda la descripción del arca es algo de verdad muy exquisito, muy delicado, muy, muy especial. Y la madera se trataba de madera de acacia, que formaba la estructura del arca, resistente y muy duradera, muy común en el desierto.
1: Por claro. Eso de madera de acacia.
2: Claro, porque si pedimos otra madera que no hubiera...
1: ¿A dónde van?
2: ¿Dónde van? No podían pedir por Amazon.
1: Claro.
2: Bueno, entonces tenemos claro que la madera que se usaba era una madera que era muy duradera, resistente y común en el desierto. Y esta era la madera de acacia. Esa era la estructura del arca. Luego tenemos otro material que es el oro puro. El revestimiento completo del arca era de oro puro.
1: Menuda imagen, ¿verdad?
2: Sí,
1: echarle un vistazo al arca, wow.
2: Claro, tú ves aquí una joyita y ya dices, uy, qué cosita más bonita. Imagínate, con esas dimensiones que antes dijimos, toda la madera, toda la estructura fuerte, maciza, y todo eso revestido de oro puro, wow, impresionante. Luego tenemos la madera, el oro, unas varas. ¿De qué se trataba estas varas? Las varas de madera de acacia, también revestidas de oro. ¿Y para qué servían estas varas? Servían para transportar el arca. Nunca debían retirarse de los anillos, que antes ya dijimos, los anillos, las varas, la construcción. Pues sí, estas varas estaban permanentemente allí en esos anillos, madera de acacia, revestida de oro. Continuamos, la tapa o propiciatorio, ¿cierto? Estaba hecho de una sola pieza de oro puro.
1: Difícil de hacer, ¿eh?
2: Eso, en aquel tiempo.
1: Claro, y esas dos esculturas, sí, de querubines y más la tapa, todo en una sola pieza.
2: Mi imaginación vuela y se maravilla. Entonces, encima, dos querubines de oro, como decía Mili, frente a frente. Sus alas cubrían el propiciatorio. Eso es maravilloso, de verdad. Si pudiéramos describir con palabras lo que nuestra imaginación tiene, es algo que te deslumbra, te impacta, ¿no?
1: Uh-huh. Y tengo una curiosidad.
2: A ver.
1: Sobre el propiciatorio, uh-huh, que acabo de recordar. Estaba hecho con el trabajo para hacerlo con martillo, uh-huh, a puro golpe. No sé por qué, pero estaba estipulado que era así, que debía hacerse así.
2: Claro.
1: Dificilísimo, pero bueno, ahí estaba.
2: Dios capacita. Cuando Él tiene un plan, una idea, Él pone las capacidades a quien corresponde para que resulte todo. Y ahí está para nosotros el saber que si nos disponemos en la mano de Dios, Él cumple su plan.
1: Uh-huh. Uh-huh. Y quedó precioso.
2: Claro.
1: De hecho, las dimensiones, te las voy a decir. Esta a mí me hace el arca como más cercana, la visualizo mejor. Uh-huh. Porque de largo tenía 1.12 m.
2: Ya.
1: Bueno, a conversión a las medidas actuales.
2: Claro, claro.
1: Claro, la Biblia da otras medidas antiguas, uh-huh, en codos se calcula. Uh-huh. Bueno, largo, 1.12 m, ancho, 67 cm, y alto, otros 67 cm.
2: Uh-huh.
1: Entonces, no era un cuadrado, sino como un rectángulo.
2: Uh-huh.
1: Sí. No demasiado grande, ¿verdad?
2: Para que pudieran transportarla, porque imagínate con,
1: claro,
2: con ese peso, con todo lo, y todo lo que se movía el pueblo, por... y tenían que transportarla.
1: Lo más ligero posible.
2: Claro que sí. Bueno, ya hemos hablado de materiales, dimensiones, vamos a continuar ahora con otro tema. ¿Estaba vacía o contenía algo esta arca de la que estamos hablando? Pues tenía,
1: una urna.
2: Sí.
1: Sí, que con una urna de oro puro también. ¿Y qué habían metido dentro?
2: ¿Qué contenía dentro de esa urna? El maná. ¿Sabemos, recordamos de qué se trata este maná? ¿Qué era?
1: Pues era esta cosita que cuando ellos salían por la mañana,
2: ¿sí?,
1: así menudita, estaban,
2: ¿sí?,
1: por toda la tierra, solo tenían que recogerla,
2: uh-huh,
1: y hacer de comer.
2: Claro, qué cosa más buena.
1: No tienes que pensar, ¿qué hago mañana de comer?
2: Claro.
1: Maná.
2: Maná. Y todos los días fresco.
1: Claro,
2: imagínate qué,
1: claro,
2: maravilla. Pues sí, dentro del arca estaba una porción de maná. También estaba la vara de Aarón que reverdeció. ¿De qué hablamos? ¿Qué es esto? Para el que nunca lo ha escuchado, a ver, ¿qué es, Mili?
1: Bueno, pues esto es que hubo, en una ocasión hubo una especie de contienda. ¿Quién, uh-huh, es el jefe? Pues a ti, a mí, yo también tengo a Dios igual que tú, y por qué, uh-huh, tienes que ser tú, y por qué, ¿no? Porque Aarón era el sacerdote, pero Aarón, el pobre hombre, él no decidió por sí mismo, sino que Dios le mandó. Entonces Dios le dijo, bueno, pues vamos a hacer una prueba. Cada uno de los que se postulan,
2: uh-huh,
1: para este cargo, que traiga una vara seca,
2: uh-huh,
1: del campo, y todo, Aarón también. Y la vamos a guardar en un sitio,
2: uh-huh,
1: y a la mañana siguiente, la vara que reverdezca, sin estar unida al árbol ni nada, esa vara seca, esa es la que pertenece a la persona que Dios ha escogido. Y el día siguiente todas seguían igual de secas, que es lo normal.
2: Claro.
1: Pero una de ellas, la de Aarón, curiosísima. Sí. No solamente estaba verde, había reverdecido, sino que había echado, había retoñado, había salido, le había echado botones, o sea, pelotita que sí, antes de que salga la flor.
2: Sí.
1: También tenía la flor y las almendras, fíjate, porque era vara de almendro.
2: Fíjate.
1: Todo eso al mismo tiempo.
2: Para
1: que
2: no
1: quedara
2: dudas ninguna. Claro.
1: Esto, como decimos por aquí, me quedo muerto.
2: Claro, imagínate, una vara seca que todos pudieron ver y el día siguiente algo lleno de vida, florecido, floreciente.
1: Y es con todos los estadios de desarrollo, claro, al mismo tiempo.
2: Es que ya eso, hasta el más duro entendimiento diría, me doy cuenta, Aarón es escogido por Dios.
1: Sin duda.
2: Así que ahí estaba entonces dentro del arca esa vara de Aarón que reverdeció. Y además, algo muy maravilloso, estaban las tablas del pacto, que podemos encontrar esto en Hebreos 9:4, en la Biblia. La cantidad de maná eran unos 2 kilos,
1: wow,
2: un gomer, en la medida que tú hablabas antes, medidas de, en ese tiempo bíblico. Ahora la equivalencia sería unos 2 kilos de maná.
1: Ahí guardado en esa urna.
2: Y fíjate lo curioso, que eso permanecía intacto, como siempre fresquito. Uh-huh. Nunca se descomponía ni nada, porque cuando Dios quiere preservar, preserva. Ahí está. Entonces tenemos unos 2 kilos de maná, la vara de Aarón era que había retoñado, como tú explicaste antes, y además teníamos las tablas de piedra, que eran aquellas en las que Dios había escrito los 10 mandamientos, aunque estaban alisadas por Moisés, porque fueron las segundas, ¿cierto? Después que, ya, como explicaba Mili, las primeras las rompió Moisés. Él rompió las primeras en un arranque de ira, de celo, al ver al pueblo desenfrenado. Un ratito que había ido allí al monte a buscar la presencia del Señor y el pueblo ya se olvida de todo lo que había salido de Egipto, todas las señales, todo eso, y se hace ídolo. Entonces Moisés reacciona de esta manera y rompe las primeras tablas al ver ese pueblo celebrando a un becerro de oro como si fuera Dios, como un Dios que lo hubiera libertado de Egipto. Ahí están. Eso es lo que contenía aquella arca. Su lugar original fue el tabernáculo. Y con los siglos, al construir Salomón el templo, trasladó todo el mobiliario y utensilios allí. Para entonces, en el arca solo había las tablas de la ley.
1: Es curioso.
2: Sí.
1: Lo dice la Biblia.
2: Lo dice.
1: Sí, ¿qué pasó con el maná? ¿Qué pasó con la vara? ¿Esa urna donde estaba guardado el maná? No sabemos. La Biblia no lo dice, pero bueno, es la realidad y tenemos que decirla pues tal como era, ¿no? La última vez que se menciona la ubicación del arca estaba en el primer templo, el templo que, como tú dices, construyó Salomón. Estaba allí, fue trasladado desde el tabernáculo hasta el templo porque un rey piadoso que tuvo Judá entonces, el rey Josías, ordenó a los guardianes del arca que lo llevaran al templo. Le seguimos la pista a través de la historia.
2: Uh-huh.
1: Desde este primer templo, pues resulta que este primer templo fue saqueado y Jerusalén destruida por el rey Nabucodonosor. Y él se llevó a Babilonia todo lo que había en el templo.
2: Uh-huh.
1: Y hay un listado de las cosas que se llevó en la Biblia y el arca ya no figura ahí.
2: Qué curioso.
1: Sí, ya entonces no estaba.
2: Sí que... ¿Dónde está el arca?
1: Entonces, ahí estamos. Desde ese momento sabemos dónde estaba hasta el primer templo. Cuando viene Nabucodonosor, ya dejamos de saber de ella. Porque en el segundo templo que hizo Herodes, al que acudía Jesús, ahí ya no estaba el arca. El lugar estaba vacío. Mismo lugar santísimo, pero vacío. Entonces, ¿qué pasó con ella?
2: ¿Qué pasó con el arca? Interesante. Queda esa incógnita. Bueno, una opinión sostiene que Josías, que era un rey justo de Judea, entendió que el templo sería destruido y ocultó el arca. Y otros ítems significativos como la urna con maná, el aceite de la unción que se usaba para coronar al rey y nombrar sumo sacerdote y la vara que perteneció a Aarón, todos objetos que especiales de un gran significado, los se cree que al entender que podían ser saqueados o qué sé yo, mal empleados, este rey los ocultó. Suponemos que las tablas de la ley también.
1: Sí, pero resulta que esta no es la única opinión.
2: ¿Ah, sí?
1: Uh-huh. Hay más.
2: Muy bien.
1: Vamos a irla viendo.
2: Vamos viendo.
1: Pues mira, otra opinión dice que el arca fue llevada a Babilonia cuando el rey Nabucodonosor conquistó Jerusalén. Así que, como decíamos, durante el segundo templo el arca nunca apareció. Como hemos dicho antes, el lugar santísimo estaba vacío. Y cuando Jerusalén volvió a ser destruida y el segundo templo volvió a ser destruido, en el año 70 el arca no estaba ahí. Entonces los romanos no se la llevaron. por lo menos sabemos dónde no está.
2: Claro, eso sí que está claro.
1: Eso es sí. Clarísimo.
2: Bueno, seguimos con las opiniones. De acuerdo con otra opinión, el arca está oculta en alguna parte debajo del sitio del antiguo templo. Hay algunos documentales, cosas en busca del arca. Es que, de verdad, esto es una gran incógnita. Todo el mundo quiere encontrar el arca.
1: Qué apasionante.
2: Sí. Cuando el rey Salomón construyó el templo, diseñó un complejo de túneles subterráneos, incluyendo un lugar para ocultar el arca en el caso de que el templo fuera asaltado. En tiempos modernos han habido algunas excavaciones en el área, pero fueron interrumpidas debido a la naturaleza políticamente conflictiva del lugar. Así que se quedó todo ahí en un pequeño avance.
1: Claro, porque el lugar donde supuestamente donde estaba el templo es el lugar donde ahora está la explanada de las mezquitas. Mm. Y a ver quién se atreve a hacer excavaciones arqueológicas ahí.
2: Claro.
1: Se puede provocar un conflicto y morir muchas personas. Entonces, pues, hay cosas que tienen prioridad, ¿no? La vida humana.
2: Hay que hacer pausa.
1: Sí, sí, ya, pues ya veremos. Bueno, otra opinión más, porque como veis hay más de una. Y cada una tiene sus pros y sus contras. Y ninguna, ya hago spoiler, ninguna ha encontrado el arca. Entonces hay otra opinión que dice que fue el profeta Jeremías que, sabiendo que los babilonios de pronto los invadirían, se llevó el arca y otros objetos sagrados del templo y los ocultó en una cueva en el monte Nebo, que es la montaña donde subió Moisés antes de morir. En la actualidad, esa montaña, el monte Nebo, se encuentra en Jordania, un país que hace frontera con Israel.
2: Uh-huh.
1: Es una opinión.
2: Opinión. Seguramente alguno ya anduvo por allí, pero no está el arca todavía en ninguna parte.
1: Sí.
2: Bueno, seguimos con otras opiniones. Algunos sostienen que el arca está oculta dentro de la iglesia de Nuestra Señora María de Sion en Aksum. Eso queda en Etiopía. Sin embargo, durante la Segunda Guerra Mundial, Edward Ullendorff, quien en ese momento era un oficial del ejército británico y era un erudito sobre la historia y el idioma etíope, sostuvo que entró a la iglesia y encontró un modelo de un arca de la clase de las arcas típicas que se encuentran en muchas iglesias etíopes. Una especie de maqueta del arca real. De acuerdo con el informe, no era antigua y sin dudas no era la original.
1: Qué pena. Todavía muchas personas piensan que puede estar ahí porque normalmente no se le permite el acceso a nadie,
2: claro,
1: para entrar y comprobar. Pero en la Segunda Guerra Mundial este señor se coló. Ahí entró, comprobó, pues que no, vaya pues, porque no era la auténtica.
2: Pues también he escuchado que hay réplicas así como para que evitar los saqueos.
1: Bueno, pues también hay otras teorías que conectan al arca con Etiopía, además de esta, ¿no? Pero ninguna de ellas parece sobrevivir al escrutinio académico. Mi cosa, en cuanto la profundizan en los datos y tal,
2: claro,
1: pues
2: no coincide,
1: no,
2: con, claro,
1: se demuestra que no. Pero no se ha encontrado, pero desde la muerte y resurrección de Jesús, Dios ya no usa el arca de testimonio para morar con su pueblo. Decíamos que al principio de que Dios descendía y se manifestaba ahí en la tapa del arca, y ahí es donde él estaba con su pueblo. Y sucedían cosas maravillosas, ¿no? La presencia de Dios descendía, que los judíos la llaman Shekinah. Pusieron nombre a esa manifestación de Dios que ellos tan clara que tenían ahí. Pero, como decimos, desde la muerte y resurrección de Jesús, ya Dios no lo hace así. Porque mandó a su Hijo, que es mejor que el arca. Estamos bajo un nuevo pacto. En Pentecostés, Dios envió al Espíritu Santo para morar, vivir en cada creyente. Cuando una persona nace de nuevo por la fe en Jesús, lleva a Dios dentro, donde quiera que va. No necesita un arca. Por eso ni se ha encontrado y te adelanto que tampoco se espera que se encuentre.
2: Pues comparto contigo ese pensamiento, de verdad.
1: A los filisteos no les sirvió de nada albergar el arca porque, como decíamos, el que tiene poder es Dios, no el arca.
2: Claro.
1: Entonces nosotros, pues lo mismo, no necesitamos un objeto físico, ni arca, ni nada, porque ya llevamos el poder de Dios, que es el Espíritu Santo, dentro. Como estaba haciendo spoiler, nadie sabe dónde está el arca, pero tampoco se la espera. ¿Por qué? Porque dice en Jeremías 3:16, en la misma Biblia, se dice que llegará un tiempo en que nadie volverá a hablar del arca. Son las palabras exactas que dice. Y muchos lo interpretan esas palabras como que no va a volver a aparecer el arca. Que ya es una página pasada por Dios en la historia y que él no va a volver a manifestarse en un arca y que no va a aparecer. Podemos hacer copias, podemos, bueno, todo lo que queramos, pero la original no. Entonces, yo personalmente no perdería el tiempo en buscar un objeto que ya se nos dice que no va a aparecer.
2: La clave está ahí.
1: Claro.
2: No reaparecerá.
1: pero siempre tenemos a Indiana Jones. Sí. Bueno, sigues en Radio Vida 95.1. Estamos a punto de concluir con este caso curioso de hoy y lo vamos a hacer con nuestra pregunta absurda. Esta se la hago a nuestros oyentes, pero tal vez será a ti también, a ver si acierta.
2: Ay, ay, ay.
1: Venga, doy dos o tres segunditos.
2: Yeah.
1: Venga, esta es la pregunta absurda. Tomás mide 1,80 m, es ayudante en una carnicería y lleva zapatos de la talla 45. ¿Qué pesa? Vamos, un par de segunditos.
2: Oh, yo sí mide 1,80 m y además ayuda en una carnicería y lleva los zapatos 45. ¿Qué pesa?
1: ¿Qué pesa?
2: ¿Era carne?
1: ¡Carne! Ay, no te podía engañar.
2: Ay, qué bien.
1: Bueno, pero también procuramos que no sea inalcanzable.
2: Claro.
1: Bueno, pues sí, como es que era carnicero, ayudante de carnicería. Bueno, ¿y nosotros somos? ¿Qué somos?
2: Pues nosotros somos curioseando anderos.
1: ¿Eh?
2: ¿Qué tal?
1: ¿Qué tal? Parece un trabalenguas, pero es que es así. Nuestro club radiofónico se cierra por hoy. Y te deseamos, como siempre, todo lo mejor. También me despido de ti, Olga. Espero verte más veces.
2: Encantadísima.
1: Nos lo pasamos muy bien.
2: Sí. Gracias por la invitación, de verdad.
1: Y un abrazo muy fuerte a todos.
2: A todos.
1: Chao.

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Dios poderoso en esta noche, un Dios que tiene poder, y Él está en este lugar. Lo declaramos, nombre sobre todo nombre. 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
1: Así que no tengan miedo. Ustedes valen más que muchos gorriones. Mateo 10:31. Aprender de los gorriones. Cuando Jesús habló sobre el cuidado de Dios sobre los pájaros, escogió al humilde gorrión para su ilustración. Es muy interesante su elección porque esta ave es de las más comunes que hay sobre la tierra. Algunas personas incluso llegan a considerarlas una plaga. Los gorriones viven casi exclusivamente entre las personas. Según un estudio, allí donde crece el número de familias, la población de gorriones también aumenta de manera proporcional. Construyen su nido bajo los aleros de las casas, en las contraventanas, en cualquier agujero en la pared o en lugares como los parques cercanos a donde viven las personas. Desde los tiempos antiguos, los gorriones han aparecido en el folclore, los cuentos de hadas y los proverbios. Como son tan comunes, Jesús sabía que a lo largo de los siglos se leerían sus palabras y se entenderían. Él dijo, ¿no se venden dos gorriones por una monedita? Sin embargo, ni uno de ellos caerá a tierra sin que lo permita el Padre. Así que no tengan miedo. Ustedes valen más que muchos gorriones. Estas avecillas no viven más que unos pocos años, por lo que es muy significativo que Jesús tomara nota de esto. Y añadió, miren las aves del cielo. No siembran ni cosechan ni guardan nada en graneros, sin embargo, el Padre Celestial las alimenta. ¿No valen ustedes mucho más que ellas? Así que no se preocupen diciendo, ¿qué comeremos? ¿O qué beberemos? ¿O cómo nos vestiremos? Así que busquen primeramente el reino de Dios y su justicia, y todas estas cosas les serán añadidas. Si a él le importa el pequeño gorrión, imagínate cuánto más se preocupa por ti.
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Pero Cristo llegó y rompió las cadenas. Ahora camino libre, porque Jesús me hizo liberado.

0: En algunas culturas se llama quedar mal. No importa cómo lo describa, a nadie le gusta que se le demuestre que está equivocado y parecer tonto. Esto es Pautas para Vivir. Entre los milagros de Jesús registrados en las Escrituras, quizás el más asombroso fue cuando resucitó a su amigo Lázaro. Cuando Lázaro enfermó, sus hermanas suplicaron a Jesús que viniera, pero él se demoró. Cuando por fin llegó, ya era tarde. Lázaro llevaba 4 días en la tumba. Juan capítulo 11 dice que Jesús, conmovido, oró al Padre y luego gritó: ¡Lázaro, ven fuera! Y Lázaro salió completamente vivo. Los líderes religiosos quedaron escandalizados. Para ellos, Lázaro era un problema. Representaba una prueba viviente de que Jesús tenía poder sobre la muerte. Algunos de esos líderes ni siquiera creían en la resurrección. Así que este milagro desafiaba todo su sistema. Por eso, no solo planearon matar a Jesús, sino también a Lázaro. Hoy no es muy diferente. Si usted vive con fidelidad a Cristo, puede esperar oposición. Charles Spurgeon dice: cuando los hombres odian a Cristo, también odian a quienes Él ha bendecido y harán todo lo posible para silenciar su testimonio. Jesús mismo lo advirtió: si el mundo os aborrece, sabed que a mí me han aborrecido antes que a vosotros. Juan 15:18. No es algo personal, es Jesús en usted. Y por eso podemos seguir amando, confiando en que su luz brillará, incluso en medio del rechazo. Su poder y su amor no pueden ser silenciados.
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1: Maestro, queremos que hagas por nosotros lo que te pidamos, dijeron Santiago y Juan, dos de los discípulos de Jesús. Y yo también. Siempre quiero que Jesús haga lo que le pido. El pedido de ellos era algo presuntuoso. Querían sentarse a la derecha y a la izquierda de Jesús en el cielo. Pero el Señor no les habló con dureza. Puedo imaginar a Jesús negando suavemente con la cabeza y respondiendo con dulzura, «No saben lo que están pidiendo». Dios responde a nuestras oraciones de alguna de estas tres maneras. Sí, no, espera un tiempo. Evidentemente nos alegramos cuando Dios dice sí a nuestros pedidos, pero no también es una respuesta a la oración. Y le agradezco a Dios que, como buen padre que es, me ama lo suficiente como para decir a veces no. Como un niño que pide golosinas con insistencia, a veces pido cosas que no me alimentarían bien espiritualmente. Pero si pido algo que no es para mi bien, puedo estar segura de que Dios dirá no. La noche en que traicionaron y arrestaron a Jesús en el jardín de Getsemaní, él oró tres veces. Padre mío, si es posible, pase de mí esta copa. La respuesta de Dios Padre a su Hijo fue no. Y porque el Padre dijo no, es que tú y yo somos salvos de nuestros pecados y pasaremos la eternidad con Él. Pablo dice, pues, ¿qué hemos de pedir como conviene? No lo sabemos. Pero el Espíritu mismo intercede por nosotros con gemidos indecibles. Mas el que escudriña los corazones sabe cuál es la intención del Espíritu, porque conforme a la voluntad de Dios, intercede por los santos. Dios nos guía a pesar de nuestra falta de sabiduría. Cuando estés orando por algo especial, no te desalientes. Quizá Dios diga sí, o puede decirte espera un tiempo. Pero si llega a decir no, recuerda que nuestro Padre Celestial sabe más que nosotros.
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0: Décadas atrás, al hablar de subastas, se tendía instintivamente a asociarlas con objetos de arte, joyas y antigüedades, asequibles únicamente a un limitado grupo de personas o sociedades. Hoy en día, no obstante, gracias a Internet y a sitios web como la pionera eBay, las subastas se han vuelto un fenómeno común al que, en mayor o menor medida, cualquier persona puede acceder. Eso sí, teniendo en consideración la necesidad de contar con cierta solvencia económica que permite hacer la puja más elevada a fin de lograr adquirir el deseado objeto. Ahora bien, con la llegada de Internet no solo han cambiado las formas, sino igualmente ha aumentado el espectro de objetos subastados. Entre la amplia gama de subastas que tienen lugar están aquellas relacionadas con pertenencias de personas famosas. Un sombrero de Michael Jackson, por ejemplo, usado en el videoclip de Smooth Criminal, lo adquirió un comprador belga por más de $10,000. Así también por un vestido de Lady Gaga, utilizado por la cantante en un evento especial celebrado en Acción de Gracias en 2011, se llegó a ofrecer hasta $7,000. El álbum de cromos más caro del mundo, del Mundial de Fútbol de México 1970, se cifró en una cantidad superior a los $12,000. Un vehículo Mercedes-Benz 450 SLE 6,9 blindado, perteneciente a la familia real española durante los años 70, lo adquirió un ciudadano español que invirtió más de $40,000 en su compra. Pero además, la gente puja por objetos tan insólitos como puede ser el cabello de un personaje famoso o histórico. Por un mechón de pelo de George Harrison, en su día guitarrista de los Beatles, alguien estuvo dispuesto a pagar hasta $3,000. Pero no es el único caso. Por tan solo uno de los cabellos del emperador Napoleón Bonaparte, un comprador belga desembolsó la nada insignificante cantidad de $2,400. Pero la cifra récord en cuanto a cabellos se refiere se lo lleva el conocido como el rey del rock, Elvis Presley, por cuyo mechón de cabello alguien pagó la increíble cantidad de $75,000. El agente a cargo de la subasta, al hablar de esta típica pieza, comentó: la colección de pelo fue guardada de cortes de cabello hechos a Elvis Presley por su barbero personal. Representa la más grande y mejor documentada colección de pelo de Elvis en el mundo. Pero aparte de los objetos relacionados con personajes famosos o históricos, hay también algunos realmente inusuales.
1: Un meteorito lunar estrellado contra la Tierra fue adquirido por un coleccionista holandés, quien pagó más de $5,000 por él.
0: Otro de estos objetos fue una pieza de Lego bañada en oro, la cual viajó hasta el Reino Unido
1: después de que un comprador desembolsara $20,000 para adquirirlo.
0: Pero sin duda alguna, el premio al objeto más extraño jamás subastado habría que dárselo a Diana Dyser,
1: residente en la ciudad estadounidense de Hollywood, Florida,
0: quien sería agraciada con la nada desdeñable cantidad de $28,000 al subastar precisamente en eBay,
1: atención, un emparedado o sándwich de queso derretido mordido.
0: Según relata Diana, 10 años antes ella había preparado dicho alimento con pan de molde blanco y queso amarillo,
1: cocinándolo sin aceite ni mantequilla. Después de darle un mordisco, cuenta, noté que en una de las caras de mi emparedado había una imagen la cual me miraba fijamente. Mi primera reacción fue de temor, pero enseguida descubrí lo especial que era. Lo puse en una caja de plástico entre algodones y en todos estos años nunca ha mostrado signos de echarse a perder.
0: El caso es que, según Diana, la imagen grabada en su ya famosa rebanada de pan con queso es para ella ni más ni menos que
1: la imagen de la Virgen María.
0: En fin, queda claro que hay gente en nuestra amada tierra dispuesta a gastarse su dinero adquiriendo objetos sin ninguna utilidad real y cuyo valor está por entero supeditado a los gustos, creencias e inclinaciones del comprador o a las demandas del mercado de compra y venta.
1: Quien puede, está dispuesto y dispuesta a pagar lo que sea necesario por tener aquello que desea.
0: Sentados sobre un terreno agreste, un pequeño grupo de soldados echaba suertes. Una prenda de vestir de gran valor había caído en sus manos y, puesto que no tenía costuras para repartírsela, debía acabar en manos de uno de ellos.
1: La prenda en cuestión pertenecía a uno de los tres sujetos que estaban siendo ajusticiados en ese momento, conforme a la costumbre romana de aquella época.
0: Sin embargo, no era la improvisada subasta ni tampoco el valor material del objeto que tenían entre sus manos la razón de estar ahí.
1: Porque en ese lugar, ese día, quien había llevado esa prenda
0: colgaba de una de las tres cruces que habían sido levantadas padeciendo la muerte de un criminal voluntariamente,
1: no por sus propios crímenes, sino por los pecados que nosotros cometimos.
0: Ese día, un precio fue pagado por la vida de toda la humanidad.
1: El inocente Hijo de Dios se intercambió por cada uno de nosotros
0: para que hoy podamos recibir el perdón de Dios y la vida abundante que solo Él puede dar.
1: Creo hoy en Jesucristo.
0: Soy Carl. Hasta siempre.

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0: En la mayoría de los casos, la razón principal de los dolores de cabeza y migrañas es la deshidratación. Así que cuando tengamos dolor de cabeza, bebamos agua para que nuestro cuerpo se hidrate y se resuelva pronto nuestro problema.
1: El mal aliento también es una clara señal de que nuestro cuerpo necesita más agua. La saliva ayuda a la boca a liberarse de bacterias y mantener la lengua hidratada. Por eso, cada vez que se tenga mal aliento, lo primero que se debe hacer es beber agua.
0: Hola amigos, les damos la bienvenida a La Fuente de la Vida, un programa de radio y también un podcast en el que descubriremos la Biblia de una manera profunda y detallada, con un énfasis práctico, capítulo a capítulo, aprendiendo aquello que Dios nos quiere enseñar. Les saluda Fernando Díaz Sarmiento.
1: Pues les saluda también Esperanza Suárez y juntos presentamos este espacio en el que las curiosidades y la música se unen al conocimiento, al aprendizaje de la palabra de Dios a través de diferentes exposiciones bíblicas.
0: Unas exposiciones o estudios bíblicos preparados por Virgilio Bagnoni, quien fue el encargado de la adaptación para España de La Fuente de la Vida. Más de 1.300 estudios del programa original en lengua inglesa.
1: Exacto, La Fuente de la Vida es un espacio cuyo nombre original es A través de la Biblia, del teólogo John Vernon McGee. España es uno de las decenas de países que pueden disfrutar de este programa.
0: Puedes descubrir más sobre La Fuente de la Vida visitando lafuentedelavida.com y también la aplicación multilingüe La Fuente de la Vida. También puedes obtener los bosquejos directamente con nosotros a través del WhatsApp 601-203-265.
1: Y a continuación tendremos el estudio sobre el libro más vendido de todos los tiempos, la Biblia. Pero antes tendremos un tiempo musical.

0: Cuando un equipo deportivo va mal, es costumbre hacer cambios importantes entre temporadas o incluso durante las competiciones que se disputan. Se contratan nuevos deportistas y entrenadores, se cambian los directivos y se hacen reformas estructurales con tal de obtener un mejor resultado.
1: Bueno, Esperanza, parece que te veo muy puesta en el ámbito deportivo, pero la verdad es que en el día a día también tenemos que tomar decisiones en el sentido de modificar cosas que no van bien para alcanzar algo mejor. Por ejemplo, si uno va mal en los estudios, toca cambiar la manera de estudiar, quizás el lugar, quizás el método. Si lo que va mal es la economía del hogar, hay que revisar los gastos. Cuando hay crispación en las relaciones, se debe pedir perdón y reconciliarse.
0: Hoy vamos a terminar un libro más. Hoy finalizamos el libro de Nehemías haciendo un recorrido por los últimos capítulos del 10 al 11. Vamos a descubrir lo que Dios nos quiere enseñar a través de este documento histórico tan importante. Esperamos que hayan disfrutado de este viaje radiofónico por el libro de Nehemías. El próximo día comenzaremos un nuevo libro que estamos seguros será tan interesante como el que hoy dejamos. Ahora vamos a escuchar a Virgilio Bagnoni.
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3: Hoy estudiaremos los capítulos 10 al 13 del libro de Nehemías. En el día de hoy, estimado oyente, llegamos a nuestro estudio final de este libro de Nehemías. Vimos en nuestro programa anterior que los hijos de Israel habían leído en la Biblia el Antiguo Testamento y luego habían confesado sus pecados y después se reunieron en un gran servicio de alabanza a Dios. Le alabaron por ser el Creador y le dieron gracias por la redención que habían experimentado cuando el Señor guió a su pueblo fuera de Egipto. Y esos son dos motivos por los cuales usted y yo debemos dar gracias a Dios. Él es el Creador y, por lo tanto, este es su universo. Y tenemos que darle gracias a Él porque nos salvó. De paso, quisiéramos preguntarle, ¿le ha dado gracias a Dios usted porque le ha salvado? Y también, ¿le ha dicho hoy que usted le ama? Estimado oyente, necesitamos hacer eso. No debemos esperar hasta el domingo por la mañana para ir a la iglesia y cantar alabanzas a Dios. Ahí mismo, en el lugar en que usted se encuentra ahora, puede expresar su alabanza a Dios, de quien vienen todas las bendiciones, porque Él es el Creador. Él me ha dado todo lo que tengo, material y físico, y le doy las gracias por eso. Él me ha salvado a mí, un pecador, y por ello también le doy las gracias. Esto es algo verdaderamente extraordinario. En el capítulo 10 veremos que a cada dirigente de la nación se le pidió que se comprometiese firmemente y por escrito en dicho pacto, porque el pueblo había resuelto obedecer a la palabra de Dios. ¿Qué clase de pacto ha hecho usted con Dios? Algunas personas se resisten a prometer algo que quizás no puedan cumplir. En las relaciones humanas, cada vez que alguien compra algo o realiza cualquier transacción comercial, tiene que comprometerse por escrito a realizar ciertos pagos. Es decir, que las personas están dispuestas a asumir todo tipo de compromisos y obligaciones en la vida, pero en el terreno espiritual no están dispuestas a establecer un pacto con Dios. ¿Le ha prometido a Dios algo? Prometerle algo a Dios es un asunto importante y el Señor quiere saber si realmente hablamos en serio, porque ¿cuántas veces le habremos fallado? Pero Él nos comprende y tiene misericordia de nosotros. Y si nosotros tomamos en serio nuestra relación con Él, Él se ocupará de nosotros y nos dará la fortaleza que supla nuestra debilidad para cumplir su voluntad. Llegamos ahora al capítulo 10 de Nehemías. Y aquí en el capítulo 10 tenemos la lista de aquellos que firmaron el pacto y la podemos leer. Nehemías, el gobernador y 22 sacerdotes figuran en los primeros lugares de la lista. Levitas individuales firmaron el pacto. En la lista también vemos a 42 jefes del pueblo. Leamos el versículo 29 de este capítulo 10 de Nehemías. Se reunieron con sus hermanos y sus principales para declarar y jurar que andarían en la ley de Dios que fue dada por Moisés, siervo de Dios, y que guardarían y cumplirían todos los mandamientos, decretos y estatutos de Dios, nuestro Señor. El pacto que ellos firmaron era para cumplir la ley, y en el pacto citaron expresamente tres asuntos. Obviamente los incluyeron en la lista porque no habían estado obedeciendo esos aspectos que su relación con Dios requería. Dice el versículo 30, y que no daríamos nuestras hijas a los pueblos de la tierra, ni tomaríamos sus hijas para nuestros hijos. Este parece haber sido un problema perpetuo en Israel. pero en ese momento estaban pactando que no habría más matrimonios mixtos entre ellos y los paganos. Continuamos leyendo el versículo 31. Asimismo, que si los pueblos de la tierra vinieran a vender mercaderías y comestibles en sábado, en el día del reposo, nada tomaríamos de ellos en ese día ni en otro día santificado, y que el año séptimo dejaríamos descansar la tierra renunciando a las cosechas de ese año y perdonaríamos toda deuda. El segundo asunto al que se refería el pacto concretaba que no habría actividades comerciales en el día del reposo ni en otros días santos. También se cumpliría fielmente el dejar reposar a la tierra en el séptimo año, ya que este era el año sabático, un año de liberación. El asunto final al que se refería el pacto tenía relación con los primeros frutos y la provisión para los sacrificios. A continuación vamos a extractar algunas resoluciones del resto del pacto, incluidas en los versículos 32 al 37. Nos impusimos además la obligación de contribuir cada año con 4 gramos de plata para cubrir los gastos de la obra de la casa de nuestro Dios, para el pan de la proposición y para la ofrenda continua, para el holocausto continuo. Echamos también suertes los sacerdotes, los levitas y el pueblo acerca de la ofrenda de la leña para traerla a la casa de nuestro Dios, y que cada año llevaríamos a la casa del Señor las primicias de nuestra tierra y las primicias del fruto de todo árbol. Asimismo, los primogénitos de nuestros hijos y de nuestros ganados. También acordamos llevar las primicias de nuestras masas, de nuestras ofrendas, del fruto de todo árbol, del vino y del aceite. Y prometimos no abandonar la casa de nuestro Dios. Ahora llegamos al capítulo 11 de Nehemías.
4: Llamar la atención para que ellos se sientan involucrados, respetados, ¿no? Y ahí les presentamos a Cristo.
5: Ajá. He visto un pequeño vídeo que no sé si de su persona, cuando hablamos de la UNR, Global Conference. Permítame que le suba.
6: Lo del Congreso y dentro, y soy el presidente de una organización que se llama Parlamento y Fe. Hace 15 años estamos trabajando dentro del Congreso y dentro de los ámbitos legislativos para llevar un mensaje de esperanza en el mundo de la política. Y hemos organizado en muchos lugares y en muchos países lo que se llama la UNR Global Conference. Significa uniendo naciones y reconciliando. Esta palabra reconciliar tiene que ver con una orden, un mandato, una idea que Dios puso en su palabra para que los cristianos seamos gente de reconciliación. Y vinimos acá, a esta tierra.
3: Cada día se quedaría en la ciudad de Jerusalén. Los otros hombres que voluntariamente se ofrecen resultan desconocidos, pero Dios conoció a cada uno de ellos y registró su nombre, porque todos tuvieron corazones dispuestos. Veamos lo que dice ahora el versículo 3. Estos son los jefes de la provincia que habitaron en Jerusalén. Pero en las ciudades de Judá habitaron cada uno en su posesión, en sus ciudades, los israelitas, los sacerdotes y levitas, los sirvientes del templo y los hijos de los siervos de Salomón. En los versículos siguientes se encuentran los nombres de aquellos que estuvieron dispuestos a vivir en Jerusalén, y Dios tomó nota de su buena actitud. Y esto nos conduce ahora al capítulo 12 de Nehemías.
6: Tan importante para todo nuestro país para hacer esta conferencia que se llama UNR Global Conference Santa Cruz, y va a haber políticos, va a haber personalidades de la provincia, de todos los partidos, y vamos a tener 5 ítems. Uno es libertad religiosa. El 70% de los países en el mundo sufren la persecución religiosa, y nosotros creemos que el Estado, que debe ser laico, no religioso, tiene que tener también la posibilidad de que todos puedan expresar su fe. Después vamos a hablar de menos pobreza. Este es un ítem de Naciones Unidas. Nosotros tomamos de esa agenda globalista y tomamos puntos para ayudar y poder apropiar, sugerir nuevas ideas, esa agenda que aparentemente tiene una sola idea, que la maneja un solo sector de la sociedad mundial. Pobreza, educación, ambiente, libertad religiosa, como les dije, y también paz, justicia y gobierno. Todos estos puntos van a ser tratados por distintos especialistas y esperamos tener un encuentro realmente muy importante en esta ciudad y esperamos volver para seguir trabajando en una idea que es la reconciliación. Por eso en este encuentro hay gente de todos los partidos, de todos los cultos, pero queremos sobre todo hablar de ese mandato que Dios nos dio a nosotros, que es la reconciliación por medio de Jesús. Es bueno sentarse y encontrarse y escucharse. Argentina tiene ese gran problema, que nadie escucha al otro. Y hay mucho para aportar desde distintos sectores. Pero nosotros como cristianos creemos que tenemos ese mandato.
3: Buscaron a los levitas de todos los lugares donde vivían y los llevaron a Jerusalén. Los visitantes debió ser un magnífico testimonio ante el mundo pagano que les rodeaba. Una de las razones por las cuales creemos que la gente pasa de largo por algunas iglesias hoy es porque piensan que nosotros somos un grupo muy apagado y aburrido. Y lo interesante es que la mayoría de las veces tienen razón. Tendría que haber más alegría por la presencia del Señor en nuestras reuniones. En la carta del apóstol Pablo a los filipenses encontramos que la fuente del poder espiritual es la alegría que brota de nuestra relación con Cristo. Y recordemos que Nehemías dijo, porque el gozo del Señor es vuestra fuerza. Bien, llegamos ahora al capítulo 13 de Nehemías. Y en este capítulo vemos otra vez una demostración de que la vigilancia constante es el precio que ha de pagarse por la libertad. Y también es el precio de la libertad cristiana. En algún momento entre el capítulo 12 y el 13, Nehemías regresó a su trabajo en el palacio de Susa. Recordemos que él solo había solicitado un permiso para ausentarse temporalmente de sus responsabilidades. Había estado en Persia por una temporada, quizás por un año o dos, cuando pidió otro permiso para ausentarse con el propósito de regresar a Jerusalén. ¿Y qué fue lo que encontró allí? Pues descubrió algo que le impactó mucho. La gente no había mantenido la debida separación de los demás pueblos. Y veamos lo que dice aquí en los versículos 1 al 3 de este capítulo 13. Aquel día se leyó a oídos del pueblo el libro de Moisés y fue hallado escrito en él que los amonitas y moabitas no debían entrar jamás en la congregación de Dios, por cuanto no salieron a recibir a los hijos de Israel con pan y agua, sino que dieron dinero a Balaam para que los maldijera. Pero nuestro Dios volvió la maldición en bendición. Cuando oyeron, pues, la ley, separaron de Israel a todos los mezclados con extranjeros. La historia de Balaam puede leerse en el libro de Números, capítulos 23 y 24. Los israelitas leyeron el relato y decidieron que lo que debían hacer era obedecer la palabra de Dios. Habían realizado matrimonios mixtos con los amonitas y moabitas, lo cual Dios había prohibido. Los israelitas entonces fueron conscientes de que tenían que expulsarles de la tierra. Y leamos ahora el versículo 4. Antes de esto, el sacerdote Eliasib, encargado de los aposentos de la casa de nuestro Dios, había emparentado con Tobías. Aquí tenemos al sumo sacerdote, que a través del casamiento de un hijo o de una hija era pariente de Tobías. En otras palabras, el sumo sacerdote mismo había desobedecido a Dios en este asunto tan importante. Dios había
6: juntar a la gente y darles un mensaje de esperanza. Lo que yo camino durante en toda la Argentina es el mensaje de la desesperanza, de la violencia, del abuso, de todas palabras que realmente nos llevan a pensamientos totalmente negativos. No negamos que eso funciona, que eso es parte de la Argentina, pero queremos cambiarlo. Y para cambiarlo necesitamos hacer acciones.
3: Era un animal impuro. Poco deberían unirse a una unión en la cual guardaban antes las ofrendas, el incienso, los utensilios, el diezmo del grano, del vino y del aceite que se había mandado dar a los levitas, a los cantores y a los porteros, y las contribuciones para los sacerdotes. En otras palabras, había cambiado completamente el uso del almacén del templo para facilitarle una habitación a Tobías. Ahora, ellos ya no traían las ofrendas del pueblo a este lugar, así que limpiaron esa habitación y pusieron quizás allí una alfombra mullida, algunos buenos muebles, una cama e invitaron a Tobías para que fuera a vivir a ese lugar. En realidad le habían dicho que lo podía usar en cualquier oportunidad que lo deseara. Bueno, veamos lo que nos dicen aquí los versículos 6 al 8 de este capítulo 13 de Nehemías. Dijo Nehemías: pero cuando ocurrió esto, yo no estaba en Jerusalén, porque en el año 32 de Artajerjes, rey de Babilonia, había ido a donde el rey estaba. Pero al cabo de algunos días pedí permiso al rey para volver a Jerusalén. Y entonces supe del mal.
6: Y fue lo que está haciendo es esto: acciones concretas para salir de los recintos religiosos, ir a los espacios. Esto se va a hacer en el Teatro Municipal y esperamos contar con el apoyo de la comunidad, el apoyo de la clase política, y esperamos tener una gran jornada.
4: Es lo que nosotros hacemos. Salimos de nuestra mirada crítica y queremos aportar soluciones, y de hecho hemos trabajado y estamos trabajando en acciones de paz.
3: En una ocasión mencionó favorablemente a la iglesia en Éfeso, los de la casa de Dios, las ofrendas y el incienso. Entonces aquella sala fue puesta en orden y restaurada a su uso original en el servicio de Dios. Pero Nehemías no se detuvo allí. El versículo 10 de este capítulo 13 nos dice: encontré asimismo que las porciones para los levitas no les habían sido dadas, por lo que los levitas y cantores que hacían el servicio se habían ido cada uno a su campo. Aquí vemos que los levitas que servían en el templo no habían sido apoyados económicamente y habían tenido que conseguir trabajo en los campos. Por lo tanto, el servicio de Dios había sido descuidado. Ahora, en el versículo 14 de este capítulo 13, leemos esta oración de Nehemías: acuérdate de mí por esto, Dios mío, y no borres las obras de misericordia que hice en la casa de mi Dios y en su servicio. Nehemías pidió a Dios que registrase lo que había hecho, y el Señor hizo precisamente eso aquí en su palabra. Ahora, Nehemías también descubrió que la gente estaba incumpliendo el día del reposo. Leamos los versículos 15 y 16. En aquellos días vi en Judá a algunos que pisaban en lagares en sábado, que acarreaban haces de trigo y cargaban los asnos con vino y también de uvas, de higos y toda clase de carga, para traerlo a Jerusalén en sábado, y los amonesté acerca del día en que vendían las provisiones. También había en la ciudad tirios que traían pescado y toda clase de mercancías, y las vendían en sábado a los hijos de Judá en Jerusalén. Esta gente venía desde la costa y estaban trayendo pescado para vender. Ahora, el versículo 17 dice: entonces reprendí a los señores de Judá y les dije: ¿qué acción tan mala es esta que cometéis profanando así el sábado, el día del reposo? Lo grave del asunto fue que los jefes de Judá eran los que permitían esto. Ahora dice el versículo 18: ¿no hicieron así vuestros?
4: Puedo decirlo,
6: hay
4: otras no. Pero bueno, estamos trabajando fuertemente para terminar con la guerra. Yo he visitado Rusia en este último año dos veces. Estamos haciendo un trabajo con Ucrania y con Rusia. También estoy yendo a Pakistán, Dios mediante, por un problema serio que hubo con un cristiano. Uh-huh. Ahí haremos un encuentro, Dios mediante, religioso, interreligioso. No porque seamos ecumenistas ni nada por el estilo, sino porque obviamente respetamos a los que creen.
3: Veamos entonces lo que dicen los versículos 19 al sábado. Y puse a las puertas a algunos de mí, otra vez usaré fuerza contra vosotros.
4: Otras cosas, pero queremos que todo se pueda manifestar. Por eso yo decía que es importante que el Estado sea laico, sí, porque cada uno puede elegir su mirada de fe, ¿no? Ojalá la gente pueda entender el Evangelio de Jesucristo y tomarlo para sí.
5: Uh-huh. Me ha agradado bastante, evidentemente, una de las frases que hemos visto en este vídeo, que a mí me ha encantado ese vídeo, ¿eh? Son un vídeo de 3 minutos que yo creo que comprime, evidentemente, todo el mensaje de Parlamento y Fe, ¿no? Y el Ministerio de la Reconciliación, que habla, mi hermano habla bastante ahí en ese vídeo.
4: Sin duda, Estamos, me pasan, todos los días me pasan nuevas cosas, pero mucha gente habla de Parlamento y Fe diciendo: bueno, pero ustedes no dicen nada contra el aborto, no dicen nada contra los LGTB, no dice nada contra... Y yo, honestamente, mira, yo creo que la Biblia ya dijo todo con respecto a eso.
5: Muy bien.
4: Nosotros creemos que la Biblia habla desde la gestación del bebé, desde la concepción. La Biblia no aprueba el matrimonio igualitario ni el movimiento gay. Ahora, hago esta aclaración.
3: Exactamente. Allí estaban esperando fuera de las puertas. No fue necesaria. El avivamiento o renovación espiritual siempre conduce a una reforma. Cuando llega ese revivir espiritual, todo aquello que requiere una limpieza es limpiado, purificado. Luego, Nehemías concluyó diciendo en los versículos 29 al 31 de este capítulo 13: Acuérdate de ellos, Dios mío, de los que han profanado el sacerdocio y el pacto del sacerdocio y de los levitas. Los purifiqué, pues, de todo lo extranjero y puse a los sacerdotes y levitas por sus grupos, a cada uno en su servicio. Lo mismo hice para la provisión de la leña en los tiempos señalados y para la entrega de los primeros frutos. Acuérdate de mí, Dios mío, para bien. Estos últimos versículos resumen la gran contribución de Nehemías al bienestar espiritual de su pueblo. Todos los extranjeros fueron apartados de sus posiciones de honor y responsabilidad, y los sacerdotes y levitas fueron asignados a sus ocupaciones habituales. Y también se reanudaron las ofrendas para el templo. Y destacamos las últimas palabras de Nehemías, que fueron: Acuérdate de mí, Dios mío, para bien. Dios contestó su oración registrando su obra extraordinaria en su palabra, lo cual quedó como un recordatorio permanente para todos los tiempos. Estamos seguros de que Dios se acordó de él para bien. Yo lo recuerdo a él de esa manera y espero que usted también, porque fue un gran hombre de Dios. Y así, estimado oyente, concluimos nuestro estudio del libro de Nehemías. Dios mediante, en nuestro próximo programa pasaremos al Nuevo Testamento y comenzaremos a estudiar la segunda carta del apóstol San Pablo a los Corintios, y le invitamos a que nos acompañe. Y recordando a Nehemías, le decimos que Dios quiere favorecerle, quiere su bien, y por tal motivo ha mostrado su gracia y misericordia por usted, enviando a su Hijo, el Señor Jesucristo, a morir en lugar de los pecadores, en lugar mío, en lugar suyo. Y lo único que tiene que hacer es apropiarse por la fe de ese bien supremo que Él quiere para usted, que es la salvación, y que Él le ofrece. Y entonces, como Nehemías, usted podrá mantener esa relación con Dios, una relación de compañerismo fructífera que le dio sentido a la vida de aquel gran hombre en esta tierra y para la eternidad. Dios utilizó a Nehemías para cumplir sus propósitos en aquella generación. Estimado oyente, esa puede ser, a partir de hoy, su propia experiencia.
0: La Biblia es la palabra de Dios y como tal nos provee de todo lo necesario para nuestro crecimiento espiritual.
1: Es lo que esperamos que experimenten, un auténtico encuentro con Dios y, por supuesto, el descubrimiento de ese agua de vida que llena nuestro ser.
0: 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Y estén atentos porque les vamos a dar nuestros números de teléfono para poder contactar con nosotros. 91-422-0524, ese es el número fijo. Pero también tenemos un número móvil 601-2032-65, ambos con el prefijo +34 si nos llaman desde fuera de España.
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0: Pues muchas gracias por acompañarnos y hasta pronto y hasta siempre.
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Bienvenidos una vez más a este programa de Escribas y Poetas de Radio Vida. Vamos a continuar la lectura del libro Mi Poeta, libro el cual podéis encontrar en Amazon. Un libro que se salió a la luz en 2022, si no me equivoco, y habla de Jesús, habla de mi experiencia con Cristo, habla de todas esas luchas profundas en las que nos encontramos en muchas ocasiones, todo ello en un marco de poesía, de prosa poética y de algunas pequeñas reflexiones también, ¿no? En el programa anterior, en el programa número 3 de esta serie, el cual podéis escuchar en radiovida.es, en la página web, nos quedamos en un capítulo, en un episodio, donde narraba, pues en primera persona, la experiencia de Pedro, pescador de hombres, se titula. Una experiencia en primera persona, como si el mismo Pedro narrara aquello que vivió cuando negó a Jesús. Nos quedamos, pues, en una parte que le animamos que nuevamente que lo escuche en radiovida.es, donde él, pues, se sentía, pues, fracasado por haber negado a su amigo Jesús. Así que vamos a seguir justamente donde nos quedamos y espero que pueda seguirle el hilo. Si no, pues ya sabe, radiovida.es, Escribas y Poetas, número 3. Ahí puedes encontrar el capítulo anterior. Jesús tenía razón, pues me confirmó que antes de que el gallo cantara por tercera vez, yo ya habría dicho que no lo conocía. La arrogancia de mi lengua y el orgullo de mi corazón me hicieron caer. Si Jesús pretendía que fuese una persona estable y sólida, como una piedra, creo que se equivocó conmigo. El nombre de Pedro no encajaba con mi personalidad. Yo no era ninguna piedra, ni mucho menos una roca inamovible e íntegra. Así es como pensaba en ese momento. Por eso regresé a la costa y volví al mar de Galilea. Me escondí donde nadie pudiera encontrarme. Me cambié las vestiduras y volví a ser un simple pescador. Mi misión había fracasado. No supe guardar mis labios y mucho menos ser estable y sólido como Jesús quería que fuese. Mis miedos me hacían titubear y pensar que nunca más cometería la locura de dejar mi oficio para ir persiguiendo sueños. Intentaba pensar eso, pero seguidamente me venía a la mente los recuerdos de aquellos milagros y proezas que vi con mis propios ojos. No sabía si se lo llegaría a contar algún día a mis hijos, pues la vergüenza me tenía en un estado de silencio debido al dolor y la tristeza que sentía aún en mi corazón. Un día de pesca común en mi barca, con algunos amigos que antes seguíamos al Cristo, hablábamos sobre la mala pesca que tuvimos la noche anterior. No picaba nada. Podíamos ver las redes vacías y nuestras caras de angustia y tristeza reflejada en el agua. Discutíamos entre nosotros cuando de repente un señor a lo lejos en la orilla empezó a decirnos que si teníamos algo de comida para ofrecerle. Yo di mi negativa a regañadientes y seguía lo mío con cara de pocos amigos. Seguidamente este hombre me dijo que probásemos a echar las redes en el otro lado del bote. Maldito loco, pensé. Llevo toda mi vida dedicándome a la pesca y este tipo me está diciendo a voces dónde tengo que lanzar las redes. ¡Qué estupidez! Conozco este mar y es imposible que haya peces justo en el otro lado del bote. Me estaba incluso enfadando, sinceramente. Estuve a muy poco de insultarle y mandarle a que se metiera en sus asuntos, pues la situación por la que estaba pasando no era la mejor, que digamos. Al ver la cara de mi hermano y del resto de la tripulación solicitándome permiso para probar lanzar las redes, accedí a la orden. Mientras miraba con terquedad la silueta del extraño hombre que gritaba desde la orilla. ¡Un momento! La barca se tambaleó para el lado donde lanzamos las redes. ¡Casi volcamos! Exaltábamos todos a la vez. Rápidamente me asomé a ver las redes.
y se estremeció todo mi ser al verlas llenas de peces. Volteé hacia ese extraño señor que curiosamente andaba preparando una candela en la arena. En la distancia no se apreciaba quién era, pero me ceñí la ropa y salté de mi barca al mar corriendo hacia él. Lo reconocí sin dudarlo. Solo él podía hacer semejante hazaña. Era la misma manera de actuar que tenía el Maestro Jesús. Sin duda era él, mi gran amigo. Al llegar a la orilla, vi cómo estaba cocinando un pez, el cual estaba casi preparado. El resto de los discípulos llevaron todos los peces a la orilla sin que se rompieran las redes. Era tan sorprendente. Comimos todos juntos pan y peces, como aquella vez donde la gente nos seguía. La situación me hacía recordar, pero se turbaba mi corazón cada vez que recordaba lo poco digno que era de mirar a los ojos a Jesús. Habiendo terminado de comer, él me llamó aparte. Los demás susurraban entre ellos, sorprendidos por todo lo ocurrido, pues eran ciertos los rumores que decían que había resucitado de entre los muertos. Pero yo no podía ni siquiera mirarle a la cara. Jesús tomó con sus manos mi hombro y me dijo: Simón, hijo de Jonás, ¿me amas más que ellos? Yo le respondí mirando al suelo con vergüenza y tristeza: Sí, Señor, tú sabes que te amo. Y él me dijo: Apacienta mis corderos. Por segunda vez me volví a preguntar por mi nombre de pescador que si yo le amaba. Volví a responderle que sí, que él sabía que lo amo, con lo que me dijo que pastoreara sus ovejas. Por una tercera vez me volvió a preguntar: ¿Me amas? Pero no pude aguantar más, así que, entristecido y entre lágrimas, le dije: Señor, ya sabes que te amo, perdóname. Sinceramente, tuve miedo. Eran muchos los soldados. Iban armados. La gente estaba agitada. Tú lo sabes todo. Sabes que te amo. Y Jesús me dijo con su cordial sonrisa y afable mirada: Apacienta mis ovejas. Nunca había experimentado un amor tan incondicional y perfecto. Tres veces lo negué y tres veces me perdonó. Ahí fui cuando comprendí realmente lo que me dijo cuando le pregunté sobre cuántas veces debíamos perdonar. Y él me contestaba: 7 veces 7. Al final pude mirarle a los ojos al maestro y ver su sonrisa y mirada de amor diciéndome: Sígueme. Justo cuando pensaba volver a ser Simón, hijo de Jonás, el pescador de peces, el hombre de la mar, va y regresa Jesús, restaurando todo mi corazón con palabras de amor y perdón, diciéndome con su labio y esa mirada única que lo siguiera y apacentara sus ovejas, que guiara su rebaño, que pastoreara las vidas de todas aquellas personas que él colocaría en las redes de la salvación, en las redes de amor con las que él nos ata en una inmensa libertad. Comprendí que ese pez que él cocinaba me simbolizaba a mí, pues aunque lo negué, a él no le importó. Al maestro lo que más le importaba era restaurarnos, completar personalmente la obra que empezó en nuestras vidas, consumar en la cruz el amor del Padre y que pronto el primer pez que él tomó en sus redes de amor estuviera preparado para ser un auténtico amigo y seguidor suyo. Una piedra estable y sólida en la que poder edificar los cimientos de la fe, un multiplicador de panes y peces. El maestro se fue, sí, pero me dejó su ejemplo y espíritu gracias a todas aquellas lecciones y experiencias de amor y perdón que viví gracias a él. También me dio la libertad de seguir siendo un simple Simón que pescaba o un nuevo hombre llamado Pedro. Pese a todos mis errores, decidí ser el nuevo hombre, con motivo y ánimo. Un seguidor suyo que pesca almas, un hombre que no camina hacia atrás ni hacia los lados, sino que va hacia adelante y sabe hacia dónde camina y navega. Desde aquel día comprendí realmente cuál era mi propósito en esta vida.
adentrarme e incluso caminar sobre las aguas de los problemas gracias a mi experiencia de hombre de mar entre tormentas y tempestades. Pues pude vivir la restauración mediante el perdón y el amor en medio de ella. Esta vez ya no iría por más peces. Esta vez, lleno de amor y de alegría, me lanzaría una nueva y completa aventura durante el resto de mi vida, amando a los demás como a mí me amó primero el Maestro, como roca sólida, como un auténtico pescador de hombres, confiando en Jesús, amando las tempestades. Pues bien, querido amigo, este ha sido el relato de este libro en el programa de hoy de Mi Poeta, Escribas y Poetas, un espacio cultural para ti. Volvemos dentro de muy poco con el capítulo 5, aquí en Radio Vida. Todos

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1: Al Smith fue un destacado político del estado de Nueva York, elegido gobernador en 4 ocasiones a principios del siglo XX. Su experiencia en la política le permitió decir, sin que importe cuán delgado se la rebane, la mortadela sigue siendo mortadela. Se le atribuye a un político famoso la primera versión de esta idea, sin que importe cómo uno lo cuente, un embuste sigue siendo un embuste. Podemos aplicar esta observación a cualquier área en la que se presente una falsedad como verdad. Por ejemplo, en años recientes ha habido una avalancha de libros que promueven el ateísmo. Sin importar cómo se presente, el error sigue siendo error. Le habla David Jeremiah animándole a que tome el camino a una vida nueva. Descubra la verdad de Dios en su minuto en la Biblia.
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1: Buenas tardes, me llamo Juani Villada y soy de la línea de la Concepción. Estoy aquí en Radio Vida queriendo compartir algo con ustedes que este fin de semana he estado meditando y la verdad que me ha llenado de un gozo, una paz y como me ha dado alas. Ha sido de verdad muy, muy, muy precioso. Los quiero leer para ustedes, ¿ok? Está en el Evangelio de San Juan, capítulo 10, versículo 10. El ladrón no viene sino para hurtar y matar y destruir. Y yo he venido para que tengan vida y para que la tengan en abundancia. Queridos, esto es un mensaje de mucho poder y es un mensaje muy revelativo. Revela que el enemigo está ahí, viene para hurtar, matar y destruir. Son tres adjetivos muy fuertes. Y muchas veces nosotros nos dejamos de hurtar, de matar y de destruir. Cuando vienen a nosotros pensamientos como yo no valgo, Señor, estoy deprimida, el Señor no me va a ayudar, no tengo gozo. Y eso es el enemigo. Queridos, es el enemigo que os susurra y os dice todo esto. Y eso no es verdad. Tenemos que poner en práctica el declarar la palabra. ¿Ok? Dios es fiel. Dios es torre fuerte. Él guardará tu salida y tu entrada. Él ha dado su vida por ti. Ha derramado su sangre por ti. Y el enemigo no va a destruir eso. Porque la obra que Dios ha empezado en tu vida, Dios la va a terminar. No te quepa la menor duda. Hermanos, hermanas, agarraos a la palabra de verdad, a la palabra de Dios, meditad en ella, permaneced en ella, y entonces el ladrón no va a poder hurtar, no va a poder matar y no va a poder destruir. Dice la palabra de Dios que si resistís al diablo, él huirá de vosotros. Y eso es verdad. Hermanos, os animo, declarad la palabra de Dios, hablad de ella, meditad en ella, y esa verdad os transformará. Amén. Amén. Buenas a todos y que Dios os bendiga.

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1: Dios hasta les tiene contados a ustedes cada uno de sus cabellos. Así que no tengan miedo. Ustedes valen más que muchos pajaritos. Lucas 12:7. Siempre me sorprende recordar que Jesús dijo, pues aún los cabellos de vuestra cabeza están todos contados. Mi amiga Luan aprendió que nuestra cabellera no es de lo único de lo que Dios hace un seguimiento. Recientemente recibí por correo electrónico esta urgente petición de oración de su parte. Mi esposo Bill acaba de entrar a la casa y está muy afligido. Tenemos un depósito para grano que contiene judías de soya por valor de $60,000 y ha descubierto que hay una gotera y que toda la capa superior está podrida. Desconoce hasta qué profundidad ha llegado el daño, pero la cosa pinta mal. El beneficio de la venta de estas judías es lo que usaremos para plantar nuestro cultivo el año próximo, y si las perdemos tendremos que dejar de...
2: A continuación vamos a disfrutar de un espacio de Fusion Radio en Texas. Colaborador es nuestro que vamos a estar emitiendo durante 2 horas. Así que estén muy atentos y disfruten con nosotros de este tiempo.

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Gracias por escuchar Fusión en tu camino a casa. Y la Biblia dice en Isaías: Señor, tú eres mi Dios, y yo te alabo y bendigo tu nombre, porque has realizado tus planes admirables, fieles y seguros desde tiempos antiguos. Amén. Amén. Amigo, hoy recuerda que si Dios fue fiel antes, será fiel hoy y siempre.

0: Masterchef Español con Jacobo Ramos. Gozo.
1: What's up, soy Miguel y esta tarde te recuerdo que Dios es fiel. Y puedes esperar en Él. Si tu vida le pertenece a Jesús, recuerda que tu proceso de transformación toma tiempo. Mientras vas parando malos hábitos y reemplazándolos con buenos hábitos en tu día a día, a lo mejor no verás los cambios inmediatamente. Es normal. El cambio se trata de la consistencia con el tiempo. La formación es un trabajo lento, acumulativo y a veces monótono. En esos momentos que sientas que nada está pasando, sí lo está. Es como cuando vas al gimnasio, ¿no? Ni modo que vayas una vez y el próximo día quieras estar ponchado. Nah, toma tiempo. So, terminemos este 2026 sabiendo que los pequeños cambios en el día a día tienen un significado enorme con el tiempo.

0: Jesús.
1: Planet Shakers, nada es imposible.
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Tengo el corazón colmado de gratitud ferviente. En un papel no lograría escribir mis pensamientos. Han sido tantas bendiciones que me embarga el sentimiento. Las pequeñas cosas y maravillosas

0: sweet. Simplemente gracias.
1: Joan, sí, gracias por llamar. ¿De dónde es?
2: Yo soy de Venezuela.
1: Ok, de Venezuela. Y Joansi, ¿por qué amas ser hispana, latina, aquí en los Estados Unidos?
2: Es diferente la experiencia que uno vive aquí. Pues aquí, gracias a Dios, ya he estado 2 años congregándome aquí en Estados Unidos. Ha sido una experiencia muy bonita porque cuando estuve en la travesía, que mi camino para acá, ajá, le dije a Dios, cuando estaba en México, porque duré viviendo 6 meses en México, le dije, pues, padre, si es tu voluntad que yo pase esa nación, déjame pasar y allá te voy a servir. Y si no es que yo vaya allá, devuélveme con bien a Costa Rica para estabilizarme allá por un tiempo y hasta que yo pueda regresar a Venezuela. Y la voluntad de Dios fue que yo llegara aquí. Y le dije, es tu voluntad y no la mía, sí. Y yo estaba muy enferma, pasé mucha situación, un proceso muy duro. Y pues tengo 3 hijos menores y yo. Y pues aquí hemos, gracias a Dios, tenido nuestro sustento y hemos batallado un poco, pero sí he podido. Pues yo estaba agarrando mucho la mano de Dios y yo la sigo todo para nosotros.
1: Así es, no importa dónde estemos, en Venezuela, en México, en Costa Rica o en los Estados Unidos, nuestra esencia como hispanos permanece. Pero más allá, nuestra identidad en Cristo permanece. Y Él permanece. Gracias por compartir, Joansi.

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0: 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Tú me llamas.
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0: Elevation Español con Lakewood Music Español. Nunca fallarás.
1: Jesucristo dijo en el libro de Juan, dijo, todos los que el Padre me da, vendrán a mí. Y el que a mí viene, no lo rechazo. ¿Escuchaste? Jesús dijo, el que a mí viene, no lo rechazo. Y a lo mejor estás pensando, nah, es que no entiendes, Miguel, yo he cometido muchos errores. No te rechazo, dice Jesús. Pero tengo un pasado por la cual me avergüenzo, no te rechazo, dice Jesús. Pero siento culpa y vergüenza, no te rechazo, dice Jesús. Jesús vino a buscar y a salvar lo que se había perdido. Y yo no creo que es un accidente que estás escuchando este mensaje. Amigo, Dios te llama a ir con Él y no volver atrás. No te rechazo, dice Jesús.

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0: confianza está en ti.
1: Travi Joe, yo no temeré.
2: My friend, ¿qué has estado enfrentando durante este tiempo que te hace perder el sueño? Que no te deja en paz. Que te preocupa y solo da vueltas y vueltas y vueltas en tu mente. Ok. Te animo a que se lo des a Dios. Él sabe qué hacer. En Cristo tu alma puede descansar. Dios tiene el control de todas las cosas. Y en las noches puedes repetir este salmo. En paz me acuesto y me duermo, porque solo tú, Señor, me haces vivir confiado. Amén. Hey, amigo, que Dios te bendiga y que descanses esta tarde, noche. Soy Miguel, ya me voy. Y como siempre, hasta mañana, primero Dios. Un abrazo.

disfrutando de toda la buena música y mandar un saludo a algunos de los locutores. Para ello puedes hacerlo enviando un WhatsApp al 619 25 45 25. Te invitamos a conectar con nosotros y disfrutar de toda la buena música. Recuerda, 619 25 45 25.

0: Jesus Culture con Marie Welch. Nadie como tú.
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0: Worship. Su nombre es Cristo.
1: Familia, qué bueno que nos volvamos a encontrar aquí este martes. Ya son las 6, soy Jendrix y estás escuchando Fusión, la voz de la armonía. Continuamos o damos inicio a la programación de hoy. Vamos a estar juntos hasta las 10 de la noche, así que quédate para que sigamos disfrutando de buena música, de palabra de Dios, para orar por ti. Así que quiero preguntarte algo. ¿Quién te enseñó algo que ahora haces casi automáticamente? Puede ser cocinar, manejar o el caminar con Dios. ¿Sabes? Durante muchos años yo quería aprender a estudiar mejor la Biblia, pero honestamente me sentía como perdida muchas veces. Y entonces llegó alguien que me enseñó algo muy simple. Para ella quizá era una explicación normal, pero para mí terminó cambiando completamente mi manera de estudiar la palabra de Dios. Y en unos minutos te cuento quién fue. Mientras tanto, sigue disfrutando de Fusión.

0: sábado.
1: Mientras terminas de organizar lo de mañana y cierras tu agenda, recuerda que tu futuro ya está seguro en las manos de Dios. Sigamos confiados en Él. Aquí, con Yendrix.
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Ahora sí te cuento qué fue lo que sucedió en mi caminar aprendiendo la palabra de Dios. Mira, durante mucho tiempo, cuando comencé a estudiar la Biblia, fue difícil para mí. Leía, pero no sabía cómo organizarme, por dónde comenzar, por qué libro, qué hacer con el capítulo que iba a leer, tantos significados y contexto. Y pensaba, yo quiero aprender como lo hacen las personas que tienen mucho tiempo caminando en el Señor, pero no sé cómo hacer. Y cuando yo llegué aquí a Estados Unidos, conocí a mi mentora Wendy. Ella me enseñó un método sencillo y fue allí donde aprendí a llenar mi cuaderno espiritual. Y ese tiempo yo lo llamo mi cita diaria con Dios. Y comencé poco a poco, capítulo por capítulo, tomando notas como el método me enseñaba. Y, ¿sabes? Siempre pienso en esto. Para mí, aquella inversión de tiempo hizo una diferencia enorme. Nunca sabes cuánto puede significar para alguien aquello que te tomas el tiempo de enseñarle. No lo olvides.

0: con Saraí Rivera. ¡Cuán bello es el Señor!
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0: Masterchef Español con Paloma Ramos. No tengo nada.
1: Soy Yendrix y quiero compartirte que Gálatas 5 dice que el fruto del Espíritu Santo es amor, gozo, paz, paciencia, benignidad, bondad, fe, mansedumbre y dominio propio. Y pienso, cuando Cristo está trabajando en nosotros, ese fruto debería comenzar a notarse en la manera en que hablamos, respondemos y tratamos a los demás, hasta en el trabajo. Claro que sí. Y hablando de fruto, hoy es el Día Nacional del Fruto en el Trabajo. Y yo vine preparada. ¿Sabes qué fruto traje yo? Me traje un kiwi. Me encantan los kiwis. Ahora dime tú, ¿qué fruta llevaste hoy a tu trabajo? Compárteme.

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1: Seguramente cada uno de nosotros tendrá el recuerdo en su mente de algún ser querido que nos hizo sentir heridos, frustrados o desilusionados. En algunos casos, no llegaremos a entender el comportamiento que nuestra mamá, papá o hermanos han tenido con nosotros. Los humanos, la mayoría de las veces, actuamos como un reflejo de las heridas emocionales profundas que marcaron nuestra niñez. Si reaccionáramos compasivamente hacia ellos, en vez de esperar que se conviertan en la clase de personas que creemos deberían ser, podríamos transformar nuestra familia en
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1: Reaccionar compasivamente significa tomar en cuenta su historia de vida y buscar la reconciliación en la medida de lo posible. Le habla Sixto Porras de Enfoque a la Familia.
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0: Dios con Christine de Clario. Tu poder.
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1: 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Perdí.

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0: Lucero, abre mis ojos.
1: Para los que creemos en Dios y le entregamos nuestra vida a Cristo, sabemos que somos sellados por su Espíritu Santo, que obra en nuestra vida, el que hace la transformación en nosotros. No somos nosotros, no es en nuestras fuerzas, es en las fuerzas de Dios. Por eso, escucha este testimonio de Stephanie. Adelante, Stephanie.
2: Saludos y muchas bendiciones desde Santa Fe, Nuevo México. Me encanta mucho escuchar, Fuston, ya que de camino al trabajo, de regreso al trabajo, o cuando salgo con mi hija o mi esposo, ponemos la radio, ya que es de gran bendición para nuestra vida. Hay momentos en los que yo me he sentido débil o me he sentido sin fuerzas y voy escuchando la radio. Sacan lágrimas de mis ojos y me alienta mucho, y sé que es el Espíritu Santo que utiliza este medio para bendecirme.
1: Amén.
2: Les agradezco mucho por ser de bendición para nuestras vidas, para nuestras familias y sobre todo con la muy buena música. Gracias a todos, Fusión. Dios les bendiga y que Dios siempre les siga bendiciendo.
1: Gracias a ti.

0: Melody Adorno y Julissa. Medley, Dios está aquí y Dulce Refugio.
1: Yo no sé si te ha pasado que a veces haces algo y tus hijos terminan copiando exactamente lo que has hecho. Bueno, Pablo le dijo a Timoteo algo así. Le dijo, sé ejemplo de los creyentes en palabra, conducta, amor, fe y pureza. Y fíjate que no le dice enséñales, le dice sé ejemplo. Y sí, nosotros somos ejemplo para nuestros hijos. Cuando ellos nos ven abrazando a nuestros esposos, dándole besos y cómo tratamos a los demás, ellos lo ven. Así que nuestra vida, ojalá pueda ser y mostrar poco a poco el carácter de Cristo. Y eso es lo que nuestros hijos van a atesorar en su corazón. Seguimos escuchando Fusión, disfrutando de buena música.